Buenas tardes y bienvenidos a la siguiente y última parte de mi turno de hoy. Son las 19 horas con 6 minutos, las 7 con 6, Piedras Negras, Sigo Paz y todo el mundo. Seguimos en sintonía de Dinámica 94.5. Esta canción de Sabrina Carpenter, Menshide. Y ahora nos vamos con una que se llama Sorry, I'm Here for Someone Else. Quédate en Dinámica 94.5.

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para su trayecto si van rumbo al trabajo o a casita después de su jornada laboral. Qué sé yo, que la pasen espectacular y continúen escuchando Dinámica 94.5.

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Jueves 24 de septiembre escuchamos a Sam Smith con Dancing with a Stranger. Por mi parte ha sido todo. Me despido con Black Eyed Peas y la canción My Humps. Estaré de vuelta el día sábado a las 5 de la tarde en un sabadito de comenta y chisme más para ustedes. Así es que no se lo pierdan, va a estar muy padre. Una, digamos, reseña, un resumen de lo viral de la semana de 7 a 10 de la noche. Así que bueno, no se lo vayan a perder. Por ahora me voy, que la sigan pasando espectacular y nos escuchamos aquí en Dinámica 94.5 y por las diferentes plataformas de Grupo Zócalo. Recuerden que ya se acerca el Dinámica.

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escuché Dinámica 94.5. Muchachos, ¿cómo están? Muy buenas tardes, noches. Me da mucho gusto saludarlos en este jueves 24 de septiembre del 2026. Daladier González en cabina con ustedes hasta que sean las 12 de la noche. Los invito para que se queden con nosotros. No se despeguen. Andamos un poquito afónicos, un poquito malos de la garganta, pero andamos con toda la actitud para acompañarlos todo nuestro turno. Bienvenidos a mi turno. Quédense conmigo.

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8:33, son las 8:33, muchachos, la temperatura ya en Piedras Negras en los 31 grados Celsius, no hay probabilidad de lluvias, bueno, hay 34, pero hasta las 9 de la noche, así que bueno, ojalá que sí sea.

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1: 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Para vivir plenamente debemos conocernos a nosotros mismos y aceptar las circunstancias que nos ha tocado vivir. Reconocernos valiosas tal como somos, con defectos y virtudes, y recordar que somos seres perfectibles. Busquemos ser mejores personas, vivir de mejor manera, porque la realización personal y plena solo se logra dando lo mejor de nosotros mismos. Este fue un momento ANSPAC.
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0: Es el momento de la oración de la noche.
1: Ya es de noche, Señor, y te decimos, quédate con nosotros.
2: Que la luz de tu gracia no conozca nunca el anochecer en nuestras vidas.
1: Que el trabajo de este día haya sido como ofrenda sin defecto agradable a tus ojos.
2: Que en nuestras palabras y acciones hayamos sido luz del mundo y sal de la tierra para cuantos nos trataron.
1: Ilumina, Señor, nuestra noche y concédenos un descanso tranquilo.
2: Que mañana nos levantemos en tu nombre y podamos contemplar con salud y con gozo el amanecer de un nuevo día.
1: Es de noche, Señor. Quédate con nosotros.

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1: 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Para vivir plenamente debemos conocernos a nosotros mismos y aceptar las circunstancias que nos ha tocado vivir. Reconocernos valiosas tal como somos, con defectos y virtudes, y recordar que somos seres perfectibles. Busquemos ser mejores personas, vivir de mejor manera, porque la realización personal y plena solo se logra dando lo mejor de nosotros mismos. Este fue un momento ANSPAC.

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1: Hola, hola, bienvenidos una vez más a este espacio de Ya Oíste. Yo soy Génesis Sainez, más que feliz, emocionada de tratar un tema, pues del que se habla muy poco, la sarcopenia. A veces te sientes con menos fuerza, te cuesta más trabajo cargar cosas, subir escaleras, levantarte de una silla. Pues todos esos puntos hoy los vamos a aclarar. Y para eso tenemos una invitada muy especial. Nos acompaña la doctora Claudia Santillán Arriaga, que es especialista en medicina interna. Doctora, bienvenida, muchas gracias.
4: Muchas gracias, buenos días, gracias por la invitación. Y bueno, vamos a hablar de lo que es la sarcopenia, como lo mencionaban ahorita. Conocido desde ya muchos años, últimamente en boga en México. ¿Por qué? Porque vamos todos para ese diagnóstico o ese síndrome que actualmente se conoce. A la sarcopenia se le menciona como sarcopenia del latín y griego, que es sars, carne, penia, disminución, que es disminución del músculo, o también se le conoce como miopenia, músculo mío, okay. Penia, disminución. Y esto va unado a otros términos que se llaman dinamopenia, que es disminución en la fuerza, y por consiguiente también la cratopenia, que es la disminución en el músculo, disminución en la fuerza, y por consiguiente disminución en la actividad funcional diaria. Anteriormente se conocía que era un síndrome geriátrico, porque todos los cambios que vamos teniendo a partir de los 65 años van generando parte de estos síndromes geriátricos. Pero conforme han avanzado los años y los tiempos, se han hecho varios estudios condicionando que no solamente el paciente geriátrico, sino también el paciente que tiene enfermedades metabólicas, como pueden ser la diabetes, la obesidad, la insuficiencia cardíaca y recientemente más estudios sobre la enfermedad renal crónica.
1: ¿Cómo lo podemos como centrar de que no solamente es algo para la gente mayor, sino que es como una un desgaste prematuro, se podría decir?
4: Sí, un desgaste prematuro. Ya fisiológicamente a partir de los 50 años empezamos a tener cambios en las células de todo el cuerpo, pero ahora México desafortunadamente somos el primer país de obesidad infantil. Al ser el primer país de obesidad infantil vamos generando mayor peso en nuestra estructura muscular y en futuro podemos llegar a desarrollar lo que es la obesidad, lo que es la diabetes mellitus y por consiguiente las enfermedades cardiometabólicas como la insuficiencia cardíaca. Entonces, todas esas enfermedades al tener un desgaste progresivo y crónico van a dar una disminución en la masa muscular corporal. Se comenta que después de los 50 años vamos perdiendo por cada año un 2% de masa muscular.
1: Wow.
4: Y después de los 65 años esto puede incrementarse hasta 13 a 24% anual, pero si tenemos otras enfermedades o no hacemos actividades preventivas, podemos llegar a un grado mucho mayor que puede llevarnos inclusive a la muerte.
1: ¿Cómo vamos a diferenciar que a lo mejor estamos en una buena etapa para tomar acción y decir, bueno, voy a hacer ejercicio o esto? O en dado caso, ¿cómo sé que yo tengo, ya estoy empezando con la sarcopenia o esta parte prematura?
4: En un paciente mayor de 65 años, ya podemos pensar en la sarcopenia. ¿Por qué? Porque tenemos alteraciones en todos estos factores sensoriales, marcha, se van modificando. Si estamos mucho tiempo en una sola posición, vamos a hacer contracturas musculares. Entonces, cuando yo me quiero estirar para hacer ejercicio, me duele. Y si me duele, ya no lo hago o ya no lo realizo. Y un adulto mayor, que son afortunadamente no es una gran mayoría, porque ya actualmente vemos en los parques, en los gimnasios, en algunos bosques, mucha gente mayor haciendo actividad física. Entonces, ese poco que nosotros le invertamos en el ejercicio, que se considera que son 30 minutos al día o 150 minutos semanales distribuidos en lo que nosotros podamos administrarlo de acuerdo a nuestros tiempos, nos va a ayudar mucho. Pero no solamente se considera que sea la caminata, la yoga, natación, que son ejercicios aeróbicos, sino también ya incrementarle un poquito en peso, ya sea con un poco de mancuernas, con polainas, o inclusive podemos en casa, si no puedo comprarme mi mancuerna o polaina, puedo llenar unos botecitos de agua o un recipiente con arroz, con frijol, con lenteja, con alpiste y cargarlos.
5: Claro.
4: Y en las piernas podemos hacerlo con la tela que tenemos en casa, que ya no sobra, llenarlo igual, se considera que sea de arena, pero no vamos a tener arena tan fácilmente, llenarlo igual con la semilla más chiquita que tengamos y ponerle un resortito o ponerle un velcro o unos broches para que lo podamos agregar tanto a los brazos como a las piernas. Y unos minutos, de 5 a 10 minutos que lo hagamos en casa, en lo que vemos las noticias, la televisión, nuestro programa favorito, o inclusive ya hay programas de ejercicio, sobre todo para adulto mayor, hay que hacerlos, y con este pesito que le pongamos nos va a ayudar a disminuir ese riesgo de la sarcopenia a corta edad. Cualquier paciente que tenga enfermedades crónicas, vamos a mencionar diabetes, obesidad, enfermedad cardíaca, paciente geriátrico, que curse con una recaída, como son una enfermedad o que requiere estar en el hospital por algún proceso infeccioso o descompensación, o inclusive que pueden llegar a requerir aditamentos como ventilación mecánica, están postrados en cama. Entonces su músculo no lo moviliza.
5: Claro.
4: Entonces muchas veces podemos ver al paciente hospitalizado y el familiar va y nos apoya a darle de comer en la boca, lo tiene apapachando en la cama, y no, al contrario, llegando hay que moverlo, sentarlo, que él coma para que no pierda esa funcionalidad. Y aquí tenemos que pedir apoyo, si lo hubiera, con una fisioterapia para que nos esté apoyando qué ejercicios puede mantener durante esa hospitalización para que se desgaste menos y pierda menos músculo. Otro es nutrición. Desde que llega el paciente al hospital, hacemos como un plan alimenticio para no perder tanto músculo y garantizar que el paciente esté ingiriendo su alimento. E inmediatamente que se egresa, mandarlo a rehabilitación física, a nutrición, psicología si está en condiciones, y psiquiatría.
6: La proteína que venden o que pues consumen, que es como un suplemento, ¿eso ayuda? ¿O estamos hablando de mejor natural?
4: De todo natural. Mucha de la gente que va al gym le sugieren suplementos proteínicos, pero muchas veces pueden dañar o el hígado o el riñón. Claro. Y hablamos que la enfermedad del riñón es una de las que más sufren de sarcopenia. Wow. Entonces, nuestro músculo ya está establecido. Lo importante es trabajarlo y mantenerlo y movernos. Ya sea que yo tenga una enfermedad renal o cualquier enfermedad, mientras yo me mantenga activo dentro de las posibilidades, yo mantengo mi músculo. Pero si el paciente va a perder peso por la misma enfermedad y yo le doy un aditamento o un suplemento, todo es de preferencia natural, porque eso nos va a ayudar desde la digestión, desde la salivación, de la masticación, la deglución, la absorción de nutrientes, que es mucho mejor a darle un suplemento preparado. ¿Por qué? Porque la absorción va a ser diferente. Sí, y eso se llama un suplemento que Exacto. no equivale a la alimentación. Y muchas veces los familiares o los pacientes dicen, deme una nutrición, porque no me da hambre. Es por eso un suplemento nos ayuda, pero no sustituye a la alimentación.
6: Yéndonos a la prevención, para que no lleguemos, o sea, en estos casos yo que tengo 27 años, ¿no? Y yo no quiero que cuando llegue a la edad de los 60 tenga sarcopenia. ¿Qué puedo hacer desde yo ahorita para decir, voy a prevenir?
4: Si una persona es sana, no tiene ninguna enfermedad, ninguna comorbilidad, puede tener una alimentación, pero siempre sería ideal llevarlo a cabo con un nutriólogo.
6: Okay.
4: Y conjunto con un dietista, ya que el nutriólogo nos detectó que estamos sanos, entonces el dietista nos puede dar inclusive ciertas recomendaciones de cómo balancear lo que es el plato saludable, donde un porcentaje son verduras, carnes, cereales, proteínas, y en sí todo, y sobre todo los líquidos.
6: Claro.
4: Sobre todo hidratarnos en forma correcta, porque nuestro cuerpo se basa en toda esta homeostasis o que sea todo parejo para que pueda absorberse todos los nutrientes, y sobre todo no saltarnos alimentos.
6: Importante.
4: Eso es algo muy importante, porque si no llevamos el desayuno, comida y la cena, entonces nuestro cuerpo va a tomar energía de donde no tiene y entonces va a empezar a alterar todo el metabolismo. Trata de hacer un sueño reparador.
6: Nuestro cuerpo habla y hay que escucharlo, hay que saber escucharlo y tomar el tiempo para darle, porque nada más tenemos una sola vida, hay que cuidarla. Nos vemos en el siguiente episodio de Ya Viste. Yo soy Génesis Sainz Silva. Hasta luego.

Bienvenidos amigos de Dinámica en este viernes. Viernes lluvioso, bueno, jueves lluvioso, acompañado del viernes. Qué locura, ¿eh? Con el clima, cómo ha sido tan extraño, tan raro. Que, pues bueno, como les digo, vamos a estar así, pasándola, pero con lluvias y más lluvias, o al menos de ayer. Llovizno, sí. Ay, lo gacho fue con los amigos de la Macroplaza que estaban ahí, incluso ya con los juegos, los niños, los jóvenes, bueno, los chamacos con los juegos mecánicos y eso, y boinas que no, simplemente no, por la lluvia. Obviamente, pues no puedes hacer eso, porque pues no es conveniente. Y sí, bueno, ni hablar. Pues sí, las cosas como son, ya lo acabo de explicar, les acabo de decir. Pero en fin, así es la vida. Vámonos con más música aquí en Dinámica con Sunburn, con Back to Friends.

Este mero es. ¿Cómo están, amigos de Dinámica 94.5? Hoy, pues ya es viernes, hoy es 25 de septiembre y viene una carga muy importante, información deportiva fin de semana a nivel mundial en el sentido de lo que viene siendo la fecha FIFA, que ya se va a jugar. Por supuesto, ayer comenzó de hecho con los partidos internacionales, los partidos de la Nation League en Europa, en CONCACAF, también hubo amistosos internacionales. Mañana juega la selección mexicana, de hecho, contra Colombia. Y, por supuesto, la Liga MX no se detiene. Habrá actividad este fin de semana. Pero antes de todo eso, quiero invitarlos para que pues sigan nuevamente las redes sociales de Dinámica en Facebook. También ahí nos pueden encontrar en Facebook. Por supuesto, cada miércoles en los podcasts de Dinámica a las 6 de la tarde. Cada miércoles a través de Super Channel 12. Y en la página Minor Deportes, que también su servidor ahí, bueno, ya tiene rato que no sube información, pero pues ahí lo estaremos subiendo poco a poco, incluso esto que también lo tenemos por aquí, porque este fin de semana, o en estos fines de semana más bien, hay domingo activo, gente, por parte del municipio de Piedras Negras, Fomento Deportivo, pues distintas actividades deportivas para la raza, para los chavos y las chicas también, por supuesto, como que no, en el sentido de la actividad de lo que viene siendo varios deportes que estarán ahí impartiéndose en espacios deportivos municipales, por supuesto, retas de básquetbol, fútbol, voleibol, entre otros. La reta de básquetbol se estarían efectuando o realizando en el gimnasio Santiago B. González, la reta de voleibol en el gimnasio el muy conocido Beto Estrada, y finalmente la reta de fútbol serían en las canchas del pasto sintético del fútbol 7 de la Macroplaza número 2, en el cual su servidor, pues, ¿cuántas veces he jugado ahí? ¿Cuántas veces me he lastimado? Casi me he roto una rodilla en la Macro 2, pero se ponen muy buenas las retas, y pues, ¿qué mejor? Recuerden, son todos los domingos a partir de las 10 de la mañana, domingo activo, evento completamente gratuito para los jóvenes que pues gustan de practicar deportes. Ya les di la información en los distintos espacios municipales. El municipio de Piedras Negras pues te invita, por supuesto que sí. Tu nueva imagen, tu nueva historia, quiero decir, bueno, es imagen y también historia aquí en Piedras Negras. Recuérdenlo, de parte de Fomento Deportivo, domingo activo, retos de básquetbol, voleibol y fútbol en espacios deportivos de aquí de Piedras Negras. Así que bueno, es eso, y hay mucho más de lo que obviamente vamos a estar platicando con ustedes aquí a través de lo que viene siendo Minor Deportes en Dinámica 94.5. Pero, como les digo, hay mucha información. Hoy se llevará a cabo SmackDown, el evento de SmackDown de la WWE, en el cual pues vamos a estar ahí, en el cual vamos a estar ahí, por ejemplo, platicando. Va a haber unos combates eliminatorios para lo que viene siendo buscar los participantes de lo que viene siendo el Money in the Bank, que ya está cerca, estamos muy cerca del Money in the Bank. También se viene Worlds Collide, y vamos a hablar de eso. Pero miren, la cartelera para el día de hoy, que va a ser desde el Gainbridge Fieldhouse en Indianapolis, allá en Indiana, habrá una lucha de jaula por el campeonato de los Estados Unidos. Trick Williams, el retador, el campeón, estaría buscando retener su cinturón ante Baron Corbin, que ya han tenido esta rencilla entre estos dos desde que pues Baron Corbin regresó y le quitó el título, luego lo perdió en un Sunday Night Main Event, y ahora en un show semanal buscará recuperarlo Baron Corbin. Tendremos también lucha clasificatoria de Money in the Bank femenil. Julia, Charlotte Flair y Lash Legend serán las tres que estarán participando. En la varonil, en la femenil, vean esa lucha, CM Punk, Finn Balor y Gunther. Qué importante esta lucha de Money in the Bank varonil. Ya está Penta, por cierto, el lunes ganó su clasificación, y todavía faltaría un combate más para tener ya a los 6 participantes, hombres y también mujeres. Tendremos presencia de Cody Rhodes, estará presente el día de hoy, y por supuesto habrá un segmento con el campeón mundial indiscutido Sami Zayn, estará ahí presente. Pero como les digo, no solamente vamos a tener el evento de SmackDown hoy, sino que este fin de semana, que le haremos obviamente más enfoque a todo esto, lo que va a ser la cartelera de Worlds Collide del día de mañana, ya está pues confirmada la mayoría de los combates. Tendremos muy buenos combates entre NXT, WWE

0: WWE y lo que es Raw, SmackDown y por supuesto Triple A es lo que se estará efectuando mañana en Chicago. Sí, mañana. Y a la par de ese evento tendremos AEW All Out, así que será competencia de ambas. Lamentablemente para los fanáticos de WWE o los de Triple A más que nada, pues Worlds Collide será transmitido, sí, pero por diferido, no en vivo, a la par de Worlds, de All In, de AEW o de All Elite Wrestling, como lo quieran llamar. Pero ahí está la cartelera de la lucha libre, señoras y señores, para este fin de semana. Obviamente hoy tendremos cartelera del Consejo Mundial de Lucha Libre, también habrá cartelera, vamos a platicarla aquí rapidito para, pues con este primer, el viernes espectacular desde la Arena México, la tradicional Arena México, donde el cual tendremos buenos manos a mano, muchos de ellos por títulos, de hecho, toda la cartelera estará, de hecho, se llama Noche de Campeones, ojo, tendremos un buen segmento de Noche de Campeones, a partir de las 8:30 de la noche, bueno, tiempo del centro del país, donde Pequeño Volador Junior y Galaxy se medirán por el campeonato mundial de peso estrella del Consejo Mundial. Rey Pegasus y Guerrero Maya también estarán buscando, bueno, defendiendo más bien Guerrero Maya Junior, buscando defender su campeonato nacional medio del Consejo. Black Tiger y Rugido junto con, se van a enfrentar a Max Star y Futuro, el cual ellos buscarán quitarle los campeonatos de parejas nacionales de el Consejo Mundial. Volador Junior y Villano Terceros Junior se medirán también por el campeonato mundial histórico medio del Consejo Mundial. Esfinge, el campeón nacional de semicompleto, se medirá a Vegas Depredador. Averno, el campeón mundial histórico semicompleto, se medirá ante Soberano Junior. Y en el evento estelar tendremos el campeonato mundial de parejas femenil. Skadi y Kira se medirán a Olimpia y Hera. Así que será el evento de lo que viene siendo el Consejo Mundial para el día de hoy. Así que con esta información, pura, netamente, bueno, aparte de la información local, vi también netamente información de lucha libre. Ah, por cierto, mañana, o más bien, sí, mañana sábado, tendremos guerra en la frontera. También habrá eso el día de mañana de lo que es el boxeo. Así que bueno, ya estaremos hablando de eso un poquito el día de mañana. Pero mientras tanto los dejo con la identificación de la media, una rolita y regresando vamos con el panorama porque el béisbol de Grandes Ligas se queda poniendo cada vez más bueno. Sobre todo, dos divisiones están peleándose y probablemente eso será hasta el último día, el domingo. Continuamos con Minor Deportes en Dinámica, más adelante.
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Ok, gente, bueno, vámonos con el segundo avance informativo. Bueno, el segundo avance informativo del segundo bloque de la información deportiva en lo que viene siendo la de Minor Deportes en Dinámica con la información de la Fórmula 1, gente, y es que Russell fue el más rápido en las prácticas, así que bien, bien por George Russell, que inició bien en este fin de semana en el circuito callejero de Azerbaiyán en Bakú, así que cosas bastante buenas se vienen, así que bueno. Y para Checo Pérez parece que sí fue un buen día, gente, y es que las once escuderías de la Fórmula 1 ya hicieron su primer día de prácticas en el circuito de Bakú del Gran Premio de Azerbaiyán, y obviamente dieron sus vueltas y todo eso. Y es que George Russell repitió siendo el más rápido y cerró la segunda práctica del Gran Premio de Azerbaiyán en la P1, o sea, en la cual, como número uno, al registrar 1:43.347 para así adjudicarse el primer lugar de la clasificación de este, que viene siendo, como les comento, la práctica 1 del circuito de Bakú. Luego de ahí tuvimos que en el segundo lugar, completó a Kimi Antonelli el número 2, haciendo al equipo de Mercedes el 1-2, así lo hicieron. Así que bien por el equipo Mercedes. Y en tercer lugar pues terminó Max Verstappen, cuarto Charles Leclerc y quinto Lewis Hamilton. Para Checo Pérez terminó en el número 13, buen resultado. Lo venimos diciendo con Cadillac, es un equipo que pues no se prometen muchas cosas, pareciera que no llegarían a grandes resultados, pero recordemos que Checo Pérez le ha ido muy bien cuando ha corrido en este circuito allá en Azerbaiyán, y bueno, ahí está la prueba de que Checo Pérez sí puede hacer cosas bastante buenas si se lo propone, o si el equipo le da las herramientas necesarias. Claro, es muy complicado decirlo por el hecho de que pues está en un equipo bastante limitado, un poquito débil, pero que obviamente estarán buscando pues hacer lo más que se pueda para llegar a lugares importantes en este fin de semana en el circuito de Bakú. Bueno, terminó el lugar 13 con 1:45.760. Estuvo a más de 2 segundos del líder, que fue Russell. Obviamente su compañero de equipo Valtteri Bottas quedó en el lugar número 19, bastante lejos. Ahí estaba nada más, quedó Russell 1, Antonelli número 2, tercero fue Verstappen, Leclerc, Hamilton, Norris, Gasly, Piastri, Hadjar, Ocon, los 10 primeros, luego Colapinto, Liam Lawson, Checo Pérez, ahí cerquita de Liam Lawson y Franco Colapinto, no estuvo tan lejos, superando a Bortoleto, a Hulkenberg, a Albon, Sainz, Lindblad, Bottas, Stroll, bueno, Berman, Stroll y lo que viene siendo Fernando Alonso. Así que así terminó en la P1 Checo Pérez, como les digo, en el lugar número 13. Luego en la eso fue la práctica 1, donde que en la práctica 1 de hecho Checo quedó en lugar 17. En la práctica 2 Checo Pérez terminó en la número 13, por eso le digo, muy buenos resultados para Checo Pérez. Puede vislumbrarse algo posiblemente medianamente interesante para el piloto de Guadalajara, digo, puede ser que sea algo que le pueda ayudar muchísimo a Checo. Pues solamente hay que esperar a lo que vaya a suceder en el circuito de Bakú este fin de semana, porque les digo, no está nada mal, la verdad hay que decirlo, no está para nada mal los resultados que se le dieron a Checo Pérez, pero solo queda esperar. Bueno, vámonos con lo importante, que es el tema del béisbol de las Grandes Ligas, porque son las 12:44 p.m, porque el día de ayer tuvimos buenos partidos de béisbol, interesantes, algunos ya. Los dos equipos de Chicago, curiosamente, fueron 2 minutos de diferencia entre los dos equipos de Chicago, los Cachorros y el conjunto de la Media Blanca de Chicago, que lograron casi al mismo tiempo clasificarse a lo que viene siendo la, bueno, al conseguir ya amarrar su puesto de postemporada, que la verdad, extraordinario resultado para los dos equipos de Chicago. Tenía rato, los dos equipos de Chicago de no meterse a postemporada. Eso sí es algo de destacar para los aficionados de ambos equipos del estado de los de Chicago, del estado de allá de Illinois, allá en Illinois, donde se encuentra el estado de Chicago. Pero de veras, o sea, muy bien, bien, enhorabuena, buena noticia para ellos, lo consiguieron. Y de hecho también Cleveland
Los Guardians también ya consiguieron su lugar también en postemporada con su victoria sobre los Mets, sobre los Medias Rojas de Boston, quiero decir. Ambos equipos ya están clasificados. Bueno, los tres están clasificados. Uno de la Liga Nacional, dos de la Liga Americana. Nada más sería en cuestión de quién de los dos sería el campeón divisional. Si Medias Blancas o el conjunto de los Guardians. Así que eso es lo que se va a estar buscando por estos dos equipos, pero a esperar. Bueno, más de los resultados, ganó el equipo de Arizona. Lamentablemente ganó San Diego, así que con esto prácticamente ya está eliminado el conjunto de los Diamantes de Arizona. No tienen ya posibilidades de nada de buscar algún puesto en la postemporada los D-backs, así que lamentable, a pesar de la victoria contra el equipo de los Rockies de Colorado, que ya tienen más de 100 derrotas en la temporada. Eso sí, bastante gacho. Yankees le gana a Tampa, aunque pues eso ya no tiene mucha relevancia porque pues ya estaba el equipo eliminado. Bueno, digo, los dos equipos ya estaban clasificados y el equipo de Tampa, de hecho, ya había logrado conseguir ser el número uno de la conferencia, de la Liga Americana, perdón, y además de eso, ya consiguieron su boleto a la postemporada, los dos, tanto Tampa como el conjunto de los Yankees. Lo que sí está, pero sabroso, va a ser el cierre del fin de semana con los dos equipos de Texas, porque sí, ganó el equipo de los Rangers, evitó perder la serie, ser barridos por el conjunto de los Mets, ganaron ayer 3-1, buen triunfo, se les da la posibilidad de pues seguir adelante en este torneo, de vivir todo el fin de semana, para casi el fin de semana, solo a la espera de qué pueda suceder. Y bueno, está complicado, pero lo malo para ellos, también ganaron los Astros de Houston, de hecho terminaron ganando 7-5, complicado el panorama para ambos equipos, los dos buscando estar ahí como arañando lo más que se pueda, Astros arañando lo más que se pueda el conjunto de los Rangers, y como les digo, todo esto muy probablemente lo vamos a ver en el último fin de semana, los dos equipos peleando para ser el campeón. Ya no mal, es lo que le queda a los Astros o a los Rangers, incluso puede ser campeón divisional, ya sea Texas, los Astros o los Rangers, teniendo marca perdedora, así que todo puede suceder en estos próximos 3 días que faltan de actividad. Ambos equipos de hecho tienen 79 victorias, 80 derrotas, los dos, y los dos pueden terminar con el mismo récord, victorias y derrotas 81, cada, o sea, pueden terminar 81-81, pueden terminar 82-80, o pueden terminar 82-80, así pueden terminar, y puede ser campeón divisional cualquiera de los dos. El empate entre ambos equipos, así como está, le da el pase a los Astros. Texas lo que tiene que hacer es al menos ganar 2 partidos y que Houston pierda 2 de los 3 que tengan, porque aún perdiendo 1 Astros y Texas ganando 2, probablemente sería igual, o sea, terminaría igual con el campeonato divisional para los Astros sobre el equipo de los Rangers. Pero hay que esperar lo que pueda pasar este fin de semana con estos equipos. De hecho, juegan serie de 4, de hecho termina Houston en Sacramento ante los Atléticos, y Texas hoy arranca su última serie de temporada visitando al conjunto de los Mellizos de Minnesota, equipo ya eliminado. Bueno, hablemos de otra cosa, vamos con el fútbol americano, primero con el colegial, y es que el día de hoy tendremos el inicio de la semana 4 del fútbol americano colegial de los Estados Unidos, el muy, muy, muy, muy querido fútbol colegial, que nos ha dado muchas cosas, o le ha dado muchas universidades, colegios, y demás, bueno, de todo esto, de los tantos equipos que hay en la Unión Americana de las universidades. Bueno, hoy se enfrenta Northwestern contra Indiana, el equipo donde salió Fernando Mendoza, hoy son quintos de la nación, los actuales campeones, los monarcas actuales del colegial, ahí los tenemos. También, por ejemplo, eso es hoy, mañana en Knoxville, Tennessee, el equipo de Tennessee se estará enfrentando al conjunto de los Cuernos Largos del Estatal de Texas. Buen duelo este el día de mañana sábado. Ohio State recibiendo al equipo de Illinois. Bastante interesante el partido, aunque puede ser favorito el conjunto de Ohio. El Texas Tech estará recibiendo al equipo del Sam Houston en Lubbock el día de mañana. Partido a las 11:00 a.m. Wake Forest ante Louisville. Notre Dame ante Purdue. Oklahoma ante los Bulldogs de Georgia. Los Sooners de Oklahoma ante el equipo de los Bulldogs, partido bastante atractivo. Ole Miss, el número 4 contra el número 21, los Lagartos de la Florida. Iowa State contra Utah, el número 15, el 17 y el 18, Iowa y Michigan se enfrentan.
Tenemos duelo de Penn State ante Wisconsin, los Huracanes de Miami ante la Central de Michigan, el equipo de Texas A&M ante LSU, los Tigres de LSU, los Patos de Oregon también estarán participando ante el USC el día de mañana, y pues el cierre con Missouri contra Mississippi State y Missouri State contra SMU. Así que ahí está la actividad del colegial este fin de semana, particularmente el día de mañana. Y el día de ayer arrancó la semana 3 de la NFL, señoras y señores, con el duelo entre Green Bay y el conjunto de los Halcones de Atlanta, en el cual pues la sorpresa la dio el equipo de los Falcons, con lo que viene siendo la victoria de los Falcons 35-14. La verdad, masacraron el ataque terrestre, masacró a Green Bay ayer. Ve nada más lo de Bijan Robinson, 194 yardas en 29 acarreos con 2 anotaciones. Destrozo total. Brian Robinson Jr. también corrió para 50 yardas, pero lo del otro fue descomunal. Lo de Drake London, si por ataque fue poderoso, por ataque terrestre, el ataque aéreo ni se diga. 9 recepciones, 194 yardas, no anotó, tuvo un pase de 68 yardas. Pero vaya, trabajo de Michael Penix, que volvió a la actividad luego de un par de semanas que no estuvo por lesión. También ahí estaba Tua Tagovailoa. Y lo de el quarterback que estaba ahí, como el caso de Cooper Rush, pues la verdad, se nota la diferencia abismal de uno y otro jugador. Por parte de los empacadores, pues la verdad, el ataque terrestre fue una lágrima. Apenas 18 yardas terrestres registró Green Bay ayer. Jordan Love lanzó, sí, para más de 300 yardas. 2 anotaciones, pero le interceptaron una vez. Aún así, el equipo pues se vio muy mal. Y vean las estadísticas: casi 500 yardas, 498 de Atlanta por 328 del conjunto de los empacadores. Y ahí está la segunda derrota de Green Bay y el primer triunfo de Atlanta en esta temporada. Así que bueno, gente, pues con eso terminamos el segundo bloque informativo de lo que viene siendo. De aquí de Minor Deportes en Dinámica, por supuesto. Y vamos a ir con una rolita, una sola, que es la canción de Olivia Dean. Ahorita que regresemos de esto, hablaremos de fútbol, porque les digo, tuvimos actividad de la Nations League en CONCACAF, en UEFA, partidos amistosos de la fecha FIFA, larga de 3 semanas, actividad de la Liga de Expansión y hoy la jornada 10 de la Liga MX.

Amigos de Minor Deportes en Dinámica, vámonos con el último bloque informativo, que es cuestión de fútbol, por supuesto que sí, lo que se viene en la actividad del día de hoy, y lo que fue ayer de la Nations League en CONCACAF y en la UEFA, además de partidos amistosos de lo que viene siendo la fecha FIFA, con los juegos amistosos que se jugaron el día de ayer. Bueno, vamos a ver, amistoso. Ah, mira, amistoso es internacional. Ándale, excelente, es lo que quería. Bueno, primero vámonos con los juegos amistosos del día de ayer que se celebraron de la fecha FIFA, como les comentaba. Palestina y Nueva Zelanda empataron a 2 goles. Corea del Sur, vaya, qué vergüenza por Ecuador. Y decían que de México, ¿eh? Ah, miren, gol de Heung-min Son. Ahí está. No le puedo marcar a México, pero sí Ecuador. Lástima, lo de Ecuador es muy, muy malo de Ecuador. Ahí estaba el ex jugador del conjunto de... Bueno, el jugador, perdón, de Pumas, Pedro Vite, ahí estuvo. Jackson Poroso, jugador de Xolos, también ahí estaba en el once titular de la gente de Ecuador. Jordi Caicedo jugó, Antonio Valencia, ex jugador de la Liga MX, John Mercado, Daniel Castillo, Juan Riquelme Angulo, bueno, ahí estaban algunos, pero pues no les alcanzó. Y cayeron goleados con goles de Oh Hyun Yu, Hyun Min Son y Dong Hyun Lee, fueron los que marcaron los goles del equipo coreano. Japón el día de ayer, a pesar de que pues tuvo un mundial decente, pero en dieciséisavos, los echó Brasil de una manera pues casi fácil, ¿eh? Y eso que Japón empezó ganando, pero Brasil le dio la vuelta en el segundo tiempo, y bueno, ya sabemos la historia después lo que sucedió con Brasil. Pero bueno, le ganan a Uruguay 3-1. Nueva Caledonia le gana a Papúa Nueva Guinea 2-1, Uzbekistán 3-1 le pegó a Irán, y China le ganó a las Maldivas 3-0. Hoy hay un par de partidos, Australia contra Brasil, y la India contra Panamá. Ahí está la actividad de los juegos amistosos del sábado. Hay más juegos, incluido el de México contra Colombia. Bueno, el día de ayer, como les digo, se llevó a cabo la Nations League, que se jugó estos partidos. De hecho, desde el miércoles comenzó todo, cuando Montserrat le ganó a las Islas Turcas 2-0, San Martín le ganó a Bahamas 8-0, Guyana, esa fue la sorpresa de allí. Bueno, me faltó un partido del miércoles, Aruba le gana 1-0 al antiguo y Barbuda. Ayer Guyana le pega de visita 1-0 a Puerto Rico, Islas Caimán y Dominica empataron a 0, Curazao 4-3 le pega al conjunto de Costa Rica. Recordemos, este equipo Curazao estuvo en el último mundial. Sí, lo golearon y perdió todos los partidos, pero dio una buena cara a Curazao, al menos contra Ecuador, que no le dejaron ganar ni un partido. Bueno, no lo dejaron marcar, le marcaron gol, quiero decir. Y Costa Rica, pues mal inicio, ¿eh? República Dominicana también le da la sorpresa y le gana a Nicaragua 3-2. Y Haití, como un país también poderoso del área de la CONCACAF, del Caribe, 3-2 le pega a Trinidad y Tobago. Para el día de hoy, dentro de la Nation League de CONCACAF, Bermudas ante Guadalupe, Granada ante Cuba, Bonaire contra San Cristóbal y Nieves, Jamaica ante Guatemala, Barbados contra Santa Lucía, Honduras contra Surinam y El Salvador ante Martinica. Así que esa es el resto de la actividad en CONCACAF el día de hoy. Para lo que viene siendo Europa, ayer también comenzó la Nation League, primera jornada de la Nation League en Europa. Noruega, a pesar de un jugador expulsado que fue David Wolf, le gana al conjunto danés 3-2 con par de anotaciones del androide Erling Braut Haaland. Ahí está, 3-2 ganó Noruega al conjunto de Dinamarca. Malta le pega a Andorra 2-1, Lituania le gana 2-0 a Liechtenstein, Kosovo por la mínima 1-0. Con gol del delantero de los Asuna, Vedad Muriqi. 1-0 le gana a Irlanda. Países Bajos y Alemania empatan a 1 gol. Hay polémica, de hecho, en el gol del empate del primer gol del conjunto alemán, que supuestamente no había fair play. Por cierto, el uniforme que le dieron a Alemania, su último uniforme con la marca alemana Adidas, qué preciosa joya de camiseta le dieron a Alemania. En color negro, con toques, tintas en dorado, no, belleza total el uniforme de Alemania. Y Países Bajos, bueno, empató con el gol de Cody Gakpo allá en Países Bajos. La selección de Austria 3-1 le pega a Israel. Lo curioso es que el gol del empate, que de hecho fue el empate, que en ese momento el gol de Sayed Abu Farshi había marcado el 1-1 y hizo un festejo que la verdad fuera de lugar. Si quieren, véanlo ustedes en las redes sociales, tienen la oportunidad, o en videos ahí que se hizo viral su festejo. La verdad, con la situación que está atravesando hoy en día
el Medio Oriente, sobre todo Israel, con el tema de Irán, bueno, mejor ni les digo. Ahí búsquenlo y vean la tontería que hizo este jugador. Bueno, y bien merecida la expulsión, ¿eh? Portugal 1-0 le pega a Gales con gol de Joao Félix, y Cristiano Ronaldo se comió un gol, pero horrible, ¿eh? Años atrás ese era gol cantado de Cristiano, hoy, pues bueno, tiene 41 años, también podemos entendámoslo perfectamente. Finalmente Grecia, la selección griega, que tiene un buen equipo, una buena base para un futuro bastante prometedor del equipo griego, le pega 2-1 al conjunto de Serbia con goles de Solís y Dovikas. Ahí está la victoria griega, y Sikovic fue el que marcó el gol del descuento para el conjunto serbio. Para el día de hoy hay una buena actividad de partidos: Armenia, Letonia, Chipre contra el conjunto de Montenegro, Suecia ante Rumania, Georgia ante Irlanda del Norte, Hungría, Ucrania, Italia contra Bélgica, buen partido, otro también interesante, Polonia de Bosnia, y finalmente Francia visitando a los turcos. Así que será la actividad del día de hoy en la UEFA Nations League. Para lo que viene siendo, nos trasladamos de eso al fútbol mexicano, rapidito, antes de ya pasita, bueno, ya estamos pasadas de la 1:00 a.m. Bueno, ayer comenzó la jornada 10 de la Liga de Expansión MX, victoria de Mineros de Zacatecas 3-2 a los Piratas de Veracruz, con Uziel García, que fue un autogol, y luego par de anotaciones más que marcó el conjunto de Mineros, así que también victoria del conjunto de Zacatecas, que de hecho con esta victoria ya está cuarto de la tabla general, así que buen triunfo del conjunto de Mineros, mientras que La Paz, segundo lugar de la tabla general, con goles de Ángel Robles, Ulises Zurita, que marcó el segundo gol, un gol de penal de un jugador, de este jugador, Fadica, si no mal recuerdo, que así se llama el jugador de los Alebrijes. Bueno, terminó 3-1 la victoria del conjunto de La Paz. La Alebrije está en el 13º lugar de la tabla general. Hoy tendremos solamente un solo partido, Correcaminos, allá en el Mar T.R. Gómez, recibe al equipo de la Jaiba Brava, duelo de equipos tamaulipecos, clásico de Tamaulipas, bastante atractivo va a ser este duelo entre la Jaiba y el Correcaminos. Mañana, 4 partidos para cerrar la actividad de la jornada número 10, y como les decía, en la Liga MX, hoy tenemos viernes botanero, arranca la jornada 10 con 2 partidos, Atlante en el Azteca ante Monterrey, partido entretenido, y Tijuana ante los rojinegros del Atlas allá en el estadio de los Xolos, así que serán buenos duelos el día de hoy. Eso sí, Tijuana sin Gilberto Mora, vamos a ver cómo funcionará Tijuana sin Gil Mora, puede ser un poquito pues complicada la cosa, y tampoco está Jackson Poroso, que está con la selección ecuatoriana. Bueno, para el día de mañana, Cruz Azul Toluca, partido muy atractivo, aunque sin seleccionados, algunos de ellos, Chivas, que también pierde muchos jugadores, se mide ante los Gallos Blancos del Querétaro, que de hecho no va a estar ni el Piojo Alvarado, ni tampoco va a estar el otro jugador, el portero, el tal Arrangel, así que Wally sería el que ocuparía su lugar, el español mexicano. Y luego también en la noche, allá en la comarca, y a la par el conjunto de los Tigres, estarían jugando a la misma hora prácticamente, Santos Pachuca y Tigres ante el Puebla, mañana sábado. El domingo se cierra la actividad con 3 partidos, Pumas ante San Luis, León Juárez, y se cierra todo en Aguascalientes con el Necaxa ante las Águilas del América. Así que ahí está la actividad de la jornada 10. Obviamente después de esto se detendrá el torneo mexicano un par de fines de semana, o en un par de semanas, para el tema de la fecha FIFA. Como les digo, se va a reanudar todo hasta el 9 de octubre. Así que pues tendríamos prácticamente semana y media sin fútbol. Y de hecho 3 también sin fútbol en Europa, imagínense. Bueno, pues sigue la polémica con todo lo sucedido con esto del tema del ascenso y el descenso. Lo de que ya se va a la Constitución. Bueno, van a buscar que se promulgue esta reforma o esta ley para el regreso de por el mérito deportivo del ascenso y el descenso en los deportes aquí en nuestro país, que están diciendo por ahí de que si esto puede afectar al fútbol mexicano, de que la FIFA vea que es una intervención del gobierno, cosa que si leen bien las leyes, no es del todo cierto eso. O sea, sí tiene parte de razón, pero no está interviniendo el gobierno en asuntos del fútbol de nuestro país, de cómo se maneja el fútbol. Porque al fin y al cabo, aunque digan algunos periodistas, David Medrano, que digan algunos periodistas, René Tobar, o el que usted me quiera decir,
Pepe Han. Bueno, todos ellos, pues están, dicen que no, se aseguran ellos que no, pero pareciera que tienen una línea, estos tres, o estos personajes tienen línea de que, pues tienen que decir esas cosas porque así se los piden sus, donde trabajan, en los medios donde ellos trabajan. Claro, no hay pruebas para decir de ello, pero ante las pruebas, ellos mismos, perdón por la palabra, pero se empinan solos. Así que es lo que sucedió. Y bueno, a raíz de esto, el arquero señalado por todo esto que se supone, bueno, ahí fue en representación de los jugadores de la Liga de Expansión, porque sí, es un español nacido en España, que jugó en la quinta división, que nunca jugó a nivel profesional, que nunca ha tenido la oportunidad, al menos al momento de jugar con el equipo del Morelia, el arquero Roberto Galán, el arquero español de 22 años, si no mal recuerdo, es un arquero muy joven, pero pues él tiene una vasta experiencia, y lo sabe de muy cercano, porque él estuvo muchos años allá en España, ciertamente, en las inferiores o lo que tú quieras, pero tiene mucha razón en las palabras que dijo, pues si esto ocurre, si esto de que le quitan el ascenso y el descenso en España lo llegaran a implementar, se arma una revolución allá, y la asociación de jugadores que allá en Europa sí existe, y aquí, con todo respeto a Álvaro Ortiz en su momento que estuvo, también el Chaco Jiménez, entre otros, es una porquería la asociación de jugadores, no hacen absolutamente nada por apoyar a los jugadores. Ah, sí, al gremio de la Liga MX sí los apoyamos y todo. Cuando fue el tema de los árbitros, ahí sí, bien bonitos, pero con estos de la expansión, callados, o se hacen idiotas todas esas personas. Y sí, les digo idiotas, o imbéciles, o peor, palabras peores, pero no las puedo decir al aire, pero sí, todos ellos, bola de cobardes, la verdad, que no dan un mérito por ello. Sí puede haber ciertas cosas que dicen que no es viable el ascenso y el descenso hoy en día, que no están al nivel, así como lo dijo Javier Aquino, que se pronuncia de que, pues sí, nos gustaría que existiera el ascenso y el descenso, pero hoy no se puede porque no están hoy al nivel de lo que antes era la Liga de Ascenso, hoy en Liga de Expansión. Pero ¿sabes por qué, Javier Aquino, el nivel de la Liga de Expansión está muy por debajo de lo que era antes la Liga de Ascenso? Porque antes en la Liga de Ascenso sí había ascenso y descenso. En esto que se creó la Liga de Expansión. La Liga de Expansión, Javier Aquino, y a todos aquellos jugadores cobardes que no se atreven a dar la cara ni a pronunciar algo porque, ay, si digo algo me van a quitar mi lugar, o me van a despedir, o ya no voy a cobrar el dinero que cobro en mi equipo de Primera División o de Expansión. A ver, la Liga de Expansión se creó por el supuesto del tema de la pandemia y que pues no iban a generar dinero y no sé qué más. Por un lado sí entiendo y está perfecto que hicieran esto para desregular a los equipos, del tema de las finanzas, que sean de procedencia legal, bueno, bla, bla, bla, todo eso. Que el cuaderno de cargos y todo eso, a ver, hay estadios en España de 8,000, de 7,000, 8,000 aficionados que incluso son peores en condición de infraestructura de lo que hay en expansión hoy en día, y aún así, esos tipos de estadios han llegado a Primera División. No me vengas tú, Javier Aquino, a decirme que no hay nivel cuando la misma Liga MX ha cerrado ese nivel. O sea, claro, invierten los equipos de expansión, invierten los equipos de fútbol mexicano para que pues haya competitividad y digan, pues al menos que nos pelen, pero no los pelan. Hay intereses, hay los de pantalón largo, todos los dueños de los del fútbol mexicano, la Liga de Toby, que es la Liga MX, no van a permitir eso. Ahora ya les entró el miedo porque ya se metió el gobierno, saben que ellos sí les pueden hacer algo, y qué curioso que cuando están en esta cosa, Querétaro, Atlas, Santos, que está empezando a mejorar, hasta Juárez, Puebla, San Luis, equipos que siempre están en la parte baja, que siempre son goleados, los humillan, no los refuerzan, los debilitan, X, ahora que están teniendo buenos torneos, digo, por mi caso, yo soy aficionado también al Querétaro y pues qué padre que está bien el equipo. Pero qué coincidencia, pareciera que es una guerra perdida que va a tener la federación con el tema este de cuando se llegue al Senado todo esto y que lo aprueben los diputados y que al final nomás llegue el poder ejecutivo, que viene siendo la presidenta de la República, que dé luz verde a todo esto y se acabó para todos estas personas. Sí o sí tendrían que instaurar el ascenso y el descenso como mérito deportivo. Eso,
mérito deportivo. Y bueno, todo esto. Y pues lo del tema del arquero Roberto Galán, pues obviamente él dice, pues vamos a debatir. Me están acusando de cosas, me están diciendo algo. Bueno, platiquen conmigo, dialoguemos, hagamos un debate. Señor Medrano, señor Hall, Pepe Hall, hagamos un debate para platicar nuestros puntos de vista, si estamos de acuerdo o no. ¿Qué hizo el señor Hall? Lo bloqueó. Después ahí como que dijo, es que yo no te conozco, no sé quién eres, necesito que juegues un partido completo y ahí sí, si puedo y si quieres, con mucho gusto debatimos. No, señor, así no son las cosas, señor. También con Medrano, con Gerardo Velázquez de León, con Félix Fernández, con todos ellos. Y bueno, el mensaje que dio en sus redes sociales el señor Roberto Galán, el arquero español, dijo esto. Medrano, veo que también te gusta hablar de mí. Ok, le propuse a tu colega Pepe Han un cara a cara y acabó bloqueándome. ¿Te animas a invitarme a tu programa y debatimos de fútbol? Me encantaría escuchar tus opiniones en persona o espero otro bloqueo. Ay, un abrazo. Y ahí están, callada de boca del y él portándose correctamente como tal. Sí, hay campaña, hay línea, como están diciendo muchos, pero al final lo que está pasando ya es algo que salió así. Ahora, en noviembre viene la resolución del TAS, nuevamente, que fueron los equipos de expansión. Vamos a ver cómo termina todo esto antes de que termine el 2026. En fin, ahí está la información deportiva. Sí, nos tardamos de mucho, pero pues esto, les digo, tiene mucha, mucha tela que cortar, el tema del ascenso, el descenso, el miedo que tiene la federación, Mikel Arriola, el señor Iturbe, y todas esas personas que están ahí dentro de los federativos, los dueños del balón, la liga de Toby, y sobre todo los achichincles o los lamebotas, que también ese es otro término, aquellos periodistas que pues no quieren perder su chamba. Uno que sí se atrevió, pueden decir lo que quieran, que a lo mejor es un vendido, que lo está haciendo para proteger al señor Azcárraga, pero dio la cara al señor Faitelson, y bueno, ustedes me dirán que si están haciendo línea o no contra él, digo, va a haber represalias, las va a haber, no lo dudo, porque esa es la forma como se trabaja ellos. Dicen cosas, bueno, vamos a tratar de hacerles la vida imposible hasta que le paren un poquito a su fiesta, y pues todos contentos, dirían ellos, pero no. Ya les cayó la ley, como diría una frase. En fin, quédense con más aquí en Dinámica 94.5. Esto fue Minor Deportes en Dinámica. Vamos a identificar la estación y continuamos con más.

Gaga con Rain on Me a través de Dinámicas. De hecho, lo que pasó hoy aquí en la ciudad con la lluvia. Saludos a toda la raza. Segunda hora con ustedes hasta las 5. Recuerden que estoy en este viernes 25 de septiembre. Ya nos acercamos al mes de octubre. Ya, ya mero. Estamos en octubre. Todavía nos quedan los últimos días de este mes de septiembre. Las últimas pataditas de ahogado del mes patrio se van. Se irán. Y pues obviamente le daremos bienvenida a la parte final del año 2026. Pero bueno, vamos con Bella Kai.

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Y solamente 9 minutos a las 2 de la mañana. Bueno, se va rapidito. Entre semana y un poquito el sábado, sí, todo se va lento. Llega el fin de semana y ahí es cuando cambia la cosa, señoras y señores. Se pone un poco más lento. No, en serio, sí se pone lento en algún momento aquí los horarios de la madrugada. Pero pues uno lo disfruta porque pues, si le gusta esto, pues hay que disfrutarlo. Vamos con más música en Dinámica. Y pues obviamente vamos a escuchar la voz de Harry Styles. Así que aquí seguimos, recuérdenlo, hasta las 5.

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0: está la música de Justin Timberlake con My Love en la tercera hora, aquí a través de Dinámica. Gracias por seguir con nosotros, felicidades a los cumpleaños hoy en su día, hoy en este viernes 25 de septiembre, pues de hecho sería el último viernes de el año, así que excelente. Bueno, vamos a seguir con más amigos, gracias por escucharme, viene la voz de Fiera Sky.
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las 2:39 PM, Taylor Swift. Aquí la escucharon con Elizabeth Taylor a través de esta emisora de Grupo Radio Zócalo. Feliz viernes, viernes de fin de semana. Para muchos el fin de semana empieza mañana, que es sábado y domingo, para otros hoy. Bueno, a partir de hoy más bien empieza de aquí hasta allá. Oigan, qué loco que llovió anoche. Bueno, estaba pronosticado, yo lo dije ayer en lo que fue el pronóstico del tiempo. De hecho, hablando de eso, más adelantito hablaremos todavía de este huracán Polo que parece ser que quiere sí o sí golpear México al parecer. Pero eso lo hablaremos más adelante a la par, obviamente, del pronóstico del tiempo. Vamos con la música de Post Malone y continuamos con más.

La esperanza está, existe, y hay una buena forma para que esto del ascenso y el descenso pueda ver la luz finalmente. Algo que querían ocultar los dueños del balón, los dueños de la liga de Toby, como ya lo hemos platicado muchas veces. Es un tema que de verdad ha sido muy, muy polémico desde el 2020. Estamos hablando de prácticamente 6 años desde la eliminación del ascenso y el descenso. Bueno, en ese momento la pausa del ascenso y el descenso, pero que a partir de este torneo lo convirtieron en eliminación. ¿Por qué? Pues por sus pantalones, dijeron. Vamos a eliminarlo, no se necesita. No, ningún equipo puede descender, ningún equipo puede ascender, así de sencillo. Y de hecho también eso cuenta para la Liga Premier, que no puede haber ascensos para Liga de Expansión, nada más por invitación o por billete. Ay, Liga MX, por eso eres una liga bastante raquítica en comparación de otras ligas. Claro, no estamos tan peor, tan gacho como Argentina, eso es una realidad, pero sí, o sea, qué lamentable los manejos que se tienen ahí. Tratar de querer emular lo que es las ligas profesionales de los Estados Unidos, no señor, eso no. Que no hay ascenso y descenso en esas ligas, sí, es cierto, no las hay, pero ¿cómo se compensan? Que tienen una buena estructura, una buena base económica, obviamente deportiva. Todos los clubes de la MLS tienen todas esas cuestiones solventadas, acomodadas, arregladas a tal grado de que pues todo está encaminado a que salgan las cosas bien, y por tal motivo pues no existe una ascenso y descenso en Estados Unidos. Son 26 equipos, si no mal recuerdo, 24, 26 equipos los que existen en la MLS, o más, no recuerdo cuántos son. Y todavía hay una segunda división en Estados Unidos que también está, digamos, estructurada, claro, con un peso menor económicamente, fuerza económica y deportiva, pero juega ahí el Chicharito para empezar. O sea, esa liga de segunda división, si ustedes la quieren llamar, en Estados Unidos, pero pues tiene estructura. Y aquí, claro, hay estructura en primera división, hay estructura en liga de expansión, en Premier, pero cuando quita los méritos deportivos y no ganándotelo, comprando, porque así lo quieren. Es que eso es el negocio, lamentablemente, hoy en día, y así lo vimos en el Mundial, con la FIFA. Lo quieren todo hacer bajo el negocio, bajo el dinero, y la afición, apá, y el público, y las sedes, y todos esos estados, más de la mitad del territorio nacional, no tiene fútbol de primera división. Es más, ni siquiera algunos estados, no digo todos, que algunos ni siquiera tienen fútbol profesional. ¿Ok? Esa es la cuestión. A ver, no estoy diciendo que sí, el ascenso y el descenso va a ser algo muy importante. Es algo importante en el sentido de que el ascenso y el descenso ha ayudado a que la liga fuera más atractiva. No lo digo porque pues, obviamente al final ya vemos que los campeones son los mismos. Hemos visto en estos 5 o 6 años que ya lleva de erradicado o desaparecido el ascenso y el descenso, la mediocridad del fútbol mexicano. Claro, de ahí salió un bicampeonato del Atlas, un tricampeonato del América, un bicampeonato de Toluca, un campeonato, ahí entre esos años también hubo campeonatos de Tigres, de Cruz Azul, y otros equipos. Pero por ejemplo, vemos a los mismos de siempre arriba. El América, Toluca, Cruz Azul, recientemente Chivas, en algún momento Pumas, los Regios, por ahí que se cuela uno como Pachuca, un Atlas a veces, entre otros, pero siempre en la parte baja, que es los que se supone deberían descender, pues son los mismos, un Puebla, Santos, Juárez, Querétaro, aunque recientemente no está tan mal la cosa con los Gallos, San Luis, Juárez, o sea, los de siempre vemos ahí en la parte baja de la tabla general. ¿Y qué pasa con ellos? Absolutamente nada, nada en la mediocridad, nada en la tranquilidad, ¿no? Pues no hay descenso, se mantiene la inversión. O sea, claro, se puede entender que quieren proteger la inversión, porque es cierto, inversionistas estadounidenses o
mexicanos que se, digamos, aventaron la paleta de incursionar en el fútbol mexicano. Ahí está Alejo Irarragorri, ahí está el caso de Grupo Orlegui, bueno, en su momento. También, obviamente, la gente de allá de Juárez, la gente de, en su momento, Mazatlán, Puebla, obviamente. Ahora Mark Spiegel, el mandamás de Querétaro, este empresario estadounidense. Ahora el que es el dueño de los Pericos de Puebla, que ahora es el dueño del Atlas. O sea, todos ellos, pues sí, le están haciendo una gran inversión. Pero ¿por qué no piensan, por ejemplo, el grupo inversor estadounidense que está que invierte en Cancún FC? ¿Qué tal la Universidad de Guadalajara, que también está haciendo lo propio con la UDG y buscando también la manera de poder invertir para esto mismo que les digo? O sea, hay muchísimas cosas que lo quieren, pues, nada más ignorar. O sea, lo quiere ignorar la alta esfera del fútbol mexicano. Sí, ahí podemos meter al dueño del América, podemos meter al dueño del Guadalajara, que digan que ellos votaron en contra. Puede ser, es cierto, votaron en contra del ascenso y el descenso, pero eso no los exime de que también son parte de esto. Grupo Pachuca también lo son, aunque digan que no. Ya en su momento León estaba en zona baja de la tabla general. Toluca en algún momento tuvo que pagar multa. Toluca, que hoy lo alaban como el equipo poderoso y todo, en algún momento pagó multa el Toluca. Atlas ya ha pagado multa. Toluca, Santos, por ejemplo, obviamente Bravos, Puebla, Querétaro, muchos de ellos han pagado. San Luis, que son grupo inversor, también son los dueños del Atlético de Madrid. O sea, ahí está. ¿Y por qué no quieren que entren otros grupos inversores? Está José Luis Higuera en Morelia, está la gente de Cancún, está la gente de La Paz. O sea, sí puedo entender que quieran, que hicieron esto para regular a los equipos de expansión, que pudieran mejorar su infraestructura, y lo hicieron muchos de ellos. Estamos viendo los estadios hoy en día de expansión, cómo mejoraron el estadio de Mineros. Ya hay butacas, ya hay palcos, se ven mejor las zonas de bancas, o sea, los campos son buenos, casi la mayoría. En La Paz, es cierto, es un estadio muy chiquito, pero está bien para el fútbol, ver para el fútbol, sí, y en un momento puede ser también para expandirlo. Está el proyecto de Venados de Mérida, que quieren hacer un estadio multiusos para ellos y el equipo de los Venados de Yucatán, bueno, los ¿cómo se llama el equipo de Yucatán? Los Leones de Yucatán, perdón, del béisbol mexicano. Quieren hacerlo un estadio multiusos. Bueno, el proyecto, no sé si siga en pie o no. Cancún, obviamente, con el estadio donde también jugó el Atlante en algún momento. Leones Negros, el emblemático equipo de la liga del fútbol mexicano. Atlante en su momento estuvo ahí, llegó obviamente por el tema de que compraron la plaza de Mazatlán, pero a eso vamos. O sea, no, es increíble que se pongan de necio la gente, y lo peor, periodistas, que tú dices, bueno, ojalá ellos van a apoyar la causa y todo. Pues echaron en contra a Gerardo Velázquez de León, que recordar que cuando él estaba en TVC Deportes, él transmitía la Liga de Expansión o la Liga de Ascenso. ¿Qué no se acuerda de eso? O Medrano, que un gran periodista serio y de los que sí se le respeta, ya lo perdió el respeto con esto que hizo. Sí.

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3 de la mañana con 12 minutos, la música de Ariana Grande. Continuamos con mucha más música. Recuerda el centro mensajes o WhatsApp 878-115-2083 en este viernesazo. Viene el fin de semana, el último, sí, el último fin de semana del mes de septiembre. Pero eso no quiere decir que lo disfrutemos al máximo, y más porque el clima está más agradable ahora con estas ligeras lluvias, o bueno, ni tan ligeras, que cayeron en la ciudad. Eso sí, regresa el calor todo este fin de semana e inicio de la próxima.

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Bueno, gente, ahí está la música de Bruno Mars con Risk It All a través de Dinámica 94.5. Pues vamos a platicarte de, obviamente, el pronóstico del tiempo, evidentemente. Bueno, para el día de hoy, en este viernes, se espera que esté el cielo completamente soleado y caliente. Bueno, parcialmente soleado y luego caliente, con la temperatura máxima que alcanzará los 37 grados calurosos de temperatura, y la mínima para la noche de este viernes sería de 25 grados. Así que sí, se mantiene el calor en la ciudad, aunque habrá viento del sureste de 10 kilómetros por hora. Mañana, sábado, fin de semana, 37 como máximo, mínima en los 25. Se mantiene la temperatura de calor. En sábado, el domingo todavía crece la temperatura, aumenta, perdón, un grado la temperatura, estaríamos en los 38 grados para el domingo, quiero decir. Y el lunes, inicio de semana, de los últimos días de este mes de septiembre, 37 como máxima. De hecho, se espera que para el martes exista una posibilidad de lluvias y de chubascos, en un 30% para la tarde del martes. La noche del martes, quiero decir, y el miércoles, que sería el último día del mes de septiembre, 20% posible de lluvias o chubascos por la tarde y 30 por la noche. De hecho, cerraremos septiembre y abriremos octubre con lluvias, así como está al menos en los próximos días el pronóstico del tiempo. Bueno, a la par de lo que estamos hablando del clima, como les comentaban en tiempo pasado, pues vamos con el tema del huracán Polo. El huracán Polo en estos momentos, amigos, está ubicado pues bastante en una zona bastante importante en estos momentos. Como les comento, déjenles actualizo un poquito cómo está el tema del huracán Polo. El huracán Polo hoy en día cuenta con es categoría 4. Es un huracán bastante fuerte, poderoso, que se quedó estacionado ahí entre la zona de Guerrero, Colima y Michoacán, ahí se quedó, pero su trayectoria, que es desde el jueves, el viernes y para el sábado, se va a mantener ahí por esta zona de Cabo, cerca de Cabo San Lucas, pero atención, porque el huracán va a seguir una trayectoria del oeste y luego va a hacer un pequeño giro hacia la zona de Baja California Sur. Se va a ir a la zona de Puerto San Carlos, Puerto Cortés, Puerto Chale. De hecho, esa es la trayectoria. Estaría más o menos llegando a esta zona de Baja California entre la noche del domingo y la madrugada o tarde del lunes de la siguiente semana. Estaría arribando Polo a esta zona de Baja California como categoría, todavía al momento, de hecho aquí lo estaría como categoría 4 hasta ahora, el huracán Polo. Así que, pues sí, está, les digo, la cosa no está nada agradable. Y vuelvo a reiterar que hay algunas zonas de que va a impactar este huracán en el inicio de esta semana entrante. De hecho, dice que el ciclón bajó de categoría. Esa es una noticia, digamos, buena, positiva, entre comillas. Sabemos que aunque sea un huracán de categoría 1, el peligro nunca se va, o sea, porque al final es un fenómeno natural que va a afectar a las costas de esta del país. Llámese el que tú quieras. Un huracán es peligroso aunque sea huracán categoría 1 o si fuera 5, claro, obviamente la magnitud y la categoría, si mientras más sea, es más poderoso. Pero igual, sea 5 o 1, igual es peligroso, o sea, va a causar estragos. Bueno, se espera que llegaría a Baja California Sur como categoría 1, porque estaría adentrándose a aguas menos cálidas, y de hecho es lo que estaría, pues, debilitando el huracán para llegar como categoría 1. Como les digo, el tema de Polo, que ahí lo tenemos, que está, se monitorea este huracán, aquí está el radar para dar a conocer cómo está el tema de Polo. Que les digo, es un huracán bastante fuerte, que fue fuerte por el sentido de cómo de volada se fortaleció. De un día para otro fue de categoría 3, llegó a categoría 5 en cuestión de horas. O sea, en horas llegó a la categoría 5 este poderoso huracán, y que, como les digo, en 2 días más o menos se quedó estacionado ahí en Baja California.
perdón, en Guerrero, Michoacán, Colima, ahí se quedó estacionado el huracán Polo. Y pues ahora, como les comento, está bastante, mira, ahí, está, ahí vemos el seguimiento de Polo. De hecho, había otro sistema tropical que también anda ahí a la par de Polo, pero pues eso es. Y como les decía, su trayectoria está, para que les digo, va a bajar va a bajar su intensidad, va a ser, como dice aquí el reporte, estaría tocando tierra en Baja California Sur, en lo que viene siendo como categoría 1. Y les digo, los municipios o las entidades cercanas para el impacto de Polo serían Puerto Chale, Puerto Cortés, Puerto San Carlos, Puerto Adolfo López Mateos, Ciudad Insurgente, sería parte de los lugar, de las zonas que estaría impactando Polo. También estaría, por ejemplo, en Punta Abreojos, La Ballena, San Juanico, La Purísima, Comondú, Las Barrancas, Loreto, el Parque Nacional de la Bahía de Loreto, pues ahí va, serían esos lugares. Y luego, para el martes, si el huracán se mantiene como huracán, estaría aterrizando o tocando tierra en las zonas de Sonora y Sinaloa, básicamente en las ciudades de Guasave, Los Mochis, en Navojoa, Guaymas y la capital Hermosillo. Así que serían parte de los remanentes, posiblemente ya serían remanentes de Polo, lo que estarían tocando tierra para el martes aproximadamente en la zona de esto que ya les digo, entre Sinaloa y Sonora. Así que bueno, ahí lo tenemos a Polo, gente. El huracán hasta el momento, que fue muy peligroso, poderoso, que se ha debilitado, que prácticamente no había hecho nada. Sí generó algunas lluvias en algunos sectores de Michoacán, Guerrero, Colima, pero su trayectoria pareciera que sí iba a ir y no iba a afectar a nadie, y al final, que siempre sí, en Baja California Sur.

0: Bueno, gente, ahí está la música de Olivia Rodrigo con Drop Dead en Dinámica. 4:05. Feliz viernes para usted. Les recordamos que a las 5:00 a.m. estará con ustedes Emanuel el Pato Infante.
1: Sí,
0: el Pato a las 5:00, aquí a través de Dinámica. Por su parte, su servidor Luis Minor, pues no estará con ustedes, sino hasta el día de mañana en punto de las 12:00 p.m. Estaremos hablando de todo lo que nos dejó SmackDown, lo que nos dejó la actividad del viernes botanero de la Liga MX, las grandes ligas, y sobre todo la previa de lo que va a ser mañana, All Out, y por supuesto, Worlds Collide. Todo eso lo vamos a platicar para el día de mañana. Obviamente la actividad del fútbol americano colegial de los Estados Unidos. Todo el resumen informativo del deporte a través de, ya sabes, Minor Deportes en Dinámica el día de mañana. Mientras tanto, quédense con más porque viene la voz de Raye y continuaremos hasta las 5:00, porque también recuerden que los viernes hay información. Avances informativos de Radio Zócalo Noticias.

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Las 4 de la mañana con 34 minutos. Sí, señoras y señores, estamos a unos instantes, minutos de terminar otra hora más aquí a través de Dinámica. Casi media hora más o menos para terminar, pero bueno, aquí seguimos en este viernes. Agradable viernes que estaremos con ustedes. Felicidades nuevamente. Como me gusta reiterar las cosas, pero nuevamente felicidades a los cumpleaños hoy en su día. En este 25 de septiembre, que la pasen muy bien todos ustedes. Extraordinario fin de semana, esperemos vayamos a pasar y que todos disfrutemos. Bueno, al menos las personas anoche que estaban ahí en la macro con los juegos mecánicos, bueno, igual todavía hay unos cuantos días más para disfrutar los juegos mecánicos ahí en la macro, así que no se preocupen por ello. Es que se debe entender. Me pasó, yo lo dije una vez, esa anécdota la vuelvo a repetir. Apenas me iba a subir un juego mecánico cuando empezó a caer la tormenta y me tuvieron que bajar. Y bueno, me quitaron las ganas de jugar ahí en mi infancia, ¿no? Sí, qué feo. Se siente feo cuando te quitan las ganas de querer jugar algo y pácatelas. No, siempre no, dicen. Bueno, ni modo.

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1: Y con la voz de Seth con Stay the Night, que fue lo que escucharon, yo me despido. Muchísimas gracias por escuchar a su servidor Luis Minor. El día de mañana seguimos con más a través de Dinámica a partir de las 12 de la medianoche con muchos temas. Espero poder contarles algunos temas importantes. Ya viene la película de Street Fighter, de esas películas esperadas el mes de octubre. Y también haremos un repaso de lo que se vendrá en octubre con las películas del terror. Bueno, en fin, quédense con la voz de Doja Cat con Agora Hills y además de la información a través de los avances de Radio Zócalo Noticias. Cuídense mucho y hasta mañana.

0: Son las 5:04 a.m. La temperatura se encuentra en los 27 grados centígrados, que son equivalentes a los 81 grados Fahrenheit. Una humedad relativa en el ambiente del 82%. Para hoy, el Servicio Meteorológico Nacional de los Estados Unidos nos indica que tendremos cielo parcialmente soleado. La máxima temperatura estará alcanzando los 37 grados centígrados, 98 grados Fahrenheit, se sentirán 39, 103 grados Fahrenheit. Vientos soplando muy ligeros de sureste, cerca de las 5 millas por hora, equivalentes a los 10 kilómetros por hora. Para esta noche esperamos cielo parcialmente nublado con una temperatura mínima en los 25 grados centígrados, 77 grados Fahrenheit, viento soplando de sur cerca de las 5 millas por hora. El día de mañana, sábado, esperamos un día muy similar al de hoy, máxima de 37, 98 grados Fahrenheit, se sentirán 39, 102 grados Fahrenheit, una mínima de 25 centígrados, 77 grados Fahrenheit. Para el domingo esperamos una máxima en los 38, una mínima en los 26 grados centígrados. El lunes, máxima de 37, mínima en los 26. Para el martes esperamos una máxima de 37. La noche del martes hay un 30% de posibilidades de lluvias y tormentas con una mínima de 25 grados centígrados. Miércoles, 20% de posibilidades de lluvias y tormentas, máxima de 36. La noche del martes, 30% de posibles precipitaciones y una mínima, escuche usted, en los 23 grados centígrados. Le saludamos en este avance de Radio Zócalo Noticias. Periodismo de verdad. Hoy es viernes. Gracias a Dios. Es viernes, inicio del fin de semana. Viernes 25 de septiembre del año 2026. Celebramos el santo de Cleofas, Fermín y Aurelia. Felicidades a quien lleve alguno de esos nombres o celebre alguna fecha importante el día de hoy. Le deseamos que se la pase de lo mejor en la semana número 39 del año. El día 268 restan nada más 97 días para concluir el presente año. En la información, una caída del 26% en el cruce de transporte de carga registró el Puente Internacional 2 durante agosto pasado, entre otras causas por la prohibición federal de tráileres vacíos o sin caja, admitió el administrador del puente Milton Olavarrieta. No obstante, reconoció que esa tendencia se ha mantenido en lo que va de septiembre, mientras que la modalidad de peatones es la que más aumento ha registrado tanto en agosto pasado como en lo que va del presente mes.
1: Respecto al transporte de carga, aquí es donde sí hubo un ligero decremento, un 26% en comparación con el mes de agosto de 2025, con un total de 23.261 unidades. En septiembre, a lo que va del mes de septiembre, aquí la carga se ha mantenido también con un decremento. Vamos al corte del día 23 con 10.131 unidades que cruzado por este puente internacional.
0: Más de 5.000 contribuyentes que tenían adeudos en sus derechos vehiculares aprovecharon los descuentos implementados por el gobierno del estado durante la llamada venta nocturna realizada el jueves 17, viernes 18 y sábado 19 de septiembre. Héctor Miguel García Figueroa, recaudador de rentas local, informó lo anterior y destacó que además se expidieron más de 7.000 estados de cuenta que podrían irse pagando en los próximos días o semanas, mejorando más la estadística.
2: Aquí en la recaudación de Piedras Negras, más de 5.000 contribuyentes hicieron el pago de lo que es el refrendo o los derechos vehiculares que tenían de este año o de años anteriores pendientes de cubrir. Y adicionalmente a eso, se extendieron aquí en las oficinas recaudadoras y en la página Paga Fácil, más de 7,700 estados de cuenta.
0: En más noticias, darle a conocer que el día de ayer el gobernador Manolo Jiménez encabezó en Saltillo la firma de la estrategia En Equipo Le Entramos, acuerdo entre el gobierno del estado y los 38 municipios donde se invierten más de 3,000 millones de pesos para atender necesidades prioritarias en infraestructura, servicios primarios y rehabilitación de espacios. Este programa está enfocado en acciones de pavimento, recarpeteo, drenaje, pozos de agua, rehabilitación de plazas públicas, canchas, espacios culturales, infraestructura educativa, aulas, techos estructurales, servicios primarios, ambulancias, camiones de basura, luminarias, entre otros. Reiteró que las acciones que se llevan a cabo en su gobierno son en el sentir y pensar de la gente. Informó que esa estrategia se concentrará en trabajar en equipo con las alcaldesas y los alcaldes en servicios municipales en lo que queda del 2026 y durante el 2027. En más noticias, darle a conocer que el alcalde Carlos Jacobo Rodríguez presentó ante el DIF Nacional la propuesta para construir un centro de atención integral del autismo. Como parte de su gira por la Ciudad de México, obra que de concretarse se ejecutaría el próximo año. Señaló que este espacio estaría especializado para el desarrollo y bienestar de este sector de la comunidad, destacando la colaboración que ha encontrado con dicha dependencia federal para concretar otros proyectos importantes. Entre ellos, el Centro Integral del Adulto Mayor y el Centro de Asistencia a la Niñez, que ya inició su construcción y se tiene contemplado concluir a inicios del 2027.
3: Ahora estamos en el DIF Nacional a punto de entregar un proyecto para un nuevo centro de atención al autismo para nuestras niñas, niños y jóvenes de Piedras Negras. Esta es la nueva historia de Piedras Negras. En Piedras Negras hay trabajo en equipo, en Piedras Negras hay estrategia, en Piedras Negras hay planeación, profesionalismo, pero sobre todo, mucho amor a nuestro pueblo.
0: Por su parte, la Procuradora de los Niños, Niñas y la Familia en el municipio destacó que el Centro de Asistencia a la Niñez, obra que ya está en ejecución y concluirá el próximo año, será de gran beneficio para el resguardo de menores en riesgo. Lili Esther Martínez reconoció que ese proyecto, logrado precisamente gracias al alcalde Carlos Jacobo Rodríguez ante el DIF Nacional, contará con instalaciones modernas y diversos servicios para atender a los menores vulnerados. José Guerrero, vocalista de Sonido Máster, denunció haber sido perseguido por hombres armados a bordo de una camioneta Tahoe sin placas que le marcaron el alto en la carretera federal 57, tramo Monclova-Saltillo, la madrugada de ayer jueves. A través de redes sociales, aseguró que al detenerse descendieron dos hombres, uno con una pistola en la mano, por lo que decidió huir del sitio y fue cuando los sujetos lo siguieron por varios minutos hasta que logró dejarlos atrás. Cuestionó si se trataban de policías o asaltantes al tiempo que denunció la nula atención que recibió en el retén de la carretera Monterrey-Saltillo, donde los oficiales se negaron a levantar un reporte y lo mandaron a su casa. Al realizarle la necropsia de ley al cuerpo de Pedro Yáñez Solís, de 77 años de edad, se confirmó que murió a causa de un shock hipovolémico ocasionado por las quemaduras que sufrió tras la explosión ocurrida en su domicilio ubicado en la colonia Bravo. El coordinador de Ministerios Públicos, Rogelio Gómez Rodríguez, indicó que se está a la espera de los resultados de las pruebas periciales realizadas en la vivienda para cerrar el expediente de este caso. En tanto, la Agencia de Investigación Criminal tomó conocimiento del flamazo que se presentó en la calle Tilo 720 del fraccionamiento Año 2000, donde resultó lesionada Artemisa Acosta, de 40 años de edad. Sus hijos, Ami Isabela y Ania N., así como Lenin Acosta, de 35 años. Gómez Rodríguez señaló que tras las pruebas e investigaciones realizadas en el lugar, confirmó que se trató de un accidente debido a un tanque de gas. Y luego de estos dos incidentes ocurridos el miércoles, el director de Protección Civil y Bomberos, Ari Antonio Hernández, emitió algunas recomendaciones a la comunidad en general. Entre ellas está cuidar el estado de los tanques de gas, mantenerlos protegidos de los rayos del sol y la humedad, así como no llenarlos a su máxima capacidad, evitar colocar teflón en las conexiones, utilizar solo agua con jabón para detectar fugas y ante cualquier sospecha de riesgo, solicitar ayuda a los bomberos. Son las 5 de la mañana con 14 minutos. La temperatura se encuentra en los 27 grados centígrados, 81 grados Fahrenheit. Hasta aquí este avance de Radio Zócalo Noticias, periodismo de verdad. 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
1: Híjole, tengo que echarle...

0: Son las 5 de la mañana con 32 minutos ya. La temperatura se encuentra en los 26 grados centígrados, que son equivalentes a los 78 grados Fahrenheit. Afuera se sienten 27, 81 grados Fahrenheit. La humedad relativa en el ambiente se encuentra en el 82%. El más reciente reporte del Servicio Meteorológico Nacional de los Estados Unidos, después de la ligera precipitación que se tuvo nada más en algunos sectores de Piedras Negras. Bueno, pues para hoy, condiciones muy parecidas a las de ayer. Cielo parcialmente soleado. La máxima temperatura va a alcanzar los 37 grados centígrados, 98 grados Fahrenheit. Afuera se van a sentir 39, 103 grados Fahrenheit. Los vientos no serán factor, soplarán muy, muy ligeros del sureste, cerca de las 5 millas por hora, que son aproximadamente 10 kilómetros por hora. Para esta noche, esperamos cielo parcialmente nublado con una temperatura mínima en los 25 grados centígrados, 77 grados Fahrenheit, vientos que van a estar soplando con dirección del sur cerca de las 5 millas por hora. Mañana sábado, muy parecido al día de hoy, máxima de 37, 98 grados Fahrenheit, se sentirán 39, 103 grados Fahrenheit. Mañana por la noche, mínima de 25, 77 grados Fahrenheit. Para el domingo, esperamos una máxima en los 38, una mínima de 26 grados centígrados. Para el lunes, máxima en los 37, mínima de 26. El martes, máxima de 37, pero la noche del martes aparece un 20% de posibilidades de lluvias y una mínima de 25 grados centígrados. El miércoles, 20% de posibilidades de lluvias y tormentas durante el día, 30% durante la noche, 37 como máxima y 23 como mínima. Les saludamos en este avance de Radio Zócalo Noticias, periodismo de verdad. Hoy es viernes, gracias a Dios, es viernes, inicio del fin de semana, viernes 25 de septiembre del año 2026. Cleofas, Fermín y Aurelia celebran su onomástico. Es la semana número 39, el día 268, y restan 97 días para concluir el presente año. En la información, una caída del 26% en el cruce de transporte de carga registró el puente internacional 2 durante agosto, entre otras causas por la prohibición federal de tráileres vacíos o sin caja, admitió el administrador del puente, Milton Olavarrieta. No obstante, reconoció que esa tendencia se ha mantenido en lo que va de septiembre, mientras que la modalidad de peatones es la que más aumento ha registrado tanto en agosto como en lo que va del presente mes.
1: Respecto al transporte de carga, aquí es donde sí hubo un ligero decremento, un 26% en comparación con el mes de agosto de 2025, con un total de 23.231 unidades. En septiembre, a lo que va del mes de septiembre, aquí la carga se ha mantenido también con un decremento. Vamos al corte del día 23 con 10.131 unidades que han cruzado por este puente internacional.
0: Más de 5.000 contribuyentes que tenían adeudos en sus derechos vehiculares aprovecharon los descuentos implementados por el gobierno del estado durante la llamada venta nocturna realizada el jueves 17, viernes 18 y sábado 19 de septiembre. Héctor Miguel García Figueroa, recaudador de rentas local, informó lo anterior y destacó que además se expidieron más de 7.000 estados de cuenta que podrían irse pagando en los próximos días o semanas, mejorando aún más la estadística.
2: Aquí en la recaudación de Piedras Negras, más de 5.000 contribuyentes hicieron el pago de lo que es el refrendo o los derechos vehiculares que tenían de este año o de años anteriores pendientes de cubrir. Y adicionalmente a eso, se extendieron aquí en las oficinas recaudadoras y en la página Paga Fácil más de 7.700 estados de cuenta.
0: El gobernador Manolo Jiménez encabezó en Saltillo la firma de la estrategia En Equipo Le Entramos, un acuerdo entre el gobierno del estado y los 38 municipios donde se invierten 300 millones de pesos en necesidades prioritarias, entre ellas pavimento, recarpeteo, drenaje, agua, rehabilitación de plazas públicas, de canchas, de espacios culturales, de infraestructura educativa, aulas, techos estructurales, servicios primarios, ambulancias y muchos más. Reiteró que las acciones que se llevan a cabo por su gobierno son el sentir y pensar de la gente, por lo que se concentrará en trabajar en equipo con las alcaldesas y los alcaldeses de servicios municipales lo que queda del 2026 y todo el 2027. El alcalde Carlos Jacobo Rodríguez presentó ante el DIF Nacional la propuesta para construir un centro de atención integral del autismo como parte de su gira por la Ciudad de México, obra que de concretarse se ejecutaría el próximo año. Señaló que este espacio estaría especializado para el desarrollo y bienestar de este sector de la comunidad, destacando la colaboración que ha encontrado con el DIF Nacional en proyectos como el Centro Integral del Adulto Mayor y Centro de Asistencia a la Niñez.
3: Ahora estamos en el DIF Nacional a punto de entregar un proyecto para un nuevo centro de atención al autismo para nuestras niñas, niños y jóvenes de Piedras Negras. Esta es la nueva historia de Piedras Negras. En Piedras Negras hay trabajo en equipo, en Piedras Negras hay estrategia, en Piedras Negras hay planeación, profesionalismo, pero sobre todo mucho amor a nuestro pueblo.
0: Por su parte, la procuradora de los niños, niñas y la familia en el municipio destacó que el Centro de Asistencia a la Niñez, obra que ya está en ejecución y concluirá el próximo año, será de gran beneficio para el resguardo de menores en riesgo. Lilia Esther Martínez reconoció que este proyecto, logrado precisamente gracias al alcalde Carlos Jacobo Rodríguez ante el DIF Nacional, contará con instalaciones modernas y diversos servicios para atender a los menores vulnerados. 5:38 a.m, temperatura 26 grados, se sienten 27. José Guerrero, vocalista de Sonido Master, denunció haber sido perseguido por hombres armados a bordo de una camioneta Tahoe sin placas que le marcaron el alto en la carretera federal 57, tramo Monclova-Saltillo, la madrugada de ayer jueves. A través de redes sociales aseguró que al detenerse descendieron dos hombres, uno con una pistola en la mano, por lo que decidió huir del sitio y fue cuando los sujetos lo siguieron por varios minutos hasta que logró dejarlos atrás. Cuestionó si se trataban de asaltantes o policías al tiempo que denunció la nula atención que recibió en el retén de la carretera Monterrey-Saltillo, donde los oficiales se negaron a levantar un reporte y lo mandaron a su casa. En más noticias, darle a conocer que apenas a unos días de iniciar la búsqueda en vida de personas desaparecidas, se logró reunir a una persona con su familia y hay 8 posibles positivos por confirmar en Monclova, informó la presidenta del colectivo Juntos en Acción por Nuestros Desaparecidos en la Región Centro. Nancy Ramón detalló que se logró reunir a una persona que se encontraba en el penal de Piedras Negras con su familia de Chihuahua, mientras que en Monclova 3 internos fueron reconocidos y otros 3 pueden contar con reporte de desaparición. Al realizar la necropsia de ley al cuerpo de Pedro Yáñez Solís, de 77 años de edad, se confirmó que murió a causa de un shock hipovolémico ocasionado por las quemaduras que sufrió tras la explosión ocurrida en su domicilio de la colonia Bravo. El coordinador de Ministerios Públicos, Rogelio Gómez Rodríguez, indicó que se está a la espera de los resultados de las pruebas periciales realizadas en la vivienda para cerrar el expediente del caso. En tanto, informó que la Agencia de Investigación Criminal tomó conocimiento del flamazo que se presentó en la calle Tilo 720 del fraccionamiento año 2000, donde resultó lesionada Artemisa Acosta, de 40 años de edad, sus hijos Ami Isabela N y Ana L, así como Lenin Acosta, de 35 años. Gómez Rodríguez señaló que tras las pruebas periciales e investigaciones realizadas en el lugar, se confirmó que se trató de un accidente suscitado por un tanque de gas. Y luego de estos dos incidentes ocurridos el miércoles, el director de Protección Civil y Bomberos, Ari Antonio Hernández, emitió algunas recomendaciones a la comunidad en general para evitar nuevos sucesos que lamentar. Entre ellos está el cuidar el estado de los tanques de gas, mantenerlos protegidos de los rayos del sol y la humedad, no llenarlos a su máxima capacidad, evitar colocar teflón en las conexiones y utilizar solo agua con jabón para detectar fugas. Son las 5:42 a.m. ya en Piedras Negras, hay 26 grados centígrados como temperatura, son equivalentes a los 78 grados Fahrenheit, pero se sienten 27, 81 grados Fahrenheit. Hasta aquí este avance de Radio Zócalo Noticias. 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
1: Son las 6:03, 26 grados centígrados. Es la temperatura actual en Piedras Negras, son equivalentes a los 78 grados Fahrenheit, pero la sensación térmica es de 27, 81 grados Fahrenheit. Hay una humedad del 85% en el ambiente. Hoy esperamos, de acuerdo al más reciente reporte del National Weather Service que se emitió a las 5:55, esperamos un día parcialmente soleado con una máxima temperatura que alcanzará los 37 grados centígrados, que son equivalentes a los 98 grados Fahrenheit, con una sensación térmica de 39, 103 grados Fahrenheit, viento soplando de sureste cerca de las 5 millas por hora, equivalentes a los 10 kilómetros por hora. Para esa noche, cielo parcialmente nublado con una temperatura mínima en los 25 grados centígrados, 77 grados Fahrenheit, viento soplando de sureste cerca de las 5 millas por hora. Para mañana sábado, prácticamente igual que hoy, máxima de 37, 98 grados Fahrenheit, se sentirán 39, 102 grados Fahrenheit, mínima en los 25, 77 grados Fahrenheit. El domingo, máxima de 38, mínima en los 26. El lunes, máxima de 37, mínima de 26. El martes, máxima de 37, la noche del martes, 30% de posibles lluvias y tormentas con una mínima en los 25 grados centígrados. Para el miércoles, 20% de posibilidades de lluvias y tormentas durante el día, 30% durante la noche, 36 como máxima y 23 como mínima. Te saludamos en este avance de Radio Zócalo Noticias, periodismo de verdad. Hoy es viernes. Gracias a Dios, es viernes, inicio del fin de semana. Viernes 25 de septiembre del año 2026, Cleofas, Fermín y Aurelia celebran su onomástico en la semana número 39. El día 268, restan 97 días para concluir el presente año. En la información, una caída del 26% en el cruce de transporte de carga registró el puente internacional 2 durante agosto pasado, entre otras causas por la prohibición federal de tráileres vacíos o sin caja, admitió el administrador del puente, Milton Olavarrieta. No obstante, reconoció que esa tendencia se ha mantenido en lo que va de septiembre, mientras que la modalidad de peatones es la que más aumento ha registrado, tanto en agosto como en lo que va del presente mes.
2: Respecto al transporte de carga, aquí es donde sí hubo un ligero decremento, un 26% en comparación con el mes de agosto de 2025, con un total de 23.231 unidades. En septiembre, a lo que va el mes de septiembre, aquí la carga se ha mantenido también con un decremento. Vamos al corte del día 23 con 10.131 unidades que han cruzado por este puente internacional.
1: Más de 5.000 contribuyentes que tenían adeudos en sus derechos vehiculares aprovecharon los descuentos implementados por el gobierno del estado durante la llamada venta nocturna realizada el jueves 17, viernes 19 y sábado 10, viernes 18 y sábado 19 de septiembre. Héctor Miguel García Figueroa, recaudador de rentas local, informó lo anterior y destacó que además se expidieron más de 7.000 estados de cuenta que también podrían irse pagando en los próximos días o semanas, mejorando aún más las estadísticas.
3: Aquí en la recaudación de Piedras Negras, más de 5.000 contribuyentes hicieron el pago de lo que es el refrendo o los derechos vehiculares que tenían de este año o de años anteriores pendientes de cubrir. Y adicionalmente a eso, se extendieron aquí en las oficinas recaudadoras y en la página Paga Fácil más de 7.700 estados de cuenta.
1: El gobernador Manolo Jiménez encabezó en Saltillo la firma de la estrategia En Equipo Le Entramos, acuerdo entre el gobierno del estado y los 38 municipios donde se invierten más de 3.000 millones de pesos para atender necesidades prioritarias, entre ellas pavimento, recarpeteo, drenaje, agua, rehabilitación de plazas públicas, canchas, espacios culturales, infraestructura educativa, aulas, techos estructurales, servicios primarios, ambulancias, camiones de basura, luminarias, entre otros. Reiteró que las acciones que lleva a cabo su gobierno son el sentir y pensar de la gente, por lo que esta estrategia se concentrará en trabajar en equipo con las alcaldesas y los alcaldes en servicios municipales lo que resta del 2026 y todo el 2027. El alcalde Carlos Jacobo Rodríguez presentó ante el DIF Nacional la propuesta para construir un centro de atención integral del autismo como parte de su gira por la Ciudad de México, obra que de concretarse se estaría ejecutando el próximo año. Será un espacio especializado para el desarrollo y bienestar de ese sector de la comunidad, destacando la colaboración que ha encontrado con el DIF en proyectos como el Centro Integral del Adulto Mayor y el Centro de Asistencia a la Niñez.
4: Ahora estamos en el DIF Nacional a punto de entregar un proyecto para un nuevo centro de atención al autismo para nuestras niñas, niños y jóvenes de Piedras Negras. Esta es la nueva historia de Piedras Negras. En Piedras Negras hay trabajo en equipo, en Piedras Negras hay estrategia, en Piedras Negras hay planeación, profesionalismo, pero sobre todo, mucho amor a nuestro pueblo.
1: Por su parte, la procuradora de los niños, niñas y la familia en el municipio destacó que el Centro de Asistencia a la Niñez, obra que ya está en ejecución y concluirá el próximo año, será de gran beneficio para el resguardo de menores en riesgo. Lili Esther Martínez reconoció que este proyecto, logrado precisamente gracias al alcalde Carlos Jacobo Rodríguez ante el DIF Nacional, contará con instalaciones modernas y servicios diversos para atender a los menores vulnerados. 6:09 a.m. José Guerrero, vocalista de Sonido Máster, denunció haber sido perseguido por hombres armados a bordo de una camioneta Tahoe sin placas que le marcaron el alto en la carretera federal 57, tramo Monclova-Saltillo, la madrugada de ayer jueves. A través de redes sociales aseguró que al detenerse descendieron dos hombres, uno con una pistola en la mano, por lo que decidió huir del sitio y fue cuando los sujetos lo siguieron por varios minutos hasta que logró dejarlos atrás. Cuestionó si se trataban de asaltantes o policías, al tiempo que denunció la nula atención que recibió en el retén de la carretera Monterrey-Saltillo, donde los oficiales se negaron a levantar un reporte y lo mandaron a su casa. A unos días de iniciar la búsqueda en vida de personas desaparecidas, se logró reunir a una persona con su familia y hay 8 posibles positivos por confirmar en Monclova, informó la presidenta del colectivo Juntos en Acción por Nuestros Desaparecidos. Nancy Ramón detalló que se logró reunir a una persona que se encontraba en el penal de aquí de Piedras Negras con su familia de Chihuahua, mientras en el penal de Monclova se reconoció a 3 internos y otros 3 más que pueden contar con reporte de desaparición. Al realizar la necropsia de ley al cuerpo de Pedro Yáñez Solís, de 77 años, se confirmó que murió a causa de un shock hipovolémico causado por las quemaduras que sufrió tras la explosión ocurrida en su domicilio ubicado en la colonia Bravo. El coordinador de Ministerios Públicos, Rogelio Gómez Rodríguez, indicó que se está a la espera de los resultados de las pruebas periciales realizadas en la vivienda para cerrar el expediente del caso. En tanto, dijo que la Agencia de Investigación Criminal tomó conocimiento del flamazo que se presentó en la calle Tilo 720 del fraccionamiento año 2000, donde resultó lesionada Artemisa Acosta, de 40 años, sus hijos Amy, Isabela y Ania N., así como Lenin Acosta, de 35 años. Gómez Rodríguez señaló que tras las pruebas e investigaciones realizadas en el lugar, se confirmó que se trató de un accidente debido a un tanque de gas. Y luego de esos 2 incidentes, el director de Protección Civil y Bomberos, Ari Antonio Hernández, emitió diversas recomendaciones a la comunidad para evitar que se presenten más casos que lamentar. Entre ellas, cuidar el estado de los tanques, mantenerlos protegidos del sol y la humedad, no llenarlos a su máxima capacidad, evitar poner teflón en las conexiones y utilizar solo agua con jabón para detectar fugas. Son las 6:12 a.m, temperatura 26 grados centígrados, 78 grados Fahrenheit. Hasta aquí este avance de Radio Zócalo Noticias, periodismo de verdad.

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0: Son las 6:33 de la mañana. Que no se le haga tarde en Piedras Negras. El termómetro marca 26 grados centígrados, 78 grados Fahrenheit, que la humedad se ubica en el 75% en el ambiente. De acuerdo al más reciente reporte del Servicio Meteorológico Nacional de los Estados Unidos, hoy esperamos cielo parcialmente soleado. La máxima temperatura va a estar alcanzando los 37 grados centígrados, que son equivalentes a los 98 grados Fahrenheit. Una sensación térmica de 39, 103 grados Fahrenheit. Vientos de sureste cerca de las 5 millas por hora, equivalentes a 10 kilómetros por hora. Esta noche cielo parcialmente nublado con una temperatura mínima en los 25 grados centígrados, 77 grados Fahrenheit, vientos del sur cerca de las 5 millas por hora. Mañana sábado esperamos máxima en los 37, 98 Fahrenheit, se sentirán 39, 102 grados Fahrenheit, mínima de 25, 77 grados Fahrenheit, es decir, prácticamente igual que hoy. El domingo máxima de 38, mínima en los 26, para el lunes máxima de 37, mínima de 26 grados, el martes máxima de 37. Pero la noche del martes, 30% de posibles lluvias y tormentas con una mínima de 25 centígrados. El miércoles, 20% de posibilidades de lluvias y tormentas durante el día, 30% durante la noche, 36 como máxima y 23 como mínima. Les saludamos con gusto en este avance de Radio Zócalo Noticias, periodismo de verdad. Hoy es viernes. Gracias a Dios, es viernes, inicio del fin de semana, viernes 25 de septiembre del año 2026. Cleofas, Fermín y Aurelia celebran su santo en la semana número 39, el día 268, y restan nada más 97 días para concluir el presente año. En la información, una caída del 26% en el cruce de transporte de carga registró el puente internacional 2 durante agosto pasado, entre otras causas por la prohibición federal de tráileres vacíos o sin caja, admitió el administrador del puente, Milton Olavarrieta. No obstante, reconoció que esta tendencia se ha mantenido en lo que va de septiembre, mientras que la modalidad de peatones es la que más aumento ha registrado tanto en agosto pasado como en lo que va del presente mes.
1: Respecto al transporte de carga, aquí es donde sí hubo un ligero decremento, un 26% en comparación con el mes de agosto de 2025, con un total de 23.231 unidades. En septiembre, a lo que va del mes de septiembre, aquí la carga se ha mantenido también con un decremento. Vamos al corte del día 23 con 10.131 unidades que han cruzado por este puente internacional.
0: Más de 5.000 contribuyentes que tenían adeudos en sus derechos vehiculares aprovecharon los descuentos implementados por el gobierno del estado durante la llamada venta nocturna realizada jueves 17, viernes 18 y sábado 19 de septiembre. Héctor Miguel García Figueroa, recaudador de rentas local, informó lo anterior y destacó que además se expidieron más de 7.000 estados de cuenta que podrían irse pagando en los próximos días o semanas, mejorando más la estadística.
2: Aquí en la recaudación de Piedras Negras, más de 5.000 contribuyentes hicieron el pago de lo que es el refrendo o los derechos vehiculares que tenían de este año o de años anteriores pendientes de cubrir. Y adicionalmente a eso, se extendieron aquí en las oficinas recaudadoras y en la página Paga Fácil más de 7.700 estados de cuenta.
0: El gobernador Manolo Jiménez encabezó en Saltillo la firma de la estrategia En Equipo Le Entramos, de acuerdo o un acuerdo entre el gobierno del estado y los 38 municipios donde se invierten más de 3.000 millones de pesos para atender necesidades prioritarias, entre ellas pavimento, recarpeteo, drenaje, agua, rehabilitación de plazas públicas, canchas, espacios culturales, infraestructura educativa, aulas, techos estructurales, servicios primarios, ambulancias, camiones de basura, luminarias y muchos más. Reiteró que las acciones que lleva a cabo su gobierno son el sentir y pensar de la gente, por lo que esta estrategia se concentrará en trabajar en equipo con las alcaldesas y los alcaldes en servicios municipales lo que resta del 2026 y todo el 2027. El alcalde Carlos Jacobo Rodríguez presentó ante el DIF Nacional la propuesta para construir un centro de atención integral del autismo como parte de su gira por la Ciudad de México, obra que de concretarse se estaría ejecutando el próximo año. Será un espacio especializado para el desarrollo y bienestar de ese sector de la comunidad, destacando la colaboración que ha encontrado con el DIF en proyectos como el Centro Integral del Adulto Mayor y el Centro de Asistencia a la Niñez.
3: Ahora estamos en el DIF Nacional a punto de entregar un proyecto para un nuevo centro de atención al autismo para nuestras niñas, niños y jóvenes de Piedras Negras. Esta es la nueva historia de Piedras Negras. En Piedras Negras hay trabajo en equipo, en Piedras Negras hay estrategia, en Piedras Negras hay planeación, profesionalismo, pero sobre todo, mucho amor a nuestro pueblo.
0: Por su parte, la procuradora de los niños, niñas y la familia en el municipio destacó que el Centro de Asistencia a la Niñez, obra que ya está en ejecución y concluirá el próximo año, será de gran beneficio para el resguardo de menores en riesgo. Lilia Esther Martínez admitió que el proyecto, logrado precisamente gracias a las gestiones del alcalde Carlos Jacobo Rodríguez ante el DIF Nacional, contará con instalaciones modernas y diversos servicios para atender a los menores. José Guerrero, vocalista de Sonido Máster, denunció haber sido perseguido por hombres armados a bordo de una camioneta Tahoe sin placas que le marcaron el alto en la carretera federal 57, tramo Monclova-Saltillo, la madrugada de ayer jueves. A través de redes sociales aseguró que al detenerse descendieron dos hombres, uno con una pistola en la mano, por lo que decidió huir del sitio y fue cuando los sujetos lo siguieron por varios minutos hasta que logró dejarlos atrás. Cuestionó si se trataban de asaltantes o de policías, al tiempo que denunció la nula atención que recibió en el retén de la carretera Monterrey-Saltillo, donde los oficiales se negaron a levantar un reporte y lo mandaron a su casa. A unos días de iniciar la búsqueda en vida de personas desaparecidas, se logró reunir a una persona con su familia y 8 posibles positivos más por confirmar en Monclova, confirmó la presidenta del colectivo Juntos en Acción por Nuestros Desaparecidos. Nancy Ramón detalló que se logró reunir a una persona que se encontraba en el penal de Piedras Negras con su familia de Chihuahua, mientras en el penal de Monclova se reconoció a 3 internos y 3 más pueden contar con reporte de desaparición. Al realizar la necropsia de ley al cuerpo del zapatero Pedro Yáñez Solís, de 77 años de edad, se confirmó que murió a causa de un shock hipovolémico causado por las quemaduras que sufrió tras la explosión ocurrida en su domicilio. El coordinador de Ministerios Públicos, Rogelio Gómez Rodríguez, indicó que se está a la espera de los resultados de las pruebas periciales realizadas en la vivienda, ubicada en la Colonia Bravo, para cerrar el expediente de este caso. Añadió que se tomó conocimiento del flamazo que se presentó en la calle Tilo 720 del fraccionamiento Año 2000, donde resultó lesionada Artemisa Acosta, de 40 años, sus hijos Sammy, Isabela y Ania N., así como Lenin Acosta, de 35. Gómez Rodríguez señaló que luego de las pruebas periciales, así como las investigaciones realizadas en el lugar, se confirmó que también se trató de un accidente provocado por un tanque de gas. Y tras estos dos incidentes ocurridos el miércoles, el director de Protección Civil y Bomberos, Ari Antonio Hernández, emitió algunas recomendaciones a la comunidad para evitar hechos que lamentar. Entre ellas está cuidar el estado de los tanques, protegerlos del sol y la humedad, no llenarlos a su máxima capacidad, no colocar teflón en las conexiones y solo usar agua con jabón para detectar fugas. 6:43 a.m, temperatura 26 grados centígrados, 78 grados Fahrenheit. Recuerde que está ahí mucha, pero mucha más información se la presentaremos a detalle en punto de las 7 de la mañana en la primera emisión de Radio Zócalo Noticias, periodismo de verdad. Por su atención, gracias. Regresamos los micrófonos a cabina.
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0: 7 de la mañana con 4 minutos, 26 grados centígrados es lo que marca el termómetro en Piedras Negras. En Eagle Pass son 78 grados Fahrenheit. Bienvenidos a Radio Zócalo Noticias, periodismo de verdad. A continuación, parte de lo que hemos preparado para todos ustedes. Manolo Jiménez Salinas destinará 3,000 millones de pesos a los 38 municipios con el programa En Equipo Le Entramos.
1: Alcalde acude al DIF Nacional a presentar propuesta para centro de autismo.
2: La PRONIF Municipal destaca beneficios que tendrá el nuevo centro de asistencia a la niñez.
3: Puente 2 registra caída del 26% en transporte de carga en agosto.
0: Más de 5,000 contribuyentes aprovecharon venta nocturna en recaudación.
1: Vocalista de Master denuncia persecución de sujetos armados en la carretera 57.
2: Confirman explosión como causa de la muerte de Zapatero en la colonia Bravo.
3: También se confirmó que flamazo que lesionó a 4 personas en año 2000.
0: Tras los 2 flamazos con un deceso y 4 lesionados, Protección Civil emite recomendaciones.
1: Grave joven de 19 años tras ser agredido a navajazos. Uno lesionó el pulmón.
2: Lo descalabran tras golpearlo con un bate de béisbol en Villa Fontana.
3: Jovencita discute con su madre y se autolesiona en la colonia Presidentes.
0: Bienestar Animal confirma maltrato de perritos sin vida en el ejido Piedras Negras.
1: Encuentran culpable a mujer coahuilense de tráfico de migrantes detenida en Eagle Pass.
2: Envían al Cerezo a responsable de dañar nueva ambulancia de bomberos.
3: Será hoy viernes el simulacro en Southwest College. Participarán más de 100 oficiales.
0: Coahuila, promoción en Eagle Pass, el rodeo Saltillo. Estiman más de 100 millones de pesos en derrama económica.
1: Investiga CIMAS causa de falta de agua en el Don Bosco. Plantel suspendió clases.
2: Magdalena Hernández asume dirección de la Facultad de Administración y Contaduría.
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0: Son las 7 de la mañana con 9 minutos, 26 grados centígrados, 78 grados Fahrenheit marca el termómetro y la humedad relativa en el ambiente es del 85%. Para hoy esperamos cielo parcialmente soleado con una máxima temperatura que alcanzará los 37 grados centígrados, equivalentes a los 98 grados Fahrenheit, con una sensación térmica de 39, 103 grados Fahrenheit y vientos muy, muy ligeros de sureste, cerca de las 5 millas por hora, que son alrededor de 10 kilómetros por hora. Esta noche cielo parcialmente nublado con una temperatura mínima en los 25 grados centígrados, 77 grados Fahrenheit, vientos del sur cerca de las 5 millas por hora. Mañana sábado prácticamente igual que hoy, máxima de 37, 98 Fahrenheit, se sentirán 39, 102 grados Fahrenheit, mínima de 25, 77 grados Fahrenheit. El domingo, máxima de 38, mínima en los 26. Para el lunes, máxima de 37, mínima de 26 centígrados. El martes, máxima otra vez en los 37, pero la noche del martes hay un 30% de posibles lluvias y tormentas con una mínima de 25 grados centígrados. El miércoles, 20% de posibilidades de lluvias y tormentas durante el día, 30% durante la noche. 36 como máxima y 23 como mínima.
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0: 7:11 a.m. Les saludamos en esta primera emisión de Radio Zócalo Noticias. Periodismo de verdad, es viernes, inicio del fin de semana. Viernes 25 de septiembre del año 2026. Celebramos a Cleofas, Fermín y Aurelia. Si usted lleva alguno de esos nombres o celebra alguna fecha importante el día de hoy, le deseamos que se la pase de lo mejor en la semana número 39 del año. El día 268 restan 97 días para concluir el presente año. Si usted viaja a la vecina ciudad de Eagle Pass, le vamos a conocer cómo se encuentra la carga vehicular en los puentes internacionales. De acuerdo a las cámaras que tiene Grupo Zócalo instaladas en el puente, en ambos puentes internacionales, el puente 1 acaba de abrir sus puertas y como todas las mañanas, pues prácticamente está ingresando la carga vehicular en estos momentos y aún no se forma una fila como tal, pero seguramente lo hará porque siempre hay una gran cantidad de vehículos que están varados antes de que abra el puente sobre la calle, sobre todo la Matamoros. En el puente internacional 2 prácticamente casi está lleno.
1: La cotización del peso dólar este viernes se mantiene en 16 pesos con 30 centavos a la compra y en 17 pesos con 30 centavos a la venta.
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3: Esta mañana la verde, la regular, continúa en los 19 pesos con 98 centavos el litro. La roja, la premium, 24 pesos con 10 centavos. Y el diésel en Gasco, 26 pesos con 97 centavos.
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0: 7:13 a.m, temperatura 26 grados centígrados, 78 grados Fahrenheit. Bastante información policiaca. Un hombre lesionado a navajazos se encuentra grave. Otro fue agredido con un bate de béisbol y le fracturaron la cabeza. Una jovencita discutió con su madre e intentó autolesionarse. Mucha información policial que la que tiene nuestro compañero Armando Valdés Martínez, obviamente el hombre más enterado en temas policíacos. Tocayo, buenos días, ¿cómo estás?
6: Buenos días, Tocayo, buenos días a la audiencia de Radio Zócalo Noticias. Bueno, un joven identificado como Jorge, 19 años, fue llevado anoche al área de urgencias de la clínica 79 del Seguro Social, luego de que presentaba dos heridas producidas por arma blanca, una de ellas el cual le había perforado el pulmón. Sin embargo, fue trasladado de urgencias al Hospital Salvador Chavarría luego de que no era derechohabiente. Esta situación provocó la movilización por parte de los elementos de Policía de Investigación Criminal, quienes iniciaron con las indagaciones correspondientes en el caso. Esta persona se encontraba, se quedó internado en el Hospital Salvador Chavarría. Su estado de salud era grave, pero estable, según se mencionó de última hora. Y bueno, pues se llevaría a cabo la investigación correspondiente en este caso para determinar cuáles fueron las causas de este siniestro. De este ataque, quiénes serían las personas que lo atacaron a esta persona. Hablando de siniestro, también se registró uno el día de ayer en la colonia Loma Verde 1, en la calle Verde 2723. Bueno, este es un domicilio que se encontraba pues no abandonado. La persona, el propietario, pues se encuentra internado, recluido en el Cerezo de Piedras Negras. Sin embargo, bueno, horas más tarde trascendió en un video donde dos jóvenes, se ve que dos jóvenes salen del domicilio, aparentemente fue de forma intencional, y se esperaba que el día de hoy se acudiera a presentar la denuncia formal de estos hechos. Hablando de otra información, también ayer otra persona fue lesionada con un batazo en la cabeza allá en la colonia Villafontana. Víctor Manuel, de 44 años de edad, presentaba una herida de aproximadamente 5 centímetros en la frente, y mientras tanto otro de los participantes fue identificado como Jorge Reyes Cisneros, de 19 años de edad, quien presentaba lesiones que no ponen en riesgo tras una riña en la colonia Villafontana el día de ayer. Elementos de la Policía de Investigación Criminal se hicieron cargo de esta situación generada en ese lugar. En otra información también, se reportó el día de ayer una jovencita de tan solo 19 años de edad, quien, fue atendida en su domicilio allá en la colonia Residentes, luego de que intentara quitarse la vida al cortarse con una, un objeto filoso. Esto la jovencita indicó que se trató de quitarse la vida luego de que su madre no la deja tener novio, tampoco la deja juntarse con nadie, por lo tanto ella trató de quitarse la vida con un depilador para cejas, un perfilador se llama, según se mencionó. Se trata de Melissa y Lisette, de 19 años de edad, quien, sí presentaba algún sangrado por las heridas que se había hecho en sus antebrazos. Era de las que nada más eran que no ponían en riesgo su vida, solamente eran algunas heridas superficiales como consecuencia de esta situación. En otra información tenemos que revisar la necropsia de Bella Pedro Yáñez Solís, de 77 años, que confirmó que las causas de muerte fue como consecuencia de la explosión registrada en su domicilio ubicado en la avenida Centenario en la colonia Bravo la mañana del miércoles. Se confirmó que fue una situación accidental. También la que también se confirma que era una situación accidental fue el incendio en la calle Tiro 720 de la colonia Año 2000, donde resultaron lesionada Artemisa y sus hijos, Isabel de 10 años, Ania de 4 años y Lenin de 35 años. En un principio se había señalado que la mujer había tratado de quitarse la existencia y que ella había incendiado su domicilio de forma intencional. Sin embargo, se confirma que fue un accidente cuando estaban haciendo maniobras con el tanque de gas. Román Macario también fue enviado al Centro de Organización Social para Varones luego de que este sujeto dañara los vidrios de una ambulancia de bomberos, por lo que fue trasladado al Centro de Organización Social para Varones por el motivo de daños en propiedad ajena, según la información. Así que pues tocayo audiencia, bastante información generada en las últimas horas aquí en la ciudad de Piedras.
0: Sin duda mucha información, pero siempre oportuna y detallada en tu reporte, tocayo, muchas gracias.
6: Buenos días, muchas gracias, tocayo.
0: Buenos días, Armando Valdés Martínez, el hombre más enterado en temas policíacos. Del lado americano, no se vaya a alarmar porque el día de hoy se va a realizar un mega simulacro donde participan prácticamente todas las agencias de la ley que tienen presencia en la vecina comunidad, más de 100 oficiales de diferentes dependencias, de acuerdo a la información que nos ha venido advirtiendo nuestro compañero Eleazar Ibarra, a quien saludamos, listo al teléfono. ¿Cómo estás, Eleazar? Buenos días.
7: Muy bien, ¿qué tal, Armando? Compañeros, audiencia de Radio Zócalo Noticias. Efectivamente, en unos minutos más se estará realizando este simulacro, mega simulacro, en lo que son las instalaciones del Southwest Texas College, ubicado allá en el Boulevard Bob Rogers, casi con la intersección de la carretera 277 Este, la que conduce hacia Carrizo Springs. Las autoridades del condado de Maverick, específicamente del departamento de el sheriff, se reunieron el día de ayer por la mañana con la directora de precisamente el colegio, señora Brenda Hoffman, para realizar algunos finalizaciones de los detalles que implica justamente realizar este movimiento, porque aunque son menos estudiantes los que acuden este día a las instalaciones, pues sí si habrá una buena cantidad de jóvenes en las aulas, de tal manera que, bueno, pues se ha acordado la realización de los métodos en que se harán ellos evacuados o simplemente instruidos para resguardarse como parte de esta medida, una emergencia simulada de un posible tirador activo en las instalaciones. El jefe de los diputados, Roberto de León, dice que efectivamente serán poco más de 100 elementos de todas las agencias de ley que se concentrarán en ese sitio desde diversos puntos de la ciudad, obviamente para medir los tiempos de respuesta ante una situación de alto riesgo como la que ya le menciono. A partir de las 8 de la mañana se estarán pues desplegando los vehículos oficiales, tanto del departamento del sheriff como de la policía de la ciudad de Eagle Pass, de seguridad pública del estado de Texas, los contestables. Asimismo, pues también las mismas autoridades de seguridad del propio colegio, para que la gente pues no se alarme, no es una emergencia real, es un simulacro y es en atención a lo que ha exigido el gobierno del estado de Texas a todos los departamentos del sheriff, como lo hace también a los distritos educativos, para que a través de los departamentos de la policía realicen este tipo de medidas justamente preventivas para estar preparados en caso de que se presenten situaciones de esta naturaleza. Hablando de otra información totalmente diferente, el día de ayer por la mañana estuvieron en esta ciudad representantes de la ciudad de Saltillo y del gobierno estatal de Coahuila para promocionar el rodeo más grande, ellos dicen, de República Mexicana, que se va a realizar del 15 al 18 de octubre allá precisamente en la capital del estado de Coahuila. Estuvieron presentes la directora de turismo municipal de ese municipio, precisamente Lidia María González Rodríguez, la que pues deja entrever que en esta ocasión se estima una derrama de aproximadamente una derrama económica de cerca de los 100 millones de pesos y podría incrementarse la asistencia de los visitantes diariamente de entre 20 y 25 mil personas, es lo que señala la funcionaria municipal de Saltillo, Coahuila, y también pues estuvo acompañada por la licenciada Cristina Mezcua González. Ella pues es la secretaria de Turismo y Desarrollo de Pueblos Mágicos, obviamente del estado de Coahuila. La anfitriona Vivian Juárez Mondragón pues le dio la bienvenida y junto con ellas y otras funcionarias pues ofrecieron esta conferencia de prensa para pues invitar al público en el general de ambos lados de la frontera, porque pues será simplemente una fiesta vaquera familiar, estará muy nutrida, hablamos de conciertos, actividades para los niños, obviamente para los adultos, se mostrará por ahí lo mejor de la gastronomía, las vitivinícolas, y ofrecerá a los asistentes todo lo que tiene que ver con los museos y parte de la historia de esta región de Coahuila. Se contempla la participación de vaqueros de toda la República, pero también de países como Canadá, Estados Unidos, Costa Rica y Brasil. Así que pues no se lo espera, anticipa, será un evento pues sumamente atractivo y bueno, pues no esperen más, es lo que señalaron las autoridades, para prepararse y viajar a mitad del próximo mes de octubre y pues ser parte de esta gran fiesta vaquera. En un tema que damos a conocer el día de ayer por la tarde, la Corte Federal en Del Río, Texas, ha encontrado culpable a una mujer del estado de Coahuila, Juanita Elizabeth Medina, de cargos que tienen que ver con el tráfico de inmigrantes. Ella fue detenida en enero pasado junto a Roque Manuel de Hoyos cuando a bordo de un vehículo pues estaban transportando a dos personas indocumentadas en el punto de inspección de la carretera 57. Fueron pues retenidos y cuestionados. Ella cayó en contradicciones cuando se le cuestionaba sobre el parentesco o la relación que tenía con dos personas que estaban en la parte posterior del auto. Y bueno, en base a esas pues inconsistencias en sus declaraciones, es que fue investigada más a fondo, resultando pues ser parte de este delito de tráfico de inmigrantes. Además, una revisión al interior del auto permitió la localización de 2.75 gramos de metanfetamina, es una pipa con residuos del mismo narcótico, y tres teléfonos móviles, sospechoso, porque dos de los aparatos la mujer no tenía acceso, código de acceso, así que bueno, pues a partir de ahí fue su arresto, posteriormente las investigaciones, todo el proceso que tiene que ver hasta que pues esta semana fue encontrada culpable. El jurado comenzó a el pasado 22 de septiembre y ya, bueno, después de que Mayo se declarara culpable, y ahora pues está a la espera de que se le emita la condena correspondiente por el tráfico de personas que ya le mencioné. Nos aproximamos ya pues cerca de las instalaciones del colegio para ver cómo se encuentra la situación, qué es lo que se está realizando en estos instantes previo a realizarse esta movilización de las autoridades policíacas, Hernán.
0: Bueno, pues estaremos pendientes de los resultados que arroje este simulacro y ojalá sea lo que esperan las autoridades y se detecten y se trabajen las áreas de oportunidad que seguramente saldrán. Estaremos pendientes, Eleazar, muchas gracias.
7: Gracias, buenos días.
0: Buenos días. En la otra línea, el reportero urbano de Radio Zócalo y de Super Channel y de Grupo Zócalo, nuestro compañero Salvador González. Buenos días, Chava, ¿cómo estás? ¿Dónde te encuentras? ¿Te escuchamos, Chava?
8: Tocayo, no sé.
0: Adelante, Chava. Es Armando Valdés con información de última hora. Tocayo, te escuchamos.
8: Así es, Tocayo, soy yo. Bueno, mira, Tocayo, nada más para darte a conocer que esta madrugada también falleció ya después de que el día 15 de septiembre ingresara al Hospital Salvador Chavarría Feliciano Sánchez Vázquez. ¿Recuerdas aquella persona que en un principio se había dicho que había recibido un machetazo en la cabeza allá en la colonia Doña Irma? Y bueno, sin embargo, bueno, después se confirma que fue un batazo, ya cuando los policías de investigación criminal tiene en su poder los videos, se puede confirmar que esta persona va caminando, recibe un batazo en la cabeza por la espalda y posteriormente ya en el piso sigue siendo golpeado por el probable responsable identificado como William N. Pues bien, esta madrugada pierde la vida Feliciano Sánchez Vázquez.

0: de ahora sí de homicidio, pues prácticamente había sido de consignado por lesiones gravísimas que ponen en peligro de muerte, y bueno, hoy le había solicitado la duplicidad del término y se lleva a cabo la vinculación a proceso. Sin embargo, bueno, pues se habrá dentro de la carpeta de investigación, durante el plazo de investigación complementaria que se le dé a esta persona que ya se encuentra detenida, se llegarán más medios de prueba, pero pues ya para reclasificar el delito por un delito de homicidio, tocayo. Así que esta es información de última hora sobre estos hechos registrados pues el día de esta madrugada allá en el Hospital Salvador Chavarría.
1: Bueno, pues lamentablemente no ocurrió el milagro, porque desde un principio se manejó la posibilidad de una muerte debido a la gravedad de la lesión, y ahora pues se complica la situación jurídica del presunto responsable. Gracias por el oportuno reporte, como siempre, tocayo.
0: Muy buenos días, tocayo, estaremos pendientes.
1: Buenos días, 7:30 a.m. Hacemos una pausa y enseguida continuamos.
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8: Con más información, la presidenta Claudia Sheinbaum afirmó que la Fiscalía General de la República aún revisa los permisos relacionados con los 59 millones de litros de combustible asegurados en Guanajuato, porque todavía no ha concluido que el hidrocarburo era ilegal. La mandataria dijo haber consultado directamente a la fiscal general Ernestina Godoy sobre el estado de las investigaciones en torno al operativo realizado en una terminal del grupo CIMSA en San José Iturbide. Le pregunté a la fiscal y me dijo que siguen revisando los permisos y que ellos van a informar en su momento, respondió. Cuestionada si todavía puede descartarse que se trate de huachicol, Sheinbaum condicionó una conclusión al término de las investigaciones de la Fiscalía. El pronunciamiento se produce luego de que ayer fue anunciada la destitución de Juan Francisco Vera como delegado de la Fiscalía en Guanajuato tras las inconsistencias surgidas en torno al operativo que inicialmente fue presentado como un aseguramiento histórico de combustible presuntamente ilegal. El 17 de septiembre, un día antes de la visita de Sheinbaum a Guanajuato, autoridades estatales y la propia Fiscalía anunciaron el aseguramiento de más de 59 millones de litros de combustible en la terminal de almacenamiento. Sin embargo, posteriormente se conoció que la intervención en las instalaciones había ocurrido el 4 de septiembre y que la planta retomó sus actividades normales el día 10, mientras la ilegalidad del combustible no había sido acreditada. El grupo CINSA sostuvo que la terminal no es propietaria del combustible, sino que presta servicios de almacenamiento a otras empresas, y afirmó contar con los permisos correspondientes para sus operaciones. Ante las inconsistencias y la documentación presentada por las empresas relacionadas con hidrocarburos.

0: La Fiscalía General ordenó que la Fiscalía Especializada en Materia de Delincuencia Organizada atrajera la carpeta de investigación. La Fiscalía informó entonces que la revisión incluye documentos y entrevistas a directivos para determinar la propiedad, operación, trazabilización y financiera y fiscal de la totalidad del combustible localizado.
1: 7:34 a.m. y en otra información, la presidenta Claudia Sheinbaum advirtió que las empresas contratadas por el gobierno de los Estados Unidos, ello para localizar en México a migrantes deportados con multas pendientes, requieren autorización de la Secretaría de Relaciones Exteriores para operar en territorio nacional. No podrían, tendrían que tener, obviamente, el permiso de la Secretaría de Relaciones Exteriores, afirmó Sheinbaum al ser cuestionada sobre si esas compañías pueden realizar dichas actividades en México. De acuerdo con el medio estadounidense Project Saltbox, la Oficina de Aduanas y Protección Fronteriza, por sus siglas CBP, adjudicó contratos por hasta $36 millones a 4 empresas para localizar en México, Guatemala y Honduras a personas deportadas y entregarles notificaciones sobre adeudos migratorios. Los contratos fueron otorgados por Global Recovery Group, Cadeusus Response AI Solutions y The Vast Bites Group con un monto máximo de $9 millones para cada una y una vigencia de 2 años. La CBP pretende recuperar alrededor de $423 millones en multas y cargos que atribuye a más de 66.300 personas, las cuales ya fueron expulsadas de los Estados Unidos. Los contratistas deberán localizar a los deportados, confirmar sus domicilios y entregarles las notificaciones de cobro, además de que podrán recurrir a fotografías de viviendas, recibos de servicios, registros laborales y documentos judiciales para ubicarlos y determinar su capacidad de pago. Este jueves, Sheinbaum aseguró que hasta ahora la embajada estadounidense no ha confirmado al gobierno mexicano que las compañías estén realizando estas labores en territorio nacional. No nos han confirmado la embajada si esto es cierto o no, y les damos información en cuanto tengamos. Si es cierto, hasta ahora no lo tenemos confirmado, así lo señaló la mandataria federal.
2: Y escuche usted la siguiente historia. Cuando llegaron a Johannesburgo, unos supuestos turistas mexicanos explicaron a los agentes de migración que iban a descubrir los parques naturales sudafricanos para poder contemplar los elefantes, los rinocerontes, los leones, los leopardos y hasta los búfalos. En realidad, según la policía, estos personajes eran químicos enviados por el cártel mexicano de Sinaloa para instalar ahí un laboratorio de metanfetamina a escala industrial en el pueblo de Swartrugens, uno de los 7 descubiertos en el sur de África en los últimos 2 años. Los investigadores sospechan que este laboratorio forma parte de una red de esa organización para abastecer a Australia y Nueva Zelanda, los mercados de metanfetamina más lucrativos del planeta, con precios entre 65 y 100 veces más altos que en los Estados Unidos. Cuando fue desarticulado en el mes de mayo, tenía capacidad de producir 5 toneladas al mes de esta droga sintética que puede venderse al por mayor en Australia por más de $1 millones, agregan estas fuentes. Devon Niker, jefe de la Policía de Lucha contra los Estupefacientes de Sudáfrica, explica que están investigando si un cargamento incautado este año en el país oceánico procedía de Swartrugens, a 2 horas y media de Johannesburgo. El hecho de que pasó por el puerto de Durban, en la costa este de Sudáfrica, y la manera en que estaba embalada, llevan a pensar que fue fabricada en esa instalación. Sudáfrica es el lugar perfecto para producir metanfetamina, declaró a la AFP una fuente de seguridad. Cuenta con enormes extensiones en las que pueden ocultar los laboratorios, conexiones marítimas y aéreas a nivel mundial y corrupción que desempeña un papel importantísimo, señaló. Además, casi un tercio del comercio nacional se realiza con China e India, de donde proceden los productos químicos que son esenciales para fabricar la meta. La policía australiana confirmó que habían detectado un aumento del interés de los cárteles mexicanos en el mercado de drogas ilícitas en Australia. No obstante, debido a la sensibilidad de las operaciones, no se comentó que los cárteles mexicanos operen en Sudáfrica.
3: Como siempre, México exportando talento a nivel mundial. José Guerrero, vocalista del grupo musical Sonido Master, conocido en redes sociales como Pepe Master, denunció públicamente un presunto intento de interceptación ocurrido durante la madrugada de ayer jueves mientras circulaba por la carretera Monclova-Saltillo. A través de sus redes sociales, el cantante relató que a la altura del kilómetro 48, una camioneta Tahoe negra sin placas demarcó el alto, utilizando una lámpara de luz. Según su versión, al detenerse descendieron dos hombres, uno de ellos con una pistola en la mano, por lo que decidió retirarse del lugar antes de ser alcanzado. Guerrero señaló que los ocupantes del vehículo lo siguieron durante varios minutos y cuestionó si se trataba de asaltantes o de supuestos elementos policiales al considerar irregular que no portaran placas y que uno de ellos descendiera con un arma desenfundada. El músico también aseguró que al llegar a un retén antes de la carretera Monterrey-Saltillo, informó lo ocurrido a un policía estatal quien presuntamente le indicó que regresara a su casa sin levantar un reporte formal. La publicación generó reacciones entre usuarios de redes sociales, quienes compartieron el mensaje como advertencia para los automovilistas que transitan por esa vía, sobre todo durante la noche.
0: Y luego de los reportes de vecinos del área del ejido Piedras Negras y el apoyo solicitado por elementos de la Policía Preventiva Municipal, quienes tomaron conocimiento, Bienestar Animal acudió al sitio donde estaba un perrito sin vida. El director de Bienestar, Salud y Rescate Animal, Alfonso Horta González, informó lo anterior y añadió que al atender el llamado, confirmaron que el animal de compañía presentaba quemaduras en prácticamente todo su cuerpo. Señaló que el personal a su cargo certificó las lesiones y resguardó los restos de la mascota a espera de que las autoridades correspondientes realicen la investigación para dar con él o los presuntos responsables de la agresión. Horta González dijo que aunque las indagatorias no le corresponden, la dependencia está en la mejor disposición de apoyar en el caso, al tiempo que exhortó a la comunidad a denunciar cualquier abuso o maltrato animal.
4: Sobre el acontecimiento de ayer, nos hace parte o nos piden el apoyo por parte de Seguridad Pública. Se acudió al lugar del suceso y pues la mascotita estaba quemada prácticamente. A lo que sé, no se ha encontrado a la persona por el momento. El perrito se puso a disposición para las averiguaciones. Nosotros como Centro de Bienestar somos solamente un facilitador, un apoyo para este tipo de casos. Pero pues invitamos a las personas que nos apoyen todo caso de maltrato animal para poder reportarlo y ir quitando este mal que existe en nuestra ciudad.
1: En más información, diversas recomendaciones importantes que tienen que ver con el mantenimiento y la correcta conexión tanto de los cilindros de gas LP como de las instalaciones, emitió la Dirección de Protección Civil y Bomberos para evitar incidentes que lamentar. Entre ellas está el cuidar el estado de los tanques, que no presenten óxido ni corrosión en la base o en la parte inferior, mantenerlos protegidos de los rayos del sol y la humedad, así como a no llenarlos a su máxima capacidad, así lo afirmó el titular de la dependencia. Ari Antonio Hernández Esquivel añadió que también es necesario evitar colocar teflón en las conexiones cónicas, ya que, contrario a lo que se piensa, puede generar fugas, así como evitar el uso de mangueras de materiales que sean poco resistentes. Asimismo, solo utilizar agua con jabón y no emplear fuego para detectar posibles fugas, y ante cualquier sospecha o indicio de riesgo, ventilar el área y llamar de inmediato a los cuerpos de emergencia o al proveedor del servicio de gas. Hernández Esquivel indicó lo anterior ante los dos flamazos que se presentaron el miércoles, uno en la colonia Bravo y otro en el fraccionamiento Año 2000, los cuales dejaron un saldo de una persona fallecida, así como otras cuatro lesionadas.
5: El incidente que tuvimos de casa habitación en la colonia Bravo por la mañana, muy probablemente haya sido una mala instalación. Se estuvo ahí haciendo la investigación. Todavía no concluye por completo, pero sin embargo mencionan testigos que ahí una de las personas iba ingresando con un tanque. Se ofrece a brindarle ayuda, ¿verdad?, en cuanto a la instalación. Esta persona se niega. Minutos después se escucha ahí alguna explosión. Y es cuando se observan las llamadas. Misma situación que ocurre durante la noche. Se hacen ahí por comentarios de los testigos que estaban realizando lo que viene siendo la instalación del tanque. Al momento de dificultarse esta instalación, hace el llamado a un familiar que vive cercano ahí al mismo domicilio. Al momento de que el familiar llega al domicilio, pues es cuando se viene esta explosión y este acumulamiento de gas.
3: Son las 7 de la mañana con 44 minutos, momento de un corte comercial. Enseguida continuamos.
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1: 13 minutos a las 8 de la mañana, ya estamos de regreso y vamos a avanzar en más de la información. El gobernador Manolo Jiménez Salinas encabezó la firma de la estrategia denominada En Equipo Le Entramos. Acuerdo entre el gobierno del estado en conjunto con los 38 municipios, donde se invierten más de 3,000 millones de pesos para atender necesidades prioritarias en territorio mediante acciones de infraestructura, servicios primarios y la rehabilitación de espacios públicos. En Equipo Le Entramos con todo para adelante. Junto con las alcaldesas y los alcaldes y nuestro gran equipo de Mejora Coahuila, vamos a trabajar en los 38 municipios con la nueva estrategia En Equipo Le Entramos, a la que destinaremos más de 3,000 millones de pesos para obras sociales de agua, drenaje, pavimento, escuelas y la mejora de servicios públicos. Con estas acciones, fortalecemos nuestras colonias, barrios y ejidos y, por ende, mejoramos la calidad de vida de nuestra gente. Seguiremos trabajando a pasos de gigante para consolidar a Coahuila como el mejor lugar de México para vivir con nuestras familias, así lo destacó el gobernador. Jiménez Salinas resaltó que este programa es muy emblemático por el tipo de acciones que se van a realizar, pero también porque hay una gran presencia de todas y todos quienes trabajan por Coahuila. Destacó el gran trabajo en equipo que se realiza en la entidad, lo que ha sido uno de los principales factores por los cuales el estado es uno de los mejores de todo México para vivir junto con las familias. Cuando se trabaja en equipo, siempre se logran mejores resultados. Y aquí vamos en equipo con temas de seguridad, en temas de infraestructura, en temas de salud, de educación, y eso se agradece porque hoy en día Coahuila es un ejemplo a nivel nacional, así lo aseguró. Expresó que las acciones que se llevarán a cabo en la estrategia En Equipo Le Entramos es parte de sus compromisos de campaña. Además recordó que en el 2027 se estarán entregando las grandes obras de infraestructura que se construyen en todas las regiones de la entidad. Asimismo, mencionó que hace unos meses se presentó un gran proyecto de megaobras con inversión pública-privada de alrededor del 14 mil millones de pesos. En los primeros 2 años le invertimos al tema de educación, de salud y de seguridad y hemos venido cumpliendo nuestros compromisos de campaña, así lo indicó Manolo Jiménez Salinas.
2: Y para llevar al Senado de la República propuestas basadas en el pensar y sentir de la gente de Coahuila, el senador Gabriel Elizondo Pérez sostuvo diversos encuentros con representantes de distintos sectores de la sociedad con el objetivo de escuchar de primera mano sus inquietudes, necesidades y propuestas para convertirlas en una agenda de gestión, así como de trabajo. Fue en el municipio de Piedras Negras, en donde acompañado de Sonia Villarreal, subsecretaria de Gobierno de la Región Norte, el diputado local Guillermo Ruiz Guerra y Nicolás Mulleda sostuvieron una reunión con médicos donde se habló sobre las propuestas legislativas que impulsa Gabriel Elizondo desde el Pleno. Además, destacó la importancia de conocer directamente las experiencias y retos que enfrenta el personal de salud para así generar condiciones óptimas para los trabajadores, así como en la atención y servicio médico. Queremos escuchar a quienes todos los días están al frente de la atención de nuestra gente, conocer sus experiencias, recoger sus propuestas y trabajar en ellas, porque sabemos que cuando escuchamos a nuestros médicos, fortalecemos también la atención que reciben nuestras familias, expresó. Posteriormente, el senador tuvo un encuentro con un grupo de pastores religiosos con quienes abrió un espacio de diálogo para conocer las necesidades de sus comunidades para construir acciones conjuntas en temas relacionados con las familias, la prevención, la juventud, los valores y la atención a grupos vulnerables. Sabemos que la familia es el pilar de una sociedad fuerte. Queremos escuchar, sumar esfuerzos y construir juntos mejores entornos, fortalecer los lazos y conocer las inquietudes que se tienen, expuso Elizondo Pérez. Resaltó que desde tribuna seguirá impulsando propuestas que respondan a las necesidades de los distintos sectores. Anteriormente, Gabriel Elizondo también sostuvo encuentros con comerciantes, cámaras empresariales y vecinos de distintas colonias de Coahuila para seguir trabajando en su agenda legislativa. El senador dijo que continuará recorriendo Coahuila y manteniendo un diálogo permanente con los distintos sectores de la sociedad para escucharlos y llevar sus propuestas y necesidades al Senado de la República, trabajando en equipo con el gobernador Manolo Jiménez Salinas en favor de las familias de Coahuila.
0: Y como parte de su gira por la Ciudad de México, el presidente municipal de Piedras Negras, Jacobo Rodríguez González, acudió este jueves hasta las oficinas del DIF Nacional para presentar ahí la propuesta de la construcción de un nuevo centro de atención integral del autismo. A través de las redes sociales, Jacobo Rodríguez señaló que este proyecto, que de concretarse se construiría el próximo año, busca brindar un espacio especializado para el desarrollo y bienestar de este sector de la comunidad. Destacó la colaboración y coordinación que el gobierno de la nueva historia ha tenido con la administración federal, en particular con el DIF Nacional, que ha aportado recursos para obras importantes para otros sectores de la población. Entre ellos se encuentran el Centro Integral del Adulto Mayor, que ya está en operación, así como el Centro de Asistencia a la Niñez, que ya comenzó con su construcción y se tiene contemplado concluir a inicios del próximo año. En la publicación, Rodríguez González destacó que estos y otros hechos consolidan una gestión de resultados y de justicia social mediante la entrega de obras y ejecución de programas de gran impacto para esta frontera.
3: ¿Qué áreas y servicios vamos a ofrecer dentro del centro? Una recepción, baños comunes para hombres y mujeres, una dirección, trabajo social, psicología, sala de adopciones, comedor, cocina, cuarto eléctrico, enfermería, baños de enfermería, cuneros. Y esto es muy importante porque anteriormente se resguardaba nada más a los bebés, pero no a las madres adolescentes. Este departamento es con la intención de también resguardar a aquellas madres adolescentes. Baños, cuneros, salones múltiples, área de juegos, cuidadores, vestidores de cuidadores, baños de cuidadores, seguridad, habitación para niñas, habitación para niños, baños de niñas, baños de niños, ducha para las niñas, ducha para los niños, lockers para las niñas, locker para los niños, lavandería y bodega. La casa de resguardo para nosotros significa un gran avance, un gran avance. Y toda vez que comenzamos enfrentando una necesidad concreta para evitar que los niños y niñas permanecieran durante horas en nuestras oficinas mientras esperaba una respuesta, un espacio de resguardo, por ello se creó esta casa. Y vimos resultados y esa experiencia nos permitió gestionar un proyecto todavía mayor, un centro de asistencia a la niñez. Por primera vez en esta ciudad contará con una casa hogar para atender y proteger a todos los niños y adolescentes que se encuentran en situación de riesgo o vulnerabilidad. Esto demuestra que cuando detectamos una necesidad y trabajamos para atenderla, podemos transformar las condiciones de protección de nuestras niñas, niñas y adolescentes.
1: 7:55 a.m, escuchó usted la voz de Lilia Esther Martínez Jiménez, quien es titular de la PRONIF aquí en el municipio y que, bueno, destacaba también lo que será esta nueva obra que ya está siendo gestionada por el alcalde Jacobo Rodríguez ante el DIF Nacional, el nuevo centro de atención a la niñez y que promete justamente atender a las infancias de la localidad en situación vulnerable, además de detallar todas las amenidades que traerá este nuevo complejo como una... como con áreas comunes esenciales, comedor, cocina, cuneros, oficinas de dirección, recepción, baños comunes, habitaciones, duchas y lockers separados. Todo esto además acompañado con servicios de psicología, trabajo social, enfermería y una sala de adopciones, cambiando así la forma de atender a los menores en riesgo, fue como lo planteó justamente la titular de esta dependencia en lo que promete el nuevo proyecto del Centro de Atención a la Niñez. Pasando a otra información... Aunque las reparaciones que se hicieron en días pasados en el tanque elevado ubicado en la colonia 28 de junio concluyeron sin contratiempos, este jueves el Instituto Salesiano Piedras Negras Don Bosco suspendió clases por motivo de falta de agua. Ante dicha situación, el Sistema Municipal de Aguas y Saneamiento destinó una cuadrilla para revisar las instalaciones de dicha institución educativa y determinar así las causas de este problema, de acuerdo a lo que indicó Jorge Alexis González Beltrán. El responsable operativo del organismo descartó que el desabasto sea producto de los trabajos realizados, toda vez que en el resto del sector, incluso en áreas próximas al plantel, no se han reportado inconvenientes con el suministro. En cuanto a las labores en el tanque, el también director de Imagen Urbana y Ecología señaló que se trató de una rehabilitación y actualmente se están instalando interruptores de una segunda bomba que permitan mejorar así la presión del agua.
4: Bueno, creo que habían sí me llegó la notificación de ellos. No supe realmente si suspendieron o no. Pero bueno, fue algo puntual de la rehabilitación. El día de hoy vamos a mandar una cuadrilla para validar qué es lo que sucede ahí, porque solamente tenemos reportes ahí, o sea, en el centro comercial que está a un lado, en las colonias de un lado no tenemos nada de en el call center de atención de falta de agua, ¿no? La rehabilitación quedó en ese día, y lo que estamos haciendo ahorita fuera del tanque de la 28 es instalar unos equipos, unos interruptores para a poder habilitar ya por completo una segunda bomba que se encuentra dentro de esa cisterna, mejorar la presión, pero darle la presión requerida para el tanque de la colonia central, que debe de quedar entre esta semana lunes y la próxima semana estarlo inaugurando, ¿no? Esperemos que sea algo puntual de la del centro educativo, porque comento, no tenemos nada a los alrededores. Hoy el día en día muy temprano me notificaron la misma situación, pero se restableció en el momento. Entonces creemos que puede ser algo puntual. No descartamos nada hasta que no vaya la cuadrilla a validar.
2: Petróleos Mexicanos podría continuar requiriendo apoyo por parte del gobierno federal hasta por 5 años más, los cuales sumarían 50,000 millones de dólares, consideró Roxana Muñoz, vicepresidenta senior de Moody's Rating. Agregó que estos recursos le permitirán a la petrolera hacer frente a sus requerimientos financieros. Calculó que el apoyo estaría rondando los 10,000 millones de dólares por año, lo que presionaría la deuda del gobierno federal. Hemos visto que Pemex va a seguir necesitando de este respaldo del gobierno, y dentro de nuestras proyecciones vemos que en los siguientes 3 o 5 años Pemex va a requerir para la amortización de deuda, afirmó Muñoz en el foro Insights Latam México 2026 de Moody's. Los apoyos de Pemex están agravando la senda de la carga de la deuda, y para estabilizarla México tendría que tener un ajuste fiscal adicional de más de 1.5% del Producto Interno Bruto solo nada más en 2026, aseveró Renzo Merino, vicepresidente y comerciante de Moody's Rating. Nuestra proyección para el año 2026 es que el déficit podría estar entre 4 y 4.5% del Producto Interno Bruto, teniendo en consideración nuestra proyección de crecimiento actual, que está alrededor del 1%. Eso implicaría que este año, para estabilizar la carga de la deuda, tendría que haber un ajuste adicional de más de 1.5% del Producto Interno Bruto, dijo. Moody's anticipó que la deuda seguirá subiendo y podría estar llegando a 60% del Producto Interno Bruto en los próximos años si no hay mayores ajustes fiscales. La Secretaría de Hacienda estima una deuda pública de 54.9% del Producto Interno Bruto para el cierre de 2026 y de 55.8% para 2027. El continuo apoyo del gobierno federal a través de subsidios para contener el repunte de precios de los energéticos para el consumidor final son factores que limitarían aún más el proceso de consolidación fiscal de la Secretaría de Hacienda y Crédito Público en este año y en 2027, de acuerdo con Moody's Rating.
1: 8:00 a.m. en punto, la temperatura en estos momentos en los 27 grados centígrados. Es momento de establecer comunicación hasta Ciudad Acuña con nuestra compañera Alma Proa, quien ya está lista con su reporte de esta mañana. Alma, ¿cómo estás? Muy buenos días, un gusto saludarte.
5: Muy buenos días, compañeros, buenos días a todo nuestro auditorio. Les saludo desde el bello puerto del futuro, donde en estos momentos nos encontramos con una temperatura que se ubica en los 24 grados centígrados. Y bueno, pasando de lleno a la información, les voy a conocer que tras la puesta en marcha de lo que es el programa Ponte Trucha, se ha incrementado en más de un 40% las demandas y asesorías que se brindan por parte de la Defensoría Pública Integral a personas que se han visto afectadas por no tomar las precauciones debidas al momento de estampar su firma en un pagaré. Guadalupe Galván Ortiz, titular de la dependencia, manifestó que la necesidad, la confianza y la ignorancia son tan solo uno de los tantos factores que llevan a las personas a arriesgar su patrimonio estampando su firma en un documento que en blanco o bien a medio llenar. Resaltó que las recomendaciones que se están dando por parte de las autoridades es precisamente que al momento de firmar este documento se estampe también la leyenda de no negociable, esto con el fin de evitar que el pagaré vaya a parar a manos de terceras personas que cometan abusos en contra del deudor. Cabe hacer mención que el Poder Judicial trabaja permanentemente en las campañas enfocadas a la concientización ciudadana. También les informo que de positiva se ha calificado la respuesta que se ha brindado por parte de la ciudadanía a las campañas de limpieza que se llevan a cabo a través de la Dirección de Ecología para disminuir los riesgos de contagio y propagación del dengue. Así lo dio a conocer Oscar Mario Reyes Cadena, titular de la dependencia. Informó que las familias han aprovechado las tolvas que se colocan en los diferentes puntos de la ciudad para deshacerse de los cacharros y de todos aquellos objetos que ya no se utilizan y que representan un riesgo para la salud. Otra de las actividades que se desarrollan es precisamente el concientizar a las familias para tapar, voltear o deshacerse de los recipientes que almacenan agua y que se convierten precisamente en un criadero del mosco transmisor de enfermedades como el dengue, zika y chikungunya. Por parte de la dependencia, también se trabaja ya en lo que es la calendarización de la instalación de tolvas. Esta calendarización es producto precisamente de las gestiones hechas por los propios ciudadanos. Darles a conocer que el día de ayer el Sistema Municipal de Trámites pues realizó lo que fue un operativo para retirar de las calles los vehículos que se encuentran abandonados o en desuso, esto con el fin de disminuir los riesgos para la población. Jorge Armando Cruz, quien es el titular de la dependencia, manifestó que de manera aleatoria se realiza precisamente la programación de estos operativos que se están llevando a cabo por parte del grupo de inspectores. Previo a ello, aseguró que se realiza una notificación para exhortar a los propietarios de las unidades a que lo retiren de forma voluntaria. El CITRAN dijo que en esta ocasión el operativo se realizó en lo que viene siendo el fraccionamiento Cedros, donde se procedió al retiro de varias unidades que llevaban ya un tiempo considerable estacionadas en la vía pública, mismas que fueron canalizadas al corralón municipal. El objetivo de estas acciones es, en primer lugar, garantizar la seguridad de los peatones para que puedan transitar libremente por las calles y banquetas de la ciudad, así como también lo que se busca es disminuir los índices de contaminación en el municipio de Acuña. Compañeros, esto es parte de la información generada en el Puerto del Futuro, desde la redacción de Zócalo Acuña, para Radio Zócalo, les informó Alma Proa.
1: Perfecto, Alma, muchísimas gracias por tu reporte, que tengas un excelente viernes y gran fin de semana.
5: Igualmente, compañero, muy buenos días.
1: Muy buenos días.
0: Continuando con la información, el gobierno federal prevé anunciar nuevas inversiones por más de 20,000 millones de dólares durante los últimos meses de este 2026, según lo adelantó el secretario de Economía, Marcelo Ebrard. En la mañanera de la presidenta Sheinbaum, el funcionario aseguró que los flujos de inversión extranjera directa se encuentran por encima de lo esperado y de los niveles observados en años anteriores. En el segundo semestre, dijo, en los últimos meses del año presentaremos nuevas inversiones que pueden llegar hasta más de 20,000 millones. Lo iremos anunciando, informó. Marcelo Ebrard recordó que durante el primer semestre del año, México recibió aproximadamente 35,000 millones de dólares de inversión extranjera directa y señaló que existe además una cartera de proyectos ya anunciados por alrededor de los 14,000 millones de dólares. Brevemente te diría que la inversión extranjera directa en México está a niveles muy altos comparativamente con los años anteriores. En el primer semestre del año tuvimos aproximadamente 35,000 millones de dólares y tenemos en cartera, ya anunciado aquí, otros 14,000, dijo. En síntesis, tenemos un nivel de inversión extranjera directa superior, primero a lo esperado y segundo a lo observado en los últimos años.
1: 8:07. Vamos a pasar a otra información, y es que la afluencia en la carga vehicular de los cruces registrados por el puente internacional número 2, aquí en la frontera de Piedras Negras y Golpaz, ha mostrado una notoria diferencia en las cifras captadas durante el mes de agosto y el presente septiembre, principalmente en la estadística de los cruces del transporte de carga, que presentan un decremento del 26% en este mes. El director operativo de dicho puente, Milton Olavarrieta Sandoval, destacó que ello se ve reflejado en las cifras actuales, en donde, según datos con corte al día 23 de este mes de septiembre, un total de 10.131 unidades de carga han cruzado por este acceso, comparados con los 23.231 del mes de agosto, principalmente debido a los ajustes en el tráfico de este tipo que realizó en días pasados la Federación para unidades sin carga en todas las fronteras. No obstante, Olavarrieta Sandoval destacó la estabilidad que ha tenido el cruce de vehículos particulares por esta vía, reportando un total de 114.507 unidades en este mes, así como un repunte de hasta un 39% en la afluencia de peatones que utilizan el puente 2 para cruzar caminando.
6: Cerramos el mes de agosto con un aforo total de vehicular de 187.236 cruces, de los cuales en el rubro de autos y motocicletas registramos 163.152 unidades que cruzaron durante el mes de agosto del presente año. Respecto al transporte de carga, aquí es donde sí hubo un ligero decremento, un 26% en comparación con el mes de agosto de 2025, con un total de 23.231 unidades. En peatones es donde se ha visto una considerable aumento en de usuarios que cruzan por el andén peatonal de este puente internacional, contabilizando en el mes de agosto también de 2026 con un total de 24.694 usuarios. Aquí reflejando un incremento, como te comento, de un 39% en relación a agosto del año pasado. En septiembre, a lo que va del mes de septiembre, aquí la carga se ha mantenido también con un decremento. Vamos al corte del día 23 con 10.131 unidades que han cruzado por este puente internacional, y en autos ligeros 114.507 unidades que van contabilizadas hasta el día de ayer.
7: En el tema de los transportes de carga, Milton, lo mencionabas mucho, tuvo que ver algunos ajustes que hizo la Federación para el cruce de unidades, sobre todo sin carga, tanto de Piedras y Golpas como de otras piedras.
6: Sí repercute, ya lo hemos reflejado aquí en números, que sí, las disposiciones que hacen las diferentes dependencias o niveles de gobierno impactó aquí en el cruce. Claro. Por este puente internacional, hasta lo que estamos reflejando hasta el día de hoy, es un decremento en el transporte de carga.
1: Bueno, pues las cifras y los números son fríos, realmente no es una situación alarmante, pero sí para tomar en cuenta esta disminución que ha tenido el transporte de carga por el puente 2. Hablamos de un 26% menos en comparación al pasado mes de agosto, el cual tuvo un total de más de 23 mil cruces de unidades de carga o tráileres por el puente 2. Ahora, en lo que va de septiembre, apenas van 10.131, poco menos de la mitad de esta estadística. Y es que, bueno, justamente hablamos de lo que fueron los efectos causados por las decisiones tomadas por autoridades federales, que estaban restringiendo el cruce de unidades sin carga de territorio estadounidense a territorio nacional, y eso, aunado a otros efectos, aunado a otras disposiciones, también afectó un poco el transporte de carga que cruza diariamente por nuestra frontera. No obstante, también lo destacaba el mismo administrador, director operativo de dicho puente, el puente 2 ha tenido un repunte en el cruce de peatones, cosa que generalmente era más del puente 1. No obstante, ahora, por las disposiciones o por las libertades, digamos así, que tiene este puente, mucha gente cruza caminando, cruza en bicicleta, cruza en scooters, en estos famosos métodos de transporte bastante innovadores. Y bueno, eso hace pensar que tal vez el puente 2 está teniendo ya otro tipo de preferencias en cuanto al cruce peatonal, vehicular. Y hablábamos también el tema principal, que es la baja que ha tenido el transporte de carga.
2: Muy, hay que analizar muy bien esa baja, porque hace un mes por decir algún tiempo, estaba impresionante el cruce.
1: Claro.
2: Incluso las autoridades de Eagle Pass anunciaron que era histórica el cruce de México hacia Eagle Pass. Pues ahora es lo contrario, un 26% menos. Es muy significativo, es un cuarto del porcentaje que había que analizar, investigar bien. Fíjate que tampoco han dado a conocer las causas por las cuales habían prohibido el cruce de tráileres con cajas vacías o sin caja. Inmediatamente hubo un acuerdo y se suspendió esa disposición, que le afectó bastante el cruce, pero ahora se mantiene el cruce se mantiene a la baja, pues las razones desconocidas.
1: Sí, totalmente.
0: Pues muy probablemente tiene que ver la tardanza de las revisiones que hacen precisamente en el cruce. He visto videos en redes sociales de ciudadanos, tanto de México que van a Estados Unidos y viceversa, quejándose del tiempo de espera en los cruces de más de 3 horas.
1: Sí.
0: Y muchos de ellos pues desesperados de que no pueden cruzar, hasta 5 horas han hecho para cruzar. Entonces todo esto viene de alguna manera a incitar menos el interés de cruzar por esta frontera. Y los que somos de aspecto local, o en el sentido local, de que vamos a las compras básicas o por alguna cuestión personal, pues preferimos utilizar otros medios más rápidos que nos permitan movernos de esta manera.
1: Sí, y tal ha sido el grado de esa, digamos, desesperación por las largas filas, que es lo que mencionamos. Ya mucha gente utiliza el puente 2 para cruzar a pie, cosa que era más comúnmente ver en el puente 1. Ahora en el puente 2 también hay una afluencia. De hecho, lo mencionaba el mismo administrador, se ha tenido un repunte en el cruce de peatones por esta vía, y habla también de lo que pues la gente está haciendo, tal vez de tomar alternativas, de decir, ¿sabes qué? En carro hago tanto tiempo, déjame voy a pie, aunque tenga que caminar más, no importa. O ¿sabes qué? Pues ahí tengo la bicicleta, la voy a sacar y me voy en bici, ¿no? O sea, ese tipo de alternativas un poquito más prácticas que funcionan, pero que también es un reflejo de, digamos, la saturación que está teniendo el tráfico vehicular en el puente 2, que sabemos no todo es parte de lo que dictamina la autoridad nacional. También sabemos, hay que tomar en cuenta cuántas casetas estén abiertas y cuáles disponga también autoridades estadounidenses. Pero bueno, estaremos al pendiente de ver qué efecto sigue teniendo el panorama en el puente 2 de cara al cierre de este mes de septiembre y también el balance general en estos últimos meses del 2026. 8:14, temperatura en los 27 grados centígrados. Vamos a continuar en más de la información.
2: Más información que tiene que ver con Coahuila. Y luego de que en redes sociales se manejara información falsa, la Sindicatura de Altos Hornos de México y Minosa informó que la celebración de la subasta de las empresas sigue en pie para hoy, 25 de septiembre, y añadió que hubo una ampliación en el número de personas permitidas como acompañantes de los postores registrados hasta ahora. El juzgado segundo de distrito en materia de concursos mercantiles determinó ampliar de 2 a 6 el número de acompañantes autorizados para la audiencia pública de recepción de posturas del procedimiento especial de enajenación de bienes de las empresas Altos Hornos de México y Minera del Norte. Tras recalcar que una publicación en redes sociales sobre la presunta suspensión de la subasta no era fidedigna, la vocería de la sindicatura informó que mediante acuerdo de fecha 23 de septiembre del 2026, el juzgado segundo distrito en materia de concursos mercantiles determinó la ampliación de acompañantes autorizados. La medida se adoptó al advertirse la disponibilidad del foro en el auditorio. El acuerdo registra 34 personas y una capacidad total de 98 asistentes, detalló. La venta de Altos Hornos de México podría entenderse hasta el próximo lunes 28 de septiembre mediante una nueva subasta abierta en caso de que este viernes, o sea hoy, no se concrete la operación. Ismael Leija Escalante, secretario general del Sindicato Democrático de Trabajadores Mineros, Metalúrgicos, Siderúrgicos y Conexos, explicó que durante una reunión virtual con Víctor Manuel Aguilera, síndico de AMSA, se plantearon 3 escenarios posibles, que en alguno de los interesados realizaría un depósito de garantía que uno de los acreedores garantizados como Cargill Financial y Banca Firme se quedará con la empresa, o que no concretarse ninguna de esas opciones, se convocará de inmediato a una nueva subasta abierta.
0: El estado de Chihuahua reanudó ya la exportación de ganado en pie hacia Estados Unidos por el cruce San Jerónimo-Santa Teresa, esto en la frontera con Ciudad Juárez, después de 16 meses de suspensión por la contingencia sanitaria del gusano barrenador, una reapertura que productores y autoridades consideran clave para recuperar uno de los principales mercados de la ganadería estatal. El primer cruce estuvo integrado por 750 cabezas de ganado y se realizó bajo nuevos protocolos de inspección sanitaria establecidos entre autoridades mexicanas y estadounidenses. La operación aumentará de manera gradual conforme se evalúe el funcionamiento de este nuevo esquema. Álvaro Bustillos, presidente de la Unión Ganadera Regional de Chihuahua, calificó la reapertura como un momento histórico para una actividad que durante más de un siglo ha mantenido al mercado estadounidense como uno de sus principales destinos. Por más de 120 años, dijo, nuestro mercado natural es la exportación hacia los Estados Unidos, y nada más ha habido tres veces históricamente que se ha cerrado la exportación: la Revolución Mexicana, la fiebre aftosa y ahora con el tema del gusano. Para las autoridades sanitarias, la meta oficial es alcanzar hasta 1.500 animales diarios a partir de la cuarta semana de operaciones, siempre que se mantengan las condiciones sanitarias y que se cumplan los protocolos establecidos para impedir la propagación del gusano barrenador. El Consejo Nacional Agropecuario, la CNA, consideró necesario basar las decisiones sanitarias del país en hechos científicos y no políticos para lograr que persista el avance paulatino en la apertura de los cruces fronterizos entre México y Estados Unidos, para así exportar ganado en pie mexicano a territorio estadounidense. Ayer se reabrió la frontera de Santa Teresa, Nuevo México, con San Jerónimo, por donde se espera la exportación diaria de entre 750 a 800 cabezas de ganado. En un comunicado, el Consejo Nacional Agropecuario dijo que la reapertura de Chihuahua representa un avance relevante en la recuperación gradual de las exportaciones, y este avance es resultado del trabajo coordinado entre los productores, organizaciones ganaderas y las autoridades sanitarias de México y Estados Unidos para así fortalecer las medidas de prevención, inspección, trazabilidad y control sanitario frente al gusano barrenador.
1: 8:19, la temperatura en los 27 grados centígrados, momento de hacer nuestra siguiente pausa comercial. No se mueva, nosotros ya regresamos en breve con más de la información.
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10: 8 de la mañana con 22 minutos, temperatura en los 26 grados centígrados. Ya estamos de regreso en esta, la primera versión de Radio Zócalo Noticias. Y fíjese que dentro de noticias también destacadas en el ámbito nacional y sobre todo hablando del impacto que pudiera tener con la proximidad del tema que le estaremos hablando, recientemente también se confirmó la llegada de nuevas inversiones a nuestro país, en este caso en el vecino estado de Nuevo León. ¿Tienes todos los detalles, Mike? ¿Qué inversión es? Y sobre todo, yo creo que un grato recuerdo, una grata referencia para chicos y grandes, ¿no?
11: Yo creo que todos en algún momento de nuestra niñez disfrutamos de jugar con los Legos.
10: Claro, cómo no.
11: Y que no nada más es cualquier entretenimiento, ayuda mucho al fortalecimiento cerebral, a la destreza, el estar razonando los niños, cómo armar figuras desde castillos, carros, casas, monitos, lo que tú quieras. La creatividad es infinita cuando tenemos la cantidad de piezas de Legos. Ahora que pasó el Mundial, yo me encontré una caja en un centro comercial, una caja de Legos, que armaba precisamente un balón de fútbol.
10: Okay.
11: Y todo lo concerniente a la FIFA. Lego ha estado metido en todo esto y va a invertir en nuestro país, en Nuevo León, $400 millones y creará 1,300 empleos. Grupo Lego invertirá todo este dinero, que son aproximadamente unos 8,600 millones de pesos, para ampliar sus operaciones de manufactura en el estado de Nuevo León. Proyecto que contempla la construcción de una nueva infraestructura y la generación de más de 1,300 empleos. Durante la conferencia de prensa matutina de la presidenta Claudia Sheinbaum, se informó que la inversión se realizará entre 2026 y 2029 y contempla 62,000 metros cuadrados de infraestructura industrial, incluidos un nuevo edificio de empaque y almacén automatizado de alta capacidad. Marcelo Ebrard, secretario de Economía, destacó que el proyecto permitirá ampliar el ecosistema industrial vinculado a la fabricación de juguetes en México, debido a la demanda de insumos como polímeros, pigmentos, solventes, adhesivos y distintos tipos de plástico. Grupo Lego amplía su capacidad en Nuevo León. Nancy Sánchez Moya, vicepresidenta senior de Manufactura para las Américas de Grupo Lego, explicó que la expansión responde al crecimiento de la compañía a nivel global y a la necesidad de incrementar sus capacidades para atender la demanda internacional. La ejecutiva destacó que Nuevo León se ha convertido en una plataforma relevante para las operaciones de la empresa gracias a la disponibilidad de talento, infraestructura logística y un ecosistema manufacturero desarrollado. Esto le gusta mucho a Samuel García.
10: Sí, claro que sí. Ya vamos a tener Tesla y vamos a tener Lego en
11: No, pero mejor que no lo promueva tanto porque luego se frustra, sí, el proyecto.
10: Sí, sí, sí. Pero oye, qué excelente noticia para el vecino estado. Sobre todo, bien lo decías, Mike, pues estamos hablando de una empresa a nivel mundial, totalmente reconocida, y que también lo apuntabas, todos en alguna parte de nuestra vida utilizamos estos juguetes, utilizamos estos artefactos, nos ayudó a promover nuestra creatividad, nuestra imaginación, y pues qué mejor que ahora una de sus plantas productoras vaya a tener presencia en nuestro país, allá en Nuevo León, y con ello, claro, está el impulso económico que traerá con la generación de más empleos.
11: Y este tipo de juguetes se heredan a los hermanos, sí, y ahí van. La directiva de Lego señala que los productos de esta compañía están diseñados precisamente para conservarse por largos periodos y reutilizarse por generaciones, debido a la calidad y la seguridad a la que están hechos.
10: Fíjate nomás, y aparte estamos hablando de una marca que prácticamente tiene juguetes para todos los temas, para todos los gustos. Bien lo decías, pasó lo del mundial, han hecho también de series muy famosas de televisión, de caricaturas, de películas, vaya, es todo un universo, es todo un mundo esta empresa de Lego. Pues bueno, qué bueno, importante, ¿verdad?, que ya tendrá presencia en nuestro país y que con ello traerá también muchos beneficios. Mencionadas, Mike, entonces una inversión de $400 millones.
11: Así es, y bueno, pues bienvenidos.
10: Bienvenidos
11: a México, Lego.
10: Y ojalá podamos estar hablando a futuro en una inversión aquí en Coahuila. Pero bueno, 8:26 a.m, iba a apuntar algo, don Carlos.
12: Sí, nada más un comentario con respecto a los Legos. Qué coraje es cuando se pierde una pieza.
10: Sí, como para encontrarla, ¿verdad, don Carlos? Sí, totalmente. Y sobre todo el hecho de que también los niños, me incluyo en esa estadística, pues allá aventamos las piezas donde claro, se las dejamos. Y luego ya el regaño de mamá, pero no, pues estamos hablando de un muy grato recuerdo, una referencia a nivel mundial de las infancias, nada más y nada menos que la empresa Lego. 8:27 a.m. Vamos a avanzar en otra información, y es que el vandalismo al tren disparó los reportes de incidentes en el sistema ferroviario mexicano durante el primer trimestre del año, ello con un aumento de 8.13%, mientras que los robos prácticamente se mantuvieron sin cambios y los siniestros disminuyeron, principalmente en Coahuila. De acuerdo con el reporte más reciente de la Agencia de Trenes y Transporte Público Integrado, la ATRAPI, entre enero y marzo del 2026, los concesionarios notificaron 3,754 reportes clasificados en siniestros, robo y vandalismo, un incremento del 3.47% frente al mismo periodo del 2025. El organismo detalló que el incremento en el número total de reportes estuvo impulsado principalmente por los actos de vandalismo al tren. En materia de vandalismo, la ATRAPI reportó 2,539 casos durante los primeros tres meses del año, lo que representó un incremento del 8.13% respecto al mismo periodo del 2025. Los estados con mayor número de reportes de vandalismo fueron Coahuila, con 719 casos, equivalentes a 19.15% del total, ojo aquí. Guanajuato, con 448, que representa el 11.93%. Aguascalientes, con 373, el 9.94%. Chihuahua, con 351, el 9.35%. Y Jalisco, con 322, que es el 8.58%. En conjunto, estas entidades concentraron más del 63% de los reportes de vandalismo registrados durante el periodo. Del total de actos vandálicos, 2,381 correspondieron a vandalismo al tren, un incremento del 9% frente al primer trimestre del 2025. La categoría con mayor número de reportes fue la de cierre de angulares, seguida por material rodante. En tanto, el vandalismo a vías sumó 158 reportes entre enero y marzo, lo que representó una disminución del 2.47% respecto al mismo periodo del año anterior. En cuanto a los robos, durante el primer trimestre se notificaron 967 reportes, un incremento de apenas el 0.31% frente al mismo trimestre del 2025.
12: Por otra parte, el Instituto Nacional Electoral, el INE, estableció que los partidos políticos nacionales tendrán hasta el 4 de enero para definir si competirán en coalición por la Cámara de Diputados, plazo que también será considerado para determinar la afiliación efectiva de los candidatos y reducir el chapulineo. La intención es que el candidato sea asignado al partido al que estaba afiliado hasta el 4 de enero. En la discusión, el PRI exigió que este límite fuera el 10 de septiembre, a fin de cerrar más la trampa que ha hecho

0: triunfo en la determinación de la representación proporcional, precisamente porque permite impedir que la voluntad convencional de los partidos produzca una alteración artificial de los resultados y de los límites de sobrerepresentación, indica la regla. El acuerdo establece que la coalición total será de los 300 distritos electorales, la parcial de 150 y la flexible de al menos 75. Entre las fechas claves que aprobó el INE rumbo al proceso electoral del 2027 están los requisitos para los aspirantes a una candidatura por la vía independiente. Estos deberán reunir el 2% de firmas de la lista nacional de electores del distrito, por lo que compite con, este será un corte al 31 de agosto del 2026. Los apoyos deberán recopilarse en la aplicación del INE, tendrá un tope máximo de gastos para ese proceso de 220,326 pesos. Deberán presentar su solicitud el 13 de diciembre y deberán presentar las firmas a más tardar el 12 de febrero del 2027.
1: 5 empresas filiales de TV Azteca, incluida su permisionaria de casinos en línea, solicitaron protección judicial por insolvencia. Se trata de las firmas Ganador Azteca Sapi, Operadora Ganador TV Azteca, Servicios Mantenimiento del Futuro en Televisión, la CIMEX e Inmobiliaria Roca del Pedregal, que presentaron sus demandas de concurso mercantil voluntario el pasado 18 de septiembre. Ruth Huerta, jueza segunda de concursos mercantiles, se declaró incompetente y turnó las demandas a su colega Tesi del Rocío Covarrubias, quien desde marzo tramita el concurso mercantil de la matriz TV Azteca SAV, que enfrenta deudas por casi 24 mil millones de pesos. Ganador Azteca es la primera permisionaria de casinos que va a concurso mercantil desde 2010, cuando Entretenimiento de México, EMEX, fue sometida a un proceso involuntario del que salió con una reestructura financiera en 2012. El reglamento de la Ley Federal de Juegos y Sorteos ordena extinguir los permisos de empresas declaradas en concurso mercantil, lo que sucederá hasta que la jueza Covarrubias dicte la sentencia respectiva sobre la insolvencia de Ganador Azteca. En noviembre de 2025, la Secretaría de Gobernación suspendió los permisos de Ganador Azteca para operar los casinos en línea Bet365 y Betano por sospechas de lavado de dinero que la empresa, por supuesto, ha rechazado de manera categórica. Si bien 2 jueces federales ya declararon ilegal la acción de la CEGOV, esos amparos están pendientes de confirmación en los tribunales colegiados. Más allá de la disputa con el gobierno, la situación financiera de Ganador Azteca era problemática, pues perdía dinero y requería préstamos para seguir operando. Esos préstamos salieron precisamente de Servicios y Mantenimiento del Futuro en Televisión, que en 2023 y 2024 le facilitó 1.004 y 1.591 millones de pesos, según estados financieros. Al cierre del 2024, Ganador Azteca, que no tiene casinos físicos, le debía 779 millones de pesos a Servicios y Mantenimiento y acumulaba pérdidas por 1.020 millones de pesos, monto superior a su capital social.
2: 8:34 a.m. Vamos a abordar de nueva cuenta temas locales, y es que con un alcance de hasta más de 5.000 personas, la Administración Local de Rentas destacó la buena respuesta y aprovechamiento que mostraron los contribuyentes para el pago del control vehicular y otros trámites afines durante los incentivos de hasta un 50% de descuento que tuvo la venta nocturna por las fiestas patrias del 17 al 19 de septiembre. El titular de la dependencia, Héctor Miguel García Figueroa, indicó que asimismo, más de 7.700 estados de cuenta fueron expedidos a igual número de personas, mismos que se espera acudan a efectuar su pago en lo que resta del mes, precisando que en la presente semana, más de 700 contribuyentes así lo han hecho. El funcionario destacó la buena afluencia de contribuyentes que se tuvieron durante estos 3 días de la campaña, principalmente en el horario extendido hasta las 12 de la madrugada, estimando que en caso de completar todos los trámites pendientes bajo los estímulos de esta promoción, el padrón vehicular local pudiera incrementar hasta en un 50% su cumplimiento.
3: Fíjate que temprano de lunes, o sea, nos informaron de más o menos el resultado preliminar de lo que sucedió en estos 3 días que tuvimos.

0: la venta nocturna de las fiestas patrias. Y aquí en la recaudación de Piedraneras, más de 5,000 contribuyentes hicieron el pago de lo que es el refrendo o los derechos vehiculares que tenían de este año o de años anteriores pendientes de cubrir. Y adicionalmente a eso, se extendieron aquí en las oficinas recaudadoras y en la página Paga Fácil más de 7,700 estados de cuenta, que esos fueron generados aparte de los que se pagaron los 5,000. Pero estás hablando que sí hubo interés por parte de la ciudadanía en poder aprovechar este estímulo que el gobierno del estado de Coahuila otorgó a las familias coahuilenses en este periodo de septiembre. Y esperemos que en estos 10 días siguientes a la promoción, pues la gente que sacó el estado de cuenta lo cubra. En esta semana hemos estado recibiendo pagos. Yo creo que al día de hoy, jueves, desde lunes a jueves, creo que más de 700 contribuyentes han estado viniendo a pagar el refrendo de la hoja que sacaron con el estímulo. Ah. Y mucha gente viene también. Tuvimos aproximadamente 405 preregistros, es decir, que gente que evitó la fila, hizo el pago aquí o en la página de Paga Fácil para poder dar de alta o hacer un cambio de propietario o hacer un cambio de estado de un vehículo que actualmente está circulando.
1: 8 de la mañana con 37 minutos, la temperatura en los 26 grados centígrados. Vamos a continuar en más de la información. Don Carlos, si nos puede ayudar.
2: Sí, adelante. En aras de seguir promoviendo la importancia de este documento y como parte de una campaña anual que es promovida por el gobierno del estado y el Colegio de Notarios en el distrito, las pláticas informativas para la transmisión del testamento seguirán vigentes para este mes de septiembre con fines de impulsar la cultura de la prevención. El presidente del Comité Municipal del Partido Revolucionario Institucional y notario público, Nicanor Molleda, detalló que la capacitación se llevará a cabo este jueves en las instalaciones del partido en coordinación con la Confederación Nacional de Organizaciones Populares, CNOP, a las 6:30 de la tarde. Reiteró que además esta campaña en el trámite del testamento se mantendrá vigente durante el mes de octubre, donde el costo de este documento universal rondará en los 2,000 pesos en comparación a los más de 3,000 que usualmente tiene este escrito, por lo que extendió la invitación a la ciudadanía para aprovechar estos beneficios relacionados a esta acta de herencia de uso post-mortem.
3: Pues es una campaña que ya está arraigada en la cultura, pues no nada más coahuilense, en todo el país. Una campaña que tiene más de 20 años, y bueno, que ha ido dando buenos resultados en el tema de cultura de la previsión, ¿no? Si bien es cierto, pues ya tiene mucho tiempo y seguimos invitando a la gente a que otorgue su testamento. Quisiéramos que hubiera más cultura, que hubiera más otorgamientos durante el año. Ya estamos para finalizar. Siempre es así, hacia el fin de la campaña, hacia el fin del mes, empieza a concurrir más gente a las oficinas. ¿En qué consiste esta campaña? Pues bueno, una es las asesorías. Abrimos o ampliamos un poco nuestros horarios y somos más flexibles con el tema de asesorías a quienes quieren otorgar su testamento en las notarías. Y bueno, creo que lo más importante es el costo, ¿verdad? Que disminuye. En este convenio que ha firmado el gobernador Manolo Jiménez con el Colegio de Notarios en el estado, incluye pues esta disminución en el costo. Un testamento aproximadamente durante el año cuesta entre 3,500 y 5,000 pesos. Y con este convenio tiene un costo de 2,000 pesos el testamento universal, aquel en el que es un solo heredero, ¿verdad? Y que se designa un heredero universal en el testamento. Luego también hay una facilidad que quienes tienen la tarjeta Mera Mera tienen un costo preferencial de 1,500 pesos. Y hay unos testamentos gratuitos por medio del programa Mejora. Entonces eso es directamente en las oficinas del programa Mejora en todo el estado. Y ahí pues se acercan, hacen un estudio socioeconómico y luego después nos dirigen esos trámites. Entonces pues invitar a la ciudadanía que vengan, aprovechar esta gran promoción, esta gran campaña.
4: Tras una jornada de elección en la que participó la comunidad universitaria, Magdalena Hernández Borrego recibió la constancia de mayoría que la acredita como nueva directora de la Facultad de Administración, Contaduría y Derecho de Piedras Negras para el periodo 2026-2029. Durante la entrega de su constancia, el ahora coordinador de la Unidad Norte de la Universidad Autónoma de Coahuila, Tadeo Vargas, informó que Hernández Borrego obtuvo el 74% de aprobación entre los 306 integrantes de la facultad que participaron en el proceso, explicando que por ahora se hizo la toma de protesta estatutaria para que pueda entrar en funciones, pero será en los próximos días cuando el rector Octavio Pimentel encabezará la ceremonia protocolaria de manera formal. Por su parte, la nueva directora adelantó que uno de sus primeros objetivos será el de reorganizar las coordinaciones de la facultad para facilitar la atención a los estudiantes, detallando que se contempla contar con coordinaciones específicas para administración, contaduría, derecho y negocios, en las que participarán docentes de tiempo completo. Finalmente dijo que esta estructura busca que los alumnos tengan un contacto más directo con la institución y que puedan realizar sus trámites de manera fácil.
1: 8:41 Vamos a continuar en otra información, y es que ante la lluvia de críticas por asumir el color del gobierno de la Ciudad de México, el Instituto Nacional Electoral nuevamente cambiará los tonos lilas por gris. La paleta excluirá todas las tonalidades de lila y violeta, así como el color azul en todas sus gamas, con el fin de evitar confusiones con los colores oficiales de instituciones de gobierno, de los ámbitos locales o federales, así como de organizaciones o partidos políticos. El gris, en sus distintas tonalidades, será el color predominante, en atención a los valores de neutralidad e imparcialidad del Instituto como árbitro de las contiendas electorales. Se argumenta en el acuerdo que aprobará la Junta General Ejecutiva. Apenas el 9 de septiembre, dicho órgano de dirección modificó el color rosa mexicano bajo el argumento de que lo había robado al partido Somos y era para generar independencia. Sin embargo, el INE fue fuertemente criticado por transitar al color lila, pues toda la infraestructura de la Ciudad de México está de ese color, así como los documentos oficiales del gobierno capitalino.
2: En más información, después de varios días de distanciamiento, los dirigentes de Morena y PT se reunieron ayer jueves. En el encuentro participaron la lideresa morenista Ariadna Montiel y el dirigente petista Alberto Anaya, acompañados del aspirante a la gubernatura de Zacatecas, Giovanna Bañuelos. Nos reunimos con la dirigencia nacional del Partido del Trabajo, encabezada por el profesor Alberto Anaya. La unidad ha sido y seguirá siendo nuestra fuerza. Compartimos una historia de lucha y un mismo compromiso con la transformación de México. Unidos hemos hecho historia y unidos seguiremos avanzando, indicó la dirigente morenista Ariadna Montiel. Esto después de los amagos del líder del PT en el sentido de que si una coalición oficialista con este partido, Morena podría perder hasta 12 gubernaturas en las elecciones de 2027. En la reunión también estuvieron presentes la titular de la Comisión de Elecciones de Morena, Citlali Hernández, el diputado local petista Ernesto Villarreal, así como los legisladores federales petistas Benjamín Robles, quien es comisionado político nacional de ese partido, y José Benavides. Hace dos días, el Partido del Trabajo ratificó su respaldo histórico a la Cuarta Transformación y a la presidenta Claudia Sheinbaum Pardo, pero denunció un incumplimiento de acuerdos de Morena para la selección de coordinadores estatales. La principal inconformidad del Partido del Trabajo fue que Morena ha realizado encuestas de manera unilateral, dejando fuera las propuestas del Partido del Trabajo y Partido Verde Ecologista de México. El Partido del Trabajo exigió la realización de una segunda encuesta con metodología científica acordada conjuntamente, así como el respaldo de casas encuestadoras pactadas previamente y el uso de encuestas espejo para cada partido para transparentar el proceso y preservar la cohesión de la coalición.
4: La presidenta Claudia Sheinbaum Pardo aseguró que por el momento no tiene previsto realizar cambios en su gabinete al cumplirse 2 años de su administración. Dijo, no tengo pensado por el momento hacer cambios, respondió al ser cuestionada sobre posibles ajustes en su equipo. Desde el inicio del gobierno se han registrado relevos en Hacienda, la Consejería Jurídica, la Secretaría de las Mujeres y en Agricultura. En marzo de 2025, Rogelio Ramírez de la O dejó Hacienda y fue sustituido por Edgar Amador Zamora, mientras que en noviembre, Ernestina Godoy salió de la Consejería Jurídica para incorporarse a la Fiscalía General de la República. En diciembre de 2025, Estela Damián asumió la Consejería Jurídica, pero dejó el cargo en abril de 2026 para realizar trabajo político en Guerrero rumbo a las elecciones de 2027 y fue sustituida por Luisa María Alcalde. Ese mismo mes, Citlali Hernández dejó la Secretaría de las Mujeres para incorporarse a tareas electorales de Morena y en mayo, Julio Verdegué salió de Agricultura, donde fue relevado por Columba López. La Secretaría de las Mujeres permaneció varios meses sin titular hasta que Laura Itzel Castillo asumió el cargo en septiembre del presente año. Además, en junio, Carlos Torres Rosas dejó la Secretaría Técnica del Gabinete y la Coordinación de los Programas para el Bienestar para asumir la dirección de NAFIN y Bancomext, un movimiento dentro de la Administración Federal, aunque no corresponde a una Secretaría de Estado. Por otro lado, la presidenta también se refirió al tema previo al cierre de la gira que realizó durante septiembre por las 32 entidades para presentar informes estatales con motivo de su segundo informe de gobierno. Claudia Sheinbaum aclaró que el acto del próximo domingo en el Zócalo capitalino no será una movilización nacional, sino más bien la asamblea correspondiente a la Ciudad de México y el cierre de su recorrido por el país.
1: Faltan 13 minutos a las 9 de la mañana. Con esta información es momento de hacer nuestra siguiente y última pausa comercial. Ya regresamos con la parte final del noticiario.
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1: Calibre 57 trae para ustedes lo mejor de la nota roja de este viernes 25 de septiembre. Este caso en donde un joven de 19 años provocó la movilización de autoridades y cuerpos de emergencia luego de que, tras una discusión con su madre, ello por las restricciones de salir de casa, se autolesionó. Los hechos ocurrieron en un domicilio ubicado sobre la calle Juan Escutia, en la colonia Presidentes, entre Manclovio Herrera y Chihuahua, donde familiares solicitaron apoyo al percatarse de la situación. La joven fue identificada como Melissa Lisette N., quien fue atendida por paramédicos que acudieron al lugar para valorar su estado de salud. De acuerdo con lo que manifestó a las autoridades, el conflicto comenzó debido a que su madre no le permitió salir de casa, tener novio ni convivir con amigos, situación que habría generado una fuerte discusión entre ambas. En medio de la crisis, la joven se provocó lesiones superficiales en ambas muñecas utilizando un depilador de cejas. Su madre fue quien la encontró y al verla en esa condición, solicitó de inmediato la presencia de los cuerpos de emergencia. Elementos policíacos acudieron al domicilio para tomar conocimiento de los hechos, mientras que los mismos paramédicos realizaron la valoración correspondiente. Tras la atención inicial, se confirmó que la joven se encuentra estable de salud y que las lesiones que presenta eran superficiales. Las autoridades tomaron conocimiento de este caso y se recomendó que la joven recibiera apoyo profesional ante esta crisis emocional que enfrentó, toda vez que decidió autolesionarse, ya que su mamá no la dejó salir en hechos ocurridos en la calle Juan Escutia de la colonia Presidentes. En otra información, un motociclista resultó lesionado y tuvo que ser trasladado a un hospital luego de haberse involucrado en un accidente con una camioneta pick-up ocurrido la tarde de este jueves sobre el Libramiento República. El percance se registró aproximadamente a las 1:15 de la tarde, cuando el conductor de la motocicleta circulaba por dicha vialidad y, de acuerdo con su testimonio, una camioneta de color azul le habría cerrado el paso, ocasionando que ambos vehículos colisionaran. Tras el impacto, el motociclista salió proyectado y terminó sobre la carpeta asfáltica, donde fue auxiliado por los cuerpos de emergencia que acudieron al lugar. Paramédicos de Protección Civil y bomberos a bordo de la unidad 5107 brindaron los primeros auxilios al lesionado, identificado como Diego Alejandro, y debido a las lesiones que presentó en el cuello y el rostro, fue llevado al Hospital General Salvador Chavarría para una valoración y atención médica. De acuerdo con la versión del afectado, las heridas también pudieron estar relacionadas con el impacto y con la correa de seguridad de su casco. Mientras tanto, agentes de tránsito y vialidad tomaron conocimiento del accidente y comenzaron con las diligencias correspondientes para establecer cómo ocurrió este choque y determinar así la identidad del conductor de la pick-up, quien presuntamente se dio a la huida del lugar. Esta y mucha más información policiaca usted la podrá encontrar en esta edición de viernes 25 de septiembre de Calibre 57, porque recuerde, Calibre 57, la noticia de balazo.

0: Y en la información de los espectáculos, como usted ya sabe, Alex Sintek ha estado acaparando las redes sociales y las notas del entretenimiento con sus fuertes declaraciones que hizo en el show del Día del Grito. Bueno, es que Alex Sintek es un genio, para otros es simplemente un payaso, pero algo que es innegable es que tiene talento, es muy bueno y tiene muy buenas canciones. La cuestión es que, y esto ya se ve reflejado en los resultados en las últimas horas, por ejemplo, en Spotify, que Alex Sintek está haciendo historia al ser el primer y único artista de los 2000 con 3 canciones en el top 10 de ventas en México, además de ser el único artista mexicano en el top 100 de Spotify a nivel mundial, logrando un nuevo récord Guinness por ser el primer mexicano que lo logra después del live del mexicano Alex Sintek y todo lo que dijo. Bueno, el pueblo mexicano escucha nuevamente la música del talentoso cantante y compositor Alex Sintek, ya que es sumamente querido por todos y finalmente están valorando su legado musical y obra maestra, pues aumentó Alex Sintek más del 800% de escuchas en Spotify y de tener 10,000 reproducciones en sus canciones, pasó al 1,000,000 en apenas 24 horas, logrando superar los estrenos de grandes artistas del reggaetón como Maluma, Karol G, Bad Bunny, que tanto lo ha criticado Alex Sintek, y la misma Shakira. Ya superó a todos ellos Alex Sintek. Y si todo esto que hizo y las declaraciones era un plan con maña para lograr precisamente estar viral y volver a tener toda la atención, pues si es así, es un genio y felicidades. Alex Sintek ahora tiene un récord Guinness, es el músico más escuchado con más reproducciones en las plataformas musicales. Así que ahora para este fin de semana no olvide su playlist personal de los grandes éxitos de Alex Sintek como Sexo, Pudor y Lágrimas y los acumulados con su agrupación de La Gente Normal, como esa canción muy buena que se llama El Camino, o esa que cantó con Ana Torroja. Hay una canción que tiene con Ana Torroja también,
1: la de Duele el Amor.
0: Duele el Amor, sí, muy buena, no, también. O sea, tiene buenas canciones, está loquillo, pero bueno, el mundo es, dicen que el mundo es de los locos que se atreven.
1: Sí,
0: o le agregué de más.
1: No, estás
0: de, es que decían de los que se atreven, pero yo le dije de los locos que se atreven.
1: También
0: hay que estar un poquito loco para entrar a la música y todo esto. Es más información. Bueno, pues detienen en Nueva York a Hannah y Susan Sarandon, la famosa actriz, durante una protesta contra Netanyahu. Esto en Nueva York. La policía detuvo a las actrices Susan Sarandon y Hannah Elbinder durante una protesta en contra del primer ministro israelí Benjamin Netanyahu y su intervención en la Asamblea General de la ONU. En fotografías difundidas en las redes sociales se puede ver a Elbinder, conocida por la serie de HBO Hacks, siendo esposada por la policía de la ciudad de Nueva York, mientras que Susan Sarandon aparece arrestada y rodeada por varios agentes. Pues ahí está, causando polémica estas actrices, mientras que también en otra información lleva Emanuel Lubezki, una reconocida mirada cinematográfica, al nuevo videoclip de Taylor Swift, que se llama Patient Zero o Paciente Cero, producción que reúne a la cantante Taylor con Dakota Johnson y Colin Farrell. Imagínense nada más quienes aparecen en este video y que tendrá su estreno mundial en los MTV Video Music Awards 2026 este domingo. El 3 veces ganador del Oscar está a cargo de la fotografía del video, dirigido por la misma Swift, quien mostró un adelantito en el CBS Mornings antes de compartirlo en sus redes sociales, donde dejó ver una propuesta visual, oscura y dramática de su nuevo video, llamado simplemente así, de esta manera, que es Patient Zero. Esta y más información encuentra usted en la sección de Flash de Periódico Zócalo. Y hasta aquí los espectáculos.
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5: En los deportes, en la actividad del Thursday Night Football, los Falcones de Atlanta, vaya repasada, le pusieron a los Green Bay Packers con un marcador de 35-14 en el inicio de la actividad de una nueva semana en el fútbol americano profesional. Y bueno, de esta manera, sí, los Falcons dando la campanada y la sorpresa ante unos Green Bay Packers que parece, pues están muy indecisos en el inicio de este torneo. Sabemos, apenas es el arranque de la temporada de la NFL, sin embargo ya muchas aristas y muchas conclusiones empiezan a relucir. En otra información, con apenas unos meses de haber disputado la Copa del Mundo, el pasado Mundial, y convertido ya en una de las grandes figuras emergentes del fútbol mexicano, Gilberto Mora, Morita, como se le dice, continúa acumulando responsabilidades dentro de la selección mexicana. El mediocampista de los Cholos de Tijuana se perfila como una de las piezas centrales del nuevo ciclo encabezado por Rafa Márquez, y ahora tendrá justamente una nueva muestra de la confianza que existe en su talento. En más de la información del balompié, el día de hoy arranca una nueva jornada de la Liga MX, cuando los Potros de Hierro del Atlante estén recibiendo a los Rayados de Monterrey en punto de las 9:00 p.m, hora frontera, 8:00 local, hora del centro de México, y posteriormente los Cholos de Tijuana, justamente el cuadro de Gilberto Mora, estarán recibiendo a los Rojinegros del Atlas allá en la frontera, en punto de las 10:00 p.m, hora frontera, justamente, y que bueno, eso marcará el inicio de una nueva jornada en el fútbol mexicano, la última, dicho sea de paso, antes de continuar con la próxima fecha FIFA, que tendrá lugar justamente el siguiente fin de semana. Es la información en los deportes.
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5: Cuando son ya las 9:00 a.m, es así como concluimos esta la primera emisión de Radio Zócalo Noticias, agradeciendo que nos haya acompañado y se haya informado con nosotros, deseando que pase una excelente mañana. Nosotros así nos despedimos, don Carlos, muchísimas gracias.
6: Muy buenos días, excelente viernes.
5: Mike, muchas gracias.
0: Gracias por haber estado con nosotros, disfrute este inicio de fin de semana.
5: Bajo la producción de Mario Enrique Alvarado Campos, voz informativa Gabriel Méndez Martínez, que tenga usted muy buenos días.
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2: Al día esperamos un cielo mayormente soleado con una máxima temperatura calurosa en los 37 grados centígrados y el viento soplando del sureste a 10 kilómetros por hora. Para esta noche el cielo continúa parcialmente nublado y la mínima desciende a los 25 grados. Para mañana lo mismo, 37 como máxima, soleado y la mínima en los 25 grados. El resto del fin de semana, 38 la máxima, la mínima en los 26, y a partir de la próxima semana, soleado, 37 la máxima y la mínima en los 26 grados.
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0: 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Quizá te preguntes, ¿qué gano? Salir de la rutina nos da la oportunidad de obtener más conocimientos, de conocer algo de lo que sabíamos poco, de avanzar en la expansión de nuestro aprendizaje. Sal de tu rutina. Este fue un momento ANSPAC.
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Dinámica 94.5, escuchando Baby One More Time a través de la estación número 1. ¿Cómo están? Es fin de semana, es weekend, es viernes 25 de septiembre del 2026. Yo estoy listo para llevarte todo lo que tú quieras escuchar. 80, 90, 2000 o lo más nuevo también te lo puedo incluir. Empieza a comunicarte ya 878-115-2083. 878-115-2083. ¡Estoy en vivo! Y puedo ponerte la canción que tú quieras. Aquí está NSYNC.

0: Somos Dinámica. ¿Qué onda, ingeniero? ¿Qué vamos a hacer? ¿Vamos a ir al corte o qué onda? Ok, vámonos al corte comercial. Regresamos a las 11 con 16 minutos. Que no se te haga tarde, 11:16. Voy al corte rapidísimo y regreso con más éxitos de los 90s y del 2000. Tú comunícate conmigo. Soy el locutor número 2, el Pato en la cabina. En vivo.
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3: Al día esperamos un cielo mayormente soleado con una máxima temperatura calurosa en los 37 grados centígrados y el viento soplando del sureste a 10 kilómetros por hora. Para esta noche el cielo continúa parcialmente nublado y la mínima desciende a los 25 grados. Para mañana lo mismo, 37 como máxima, soleado y la mínima en los 25 grados. El resto del fin de semana, 38 la máxima, la mínima en los 26, y a partir de la próxima semana, soleado, 37 la máxima y la mínima en los 26 grados.
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Somos Dinámica 94.5, la estación número 1, la estación número 1 en vivo y el programa número 1, claro. El número 1. Comunícate conmigo, yo estoy para servirte.

ingeniero me dice aquí, no, pato, te la bañaste, dice malas palabras la canción. Ingeniero, usted tiene 21 años, 22, ¿qué? 24, pensé que tenía menos, más chavalón. Usted no sabe de música, lo que escuchan ahorita las criaturas son todavía más fuertes que esto, ingeniero. Y en nuestra época esto era, cállate. Más música, dirá Miquel 945. Pide tu canción favorita, yo soy para servirte, complacerte y mucho más. Vamos a pasarla bien este fin de semana con lo mejor de lo mejor. ¿A poco no? Lo mejor, la neta, lo mejor de lo mejor en la música. Claro. Desde Blackstone City. Salud. Fin de semana. Si vas a tomar, no hay que manejar, ¿eh? Las multas están... Primero para que te saquen del bote y la otra para sacar tu carro.

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Saludos a toda la banda rockera de aquellos años, Linkin Park in the End. Lo escuchamos en la estación número 1, Dinámica 1137. ¿Cómo va? Oye, qué bonita mañana, Ya lo habíamos pronosticado, ya lo habíamos platicado. Sería una mañana y un mediodía nubladito. De repente soleado, de repente, pero se vienen unas nubes enormes y muy bajas que te dan sombra y aparte se siente fresquecito de repente. No, está muy rico. A todos aquellos que trabajan en la intemperie, pues bueno, están ahorita bien agradecidos, ¿no? Con el creador por mandarnos estas nubes. Nomás falta la lluvia. Nomás.

Last Resort a través de Dinámica 94.5. Qué buenos temas estamos escuchando. Y luego ya me llaman y me dicen: Pato, algo más atrás, más viejito, todavía mucho más viejito que eso. Pues aquí está Nirvana. Solamente 19 minutos para que sean las 12 ya, 19 a las 12, fin de semana, es weekend. ¿Qué va a ser el día de hoy? Pachanga, quinceañera, boda, carne asada. ¿Qué vas a hacer? Invita.

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Faltan 8 minutos para que sean las 12 del mediodía. Ya 8 a las 12, ya te diste cuenta, ya casi llegamos a la mitad del día. I First One, ladies and gentlemen, hay más música, ¿dónde nos escucha? ¿Dónde estás en contacto con nosotros? Ándolo saber, Eagle Pass, sur de Texas, Piedras Negras, carretera, ¿dónde andas? 5 manantiales, carbonífera, o en todo el mundo a través de dinámica.fm. Recuerda que viene octubre, el mes del dinamismo.

0: En Radio Zócalo son las 12 del día. Es la hora del Ángelus. El ángel del Señor anunció a María y concibió por obra del Espíritu Santo.
1: He aquí la esclava del Señor. Hágase en mí según tu palabra.
0: Y el Verbo se hizo carne y habitó entre nosotros. 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

25 de septiembre del 2026. Hay que aprovecharlo, hay que escuchar buena música y, ¿por qué no? 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
1: Al día esperamos un cielo mayormente soleado con una máxima temperatura calurosa en los 37 grados centígrados y el viento soplando del sureste a 10 kilómetros por hora. Para esta noche el cielo continúa parcialmente nublado y la mínima desciende a los 25 grados. Para mañana lo mismo, 37 como máxima, soleado y la mínima en los 25 grados. El resto del fin de semana 38 la máxima, la mínima en los 26 y a partir de la próxima semana soleado, 37 la máxima y la mínima en los 26 grados.
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checar cómo anda el clima a esta hora a través de Dinámica. Vamos a darte a conocer la temperatura. Tenemos 31 grados, está muy agradable, 31 grados, 88 grados Fahrenheit, para hoy la máxima de 37. No hay probabilidades, hasta ahorita no hay probabilidades de lluvias, hay que estar muy pendientes para la tarde-noche, porque igual las tormentas, ya saben, se forman en cualquier momento y podrían llegar a la ciudad. Por lo pronto, sí, con nosotros viene la Hundreds, para que le subas, viene Colden. Viene Benson Boni, Bruno Mars y mucho más en Dinámica 945. Estamos en vivo desde Piedras Negras para el Mundo. Yo regreso.

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0: Jesús, Santa María, Madre de Dios, ruega por nosotros los pecadores, ahora y en la hora de nuestra muerte. Amén.
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señores y señores, ¿cómo están? Muy buenas tardes, seguimos con más música, una hora más de nuestro turno, gracias, estamos iniciando a través de Dinámica, la 1:06, soy el locutor número 2, el Pato, en la cabina te tengo buena rola, viene Baby Doll, viene Alex Warren, viene Tayo Cruz, viene... ¿Qué más? Bueno, ahorita me dice, ingeniero, por lo pronto te puedes comunicar hoy cumples años, celebras algo especial, felicidades, es fin de semana, es viernes 25 de septiembre del

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2: Para hoy esperamos un cielo mayormente soleado con una máxima temperatura calurosa en los 37 grados centígrados y el viento soplando del sureste a 10 kilómetros por hora. Para esta noche el cielo continúa parcialmente nublado y la mínima desciende a los 25 grados. Para mañana lo mismo, 37 como máxima, soleado y la mínima en los 25 grados. El resto del fin de semana, 38 la máxima, la mínima en los 26, y a partir de la próxima semana, soleado, 37 la máxima y la mínima en los 26 grados.
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minutos, 1:20. Oye, ¿dónde dejaste tus criaturas? Hoy que no hay clases. ¿Con quién los dejaste? ¿Te los llevaste al trabajo? ¿Cómo? Bueno, ok, pues sabemos que no va a haber mucho tráfico por las escuelas, pero sí, ya saliste del trabajo, de la chamba, ya vas corriendo para la comida, pues mucha precaución, maneja con cuidado, respeta las señales y abróchate el cinturón, por favor. Buen provechito, que coman rico el fin de semana. ¿Qué? ¿Que no se cocinan los fines de semana? Bueno, pues apoyen a los negocios establecidos, también a los emprendedores, ¿por qué no? Todos le estamos echando ganas. 1:21.

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0: ¿Qué tal? Buenas tardes. Esta es la información más importante que le presentamos al momento. Manolo Jiménez se reúne en la Ciudad de México con embajadores de Estados Unidos en nuestro país.
1: Destaca Piedras Negras en transparencia a nivel estatal con un 98.7% de cumplimiento.
0: Alistan 31 edición del Nacho Fest, será del 23 al 25 de octubre.
1: Aprueban 5 millones de dólares de presupuesto para Departamento del Sheriff. Los sueldos quedarán igual.
0: Tras 10 días de agonía, muere hombre que recibió un batazo en la cabeza.
1: Reportan grave a hombre herido a navajazos en Villa Fontana.
0: Envían ante juez penal a pareja detenida durante cateo en la colonia El Edén.
1: Realizan con éxito el simulacro de tirador activo con lesionados en el Southwest College.
0: Muro acuático es un ataque al río Bravo, afirma activista de Eagle Pass.
1: Instancia de la Mujer ha brindado 127 atenciones psicológicas y 187 asesorías legales.
0: Invita municipio a Dance for Life en la Casa de la Cultura para apoyar al GAC.
1: Cuadrillas de CIMAS mantienen atención a reportes en diversos sectores de la ciudad.
0: Casa de la Cultura impartirá clases de apoyo extraescolar de apoyo académico.
1: Jurisdicción sanitaria número 1 mantiene acciones de control nutricional en las escuelas.
0: De esto y mucho más en este resumen informativo en su segunda edición. Nosotros en viernes, así comenzamos.
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0: 2:05, temperatura en Piedras Negras, 37 grados centígrados. Tenemos una temperatura de 34. Nos faltan 3 para alcanzar la máxima del día de hoy. Esta noche descenderá a los 26 grados centígrados. Mañana sábado, domingo, lunes, con 37 grados como máxima, mínima en 26, y el martes 37 con una máxima de 26 grados centígrados, pero el martes por la noche hay un 30% de probabilidades de lluvias para Piedras Negras y la región, así con el miércoles con un 30% y el jueves también hay un 30% de probabilidades de lluvia. Pronóstico para los próximos días.
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0: 2:06. ¿Cómo están? Buenas tardes, feliz viernes. Gracias a Dios, ya inicia el fin de semana. Amigos allá en Acuña 92.9 con Alma Proa en la 107.9. Hoy cumpleaños el Tejano, ¿eh? Hoy cumpleaños el Tejano Power. Le mandamos un fuerte abrazo. Un saludo ya 58 años el Tejano ya, ¿eh? ¡Qué bárbaro! 58 primaveras, 58 velas. Y activo todavía, efectivamente, todavía con ese entusiasmo. Ya está con el tema de la modalidad 40 y todo esto. Sí, pues ya se acerca. Pero felicidades, que siga con esa pila el buen Tejano, sus 58 años de edad. Saludos allá al buen Pato Infante en la 94.5, en las plataformas Edgar González, y a mi izquierda se encuentra Orquídea López. Ale, Orquídea, ¿cómo estás? Buenas tardes.
1: Buenas tardes, Héctor Sergio, muy buenas tardes y bienvenidos a esta, la segunda emisión de Radio Zócalo Noticias en este día viernes 25 de septiembre. Este día es el Día Mundial del Farmacéutico. Desde 2009, apoyado por la Federación Internacional de Farmacéuticos, con el objetivo de alentar a estas personas para abogar y promover el papel que realizan en la mejora de la salud a nivel mundial. Y bueno, esta celebración también surge para agradecer la labor que realizan estos profesionales, puesto que de ellos depende que los medicamentos correctos lleguen a las personas que los necesitan. Pero también hoy, a partir del 2002, cada 25 de septiembre se celebra la llegada de la imprenta a América y con ello el Día del Tipógrafo. El establecimiento pues de la imprenta en México significó una empresa necesaria e indispensable para la divulgación del pensamiento occidental. El Día Nacional del Tipógrafo se instituyó por primera vez bajo el lema "La historia de México nunca se peleó con los libros". Así que hoy es el Día Nacional del Tipógrafo. Así que quienes se dediquen pues tanto a esta rama, también a este oficio, como también a quienes son farmacéuticos, muchas felicidades y nuestro reconocimiento.
0: 2:08. Armando Valdés Martínez en la vía de comunicación. Querido Armando, ¿cómo estás? Buenas tardes.
4: Buenas tardes, doctor Sergio. Buenas tardes a la audiencia de Radio Zócalo Noticias. Bien, después de permanecer 10 días internado en el Hospital General Salvador Chavarría, luego de haber recibido un batazo en la cabeza, perdió la vida Feliciano Sánchez Vázquez, de 41 años de edad, que fue agredido en la colonia Doña Irma por William N., mismo que se encuentra detenido y consignado ya ante el juez penal por un mandamiento judicial de lesiones gravísimas que ponen en peligro de muerte. El coordinador del Ministerio Público, Rogelio Gómez Rodríguez, indicó que el delito cambiará ya a homicidio.
5: Así es, por la madrugada se hace el reporte de lo que es el hospital Salvador Chavarría, en donde pues refieren el fallecimiento de una persona del sexo masculino, quien se encontraba hospitalizada en este nosocomio derivado de una lesión que le fuera producida en hechos registrados el día 15 de septiembre de este año. En relación, pues bueno, previo a que ya se encontraba una carpeta de investigación abierta, esto principalmente o preliminarmente por el delito de lesiones graves que ponen en peligro la vida. Incluso el día de hoy se encuentra en continuación esta audiencia. No obstante, pues bueno, aquí cambia ya la situación con respecto a esta nueva figura de lo que es estaríamos en su momento de llevar a cabo, pues bueno, primeramente la necropsia de ley para poder establecer la causalidad de la muerte con la lesión y cambiar en este entonces la configuración preliminar al delito de homicidio.
4: Están en la audiencia de vinculación de esta persona ya en el Centro de Retención Social para Varones. Y bien, Jorge Reyes Cisneros, de 19 años, se encontraba delicado de salud después de recibir unas heridas producidas por arma blanca, una de ellas que le perforó el pulmón, luego una riña que se registró en la colonia Villa Fontana, donde había sido lesionado en un principio Víctor Manuel Lozano, de 44 años. El coordinador de Ministerios Públicos, Rogelio Gómez Rodríguez, indicó que la persona lesionada se encuentra internada en el Hospital General Salvador Chavarría y las indagaciones en el caso continúan.
5: Y bueno, el día de ayer por la noche, los agentes de investigación criminal tomaron conocimiento sobre el ingreso a hospital de una persona del sexo masculino, quien fuera lesionada por arma blanca. En este contexto, pues bueno, la policía, una vez que se constituyó al Hospital Salvador Chavarría, en donde es atendida esta persona, se entrevista con la víctima, en donde refiere que aproximadamente como a las 8:30, 9 de la noche, al dirigirse él a una negociación, pues le arribaron allí unas personas del sexo masculino, identifica uno de ellos con un apodo, el cual portaba el arma blanca, lo manifiesta como un picayelo, con el que lo lesionó a lo que es a la altura del pulmón, por parte del médico que toma conocimiento, el médico en turno del hospital lo reporta estable, reporta con una herida penetrante. Sin embargo, pues bueno, hay que esperar más que nada también el certificado médico de nuestro médico legista para que nos pueda clasificar las lesiones de esta persona y sobre todo la gravedad. La policía en la entrevista correspondiente de la víctima pues refiere que esta lesión que le hacen o que identifica a esta persona, previamente por la tarde de ese mismo día había tenido una problemática con él y con uno de sus hermanos, aparentemente también por una riña o por golpes por objetos contusos. Pero pues es investigación que se está llevando a cabo dentro de esta carpeta de investigación y en su momento pues a llegarse de datos de prueba y entrevistas correspondientes para esclarecer la situación.
4: En otra información, Laura y Yair, que fueron detenidos en el cateo registrado la noche del martes en la colonia El Edén, sobre la calle Juaristi, fueron turnados ante el juez penal por el motivo de posesión de narcóticos con fines de suministro al ser localizado en un domicilio de marihuana y cristal. El coordinador de Ministerios Públicos, Rogelio Gómez Rodríguez, dio a conocer la información.
5: Sí, el día de ayer fueron puestos a disposición del juez dos personas, una del sexo masculino y otra del sexo femenino. Bueno, pues estas personas quienes fueran detenidas o aseguradas al momento de la realización de un cateo, en donde se aseguró también droga dentro en el interior del domicilio. Y pues bueno, el Ministerio Público, luego de establecer los datos de prueba, llegarse de ellos dentro de las 48 horas, se pone a disposición del juez y el día de hoy está programada la audiencia inicial.
4: Emiliano, también hablando del juzgado, Román Macario, también ya quedó vinculado. Esta persona quedó vinculada a un mes de prisión por el delito de daños en propiedad ajena luego de que quebrara los vidrios de una unidad de bomberos la madrugada del sábado cuando tenían un traslado al Hospital General Salvador Chavarría, allá por el Boulevard Centenario. Así que por ser que audiencia de Radio Zócalo Noticias, esta es la información policíaca más importante que se ha venido generando hasta estos momentos.
0: Gracias, señor Valdés. Mañana, ¿quién es la víctima?
4: Mañana jugamos también un buen partido, por Sergio. Nos toca jugar contra un buen equipo de fútbol y que están en los más o menos también jugando con nosotros los lugares. Así que pues mañana es el campo de ellos y vamos a tener un buen juego de fútbol, la verdad, que espero. No recuerdo el nombre, pero estamos casi entre los mismos juegos, ellos y nosotros, pues nos toca visitante, pero como quiera, eso no indica que no juguemos al 100% con el equipo de...
0: Bueno, pues el equipo, que sea, ¿no? Pero bueno, me queda claro que después habrá el convivio de manera tradicional.
4: Con los abogados, Héctor.
0: Con los abogados.
4: No me acuerdo de qué juego.
0: Con razón no te acordabas, no le saques. No, pues adelante, mi hermano.
4: Va a ser un buen juego, igual los abogados.
0: ¿En el campo de las Águilas o dónde?
4: Va a ser lo más seguro que sale el campo de las Águilas, entonces mañana estamos ahí contra los abogados.
0: Bueno, pues ahí.
4: A
0: darles con todo, muy bien, perfecto. Bueno, pues, y después el festejo acá en el centro bancario, me queda.
4: Claro,
0: no, pues ese es de ley. Perfecto, gracias, amigo, y éxito mañana.
4: Gracias, buena tarde, y buen provecho.
0: 2:16, bueno, saludos a los abogados y a todos los equipos de la Liga de Fútbol Máster. Acuérdense que ustedes ya, su época fuerte ya pasó en la Liga del IMSS, la primera A, primera B, segunda B, tercera C, ¿verdad? Ya, ahorita ya a esta edad, de los 50 para arriba, Bengué y pomada de la campana, y por favor, ya no hay partes, ya no se anden peleando, por el amor de Dios, ya son abuelos, ya son ejemplo a seguir, por favor. Entonces, vamos a jugar, se acaba el partido y tan tan, cada quien a su casa. Vamos a hacer una pausa y regresamos.
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9: Son las 2:19, 35 grados la temperatura, y en la línea ya se encuentra Eleazar Ibarra desde la vecina ciudad de Eagle Pass. Adelante, Eleazar.
10: ¿Qué tal, Orquídea? Héctor Secho, muy buenas tardes, audiencia de Radio Zócalo Noticias. Esta mañana, como lo veníamos dando a conocer, se realizó el simulacro de emergencia que fue protagonizado por cerca o poquito más de 100 elementos de distintas agencias de la ley. Se efectuó allí en lo que son las instalaciones del Southwest Texas College, ubicado hacia el este de esta frontera. En este despliegue de los patrulleros y a su llegada en el colegio, pues se simuló la presencia de dos personas lesionadas. El tema era pues un tirador, la presencia de un posible tirador activo en el lugar. Y bueno, pues después de haber efectuado este despliegue, este movimiento, el equipo que conforma el Centro de Operaciones de Emergencia se reunió allí en sus instalaciones, en las que anteriormente ocupaba el Departamento de Seguridad Pública de Texas, para evaluar precisamente este movimiento, este entrenamiento, y ver las posibles fallas en las que hayan incurrido y mejorarlas. Fue su primera intervención, y digo la primera porque estarían realizando varios entrenamientos durante todo este día. Se hablaba de que hasta después del mediodía todavía iban a estar trabajando. Además de las agencias de la ley, también participaron elementos del Departamento de Bomberos con sus unidades apagadoras y también con las ambulancias. Todo esto pues para involucrarlos precisamente en una situación de tal naturaleza, por aquello de que tengan algún día que enfrentarse a un acto de este, a un evento de esta magnitud. El jefe de diputados, Roberto de León, quien dijo que bueno, pues simplemente estas acciones son para medir además los tiempos de llegada, de respuesta, de intervención, de realizar inspecciones, de atacar al objetivo, y obviamente evaluar todo lo que sucede en el transcurso, en el desarrollo de una situación de esta naturaleza. Son operativos, entrenamientos que ordena, como lo mencionamos, el gobierno del estado de Texas a todas las corporaciones de la ley, incluyendo aquellos departamentos de policía de los distritos escolares. En este caso también participaron oficiales de seguridad del propio Southwest Texas College. Hablando de otra información, ya el departamento del sheriff ha recibido pues la aprobación para su presupuesto fiscal con el que trabajará todo el año 2026. Son 5,870,000 dólares, un poco menos que el recibido el año anterior, pero a decir del jefe de los diputados y asistente del sheriff, Roberto de León, pues son dineros que deberán ser aprovechados al máximo, obviamente sabiéndolo administrar, para poder pues efectuar el trabajo en lo que en materia de seguridad se refiere para pues beneficio de la comunidad. Algo que no cambió o que se quedó igual es el salario de los elementos operativos. No hay aumento, pero sí se autorizaron 122,000 dólares para el pago de tiempo extra cuando se requiera a los oficiales trabajar. Bueno, pues entonces hay dinero para poder pagarle ese esfuerzo adicional. De acuerdo a lo que dio la conocer la autoridad, bueno, pues se reconoce que la decisión del juez y la Corte de Comisionados fue muy difícil, muy dura, y dijo entender porque pues no son el único departamento que necesita dinero. Todas las oficinas que conforman esta entidad van a seguir trabajando, obviamente con la reducción de algunos beneficios, la realización de ciertos esfuerzos de los empleados que conforman cada oficina. Entonces, pues, todos estamos en el mismo barco. Son palabras del jefe de los diputados, del sheriff, y bueno, pues simplemente dejó entrever que con estos dineros con el que van a utilizar durante todo el año fiscal, pues simplemente subrayó, estaremos mejor. No es lo mismo que el año pasado, pero pues hay que aprovecharlo y vamos a trabajar. Hablando de presupuestos, ya el condado en general aprobó también el monto con el que va a trabajar durante todo este año fiscal 2026 y son 27 millones de dólares, prácticamente 2 millones menos que el año fiscal anterior, en que se aprobaron 29 millones para poder trabajar. La decisión también fue muy dura por parte de los miembros de la Corte de Comisionados y el juez Pablo García, que interinamente pues está haciendo todo su esfuerzo para poder salir adelante de esta tremenda crisis financiera en la que se encuentra el condado de Maverick. Y bueno, pues por lo pronto ya se hizo su mayor esfuerzo en esto, que es pues en esta tarea, que es el aprobar un recurso con el que se opera para los diferentes proyectos del condado de Maverick. En una situación diferente, un tema diferente, platicamos con Jesse Fuentes. Él es un activista y empresario local, quien se refirió a lo que está realizando el gobierno del estado con apoyo del gobierno federal en la instalación de las boyas, esta barrera acuática en el río Bravo. Dice que pues todo este esfuerzo que está realizando la autoridad pues es algo muy triste, porque están atacando a la naturaleza, están dividiendo el caudal del río Bravo, se han suspendido muchas actividades, la pesca, el estar dentro del agua en las kayaks, en todo esto está suspendido del lado estadounidense. Y bueno, pues todo esto dice que esperan, tienen la confianza, la esperanza de que con las próximas elecciones en noviembre pues haya un cambio, porque la gente requiere de algo que ya no sea lo mismo que ha estado implementando el gobierno del estado de Texas y el gobierno federal. Entonces dice que bueno, pues la confianza pueda retomarse ahora que posiblemente haya un cambio con nuevos gobiernos que quizás ya modifiquen toda esta situación que viene afectando a la inmigración, pero también a la naturaleza, al medio ambiente, con esa instalación anti-inmigrantes instalada en medio del río Bravo. Es mi colaboración, Orquídea, Héctor, Sergio, audiencia de Sócrates Noticias.
9: Muchas gracias, Eleazar, por tu reporte. Buenas tardes.
10: Buenas tardes.
11: 2:28 p.m, la temperatura en la ciudad de Piedras Negras se encuentra en los 35 grados centígrados. Acuérdense que hoy a las 7:00 p.m. es la campaña de adopción animal. allá en el Parque Canino de la Macroplaza. Hay que llenar la solicitud de adopción, la copia del INE y el comprobante de domicilio, donde usted vive, por supuesto, que sea igual que el INE, ¿verdad? Para que le puedan usted entregar a su perrito. Habrá entrega de plaquitas. Sí, sí, sí, sí, sí, y va a estar padre porque hay muchos perritos que necesitan de un hogar. Sí. Pero hay que recordar a la gente, no nada más está llevárselo, tiene que tener un espacio, tiene que tener tiempo y tiene que tener para comprarle de comer. Así y para darle un buen trato,
9: ¿no? Una adopción responsable.
11: Sí, sí, exacto. Salvador González, en un punto de la ciudad, y con él nos vamos, mi querido Chava, adelante.
12: Te saludo con muchísimo gusto en esta tarde de viernes, fin de semana. Muy buenas tardes a la audiencia de Radio Zócalo Noticias acá en Piedras Negras y, por supuesto, a la gente que nos escucha allá en Ciudad Acuña, Coahuila. Fíjate que el día de hoy el Departamento de Ecología e Imagen Urbana atendió un reporte que habíamos compartido hace aproximadamente algunas semanas, el tema del famoso topo, este individuo que es un acumulador, ya que limpiaba algunos patios o simplemente arrastraba basura al domicilio, no de él, sino de su hermano. Ya el domicilio, la vivienda de su hermano la había convertido en un verdadero basurero de todo, desde sillones, de colchones viejos, bolsas de basura, de todo. Bueno, el Departamento de Ecología e Imagen Urbana ya atendió este reporte allá en la colonia Buenos Aires, en el cruce de las calles principal, cruce con calle décima en ese sector. Ya se eliminó, fíjate nada más, la mano de chango, la retroexcavadora, que tuvo que utilizar precisamente la maquinaria pesada del Departamento de Ecología e Imagen Urbana para hacerle frente a este problema. La situación fue que ya cuando estaban removiendo todo lo que había acumulado este individuo, empezaron a salir, señor, ratones, ratas, animales rastreros, 100 pies, tarántulas, arañas, cucarachos. Ya te imaginarás el nido que tenía este individuo en este lugar. Bueno, ya por fin el ayuntamiento, a través del Departamento de Ecología e Imagen Urbana, le dio solución a este problema que esperemos no se vuelva a presentar, porque el topo ya le tumbaron su guarida.
11: Pues ya le tumbaron su guarida, y para los vecinos ya respiran, Chava, con la zozobra de que aparecería una tarántula, una cascabel, un cien pies y lo que sigue. Afortunadamente ya la autoridad correspondiente hizo la chamba, Salvador.
12: Sí, fíjate que el hermano del topo, porque le preguntamos, oye, ¿por qué permites que el topo pues acumule tanta basura en el patio de tu casa? Digo, ajá, ya ni patio tenía, ¿no? Pues dijo que no puede con él, ya que el topo es muy rejego, aparte de que bien no está al 100%, y bueno, pues por ello arrastra tanta basura al domicilio de su hermano.
11: ¡Qué bárbaro! Bueno, pues afortunadamente ya se le dio respuesta a la gente. A ver cuánto dura ahora limpio el predio, mi Chava.
12: Efectivamente, porque luego dicen los vecinos que no es la primera vez que el Departamento de Ecología e Imagen Urbana atiende este reporte. Ya son varias ocasiones. Esperemos y platicado precisamente con los familiares del topo para que evite que otra vez se convierta en un basurero el domicilio de su hermano.
11: Eso es correcto. Gracias, Chava, por la información. Que tengas un excelente fin de semana, Salvador.
12: Igualmente, señor, excelente fin de semana. Y de una vez, hablando de temas de fútbol.
11: A ver.
12: Pues ayer le tocó a la prensa jugar contra la Policía Estatal Coahuila, contra la PEC.
11: Ajá.
12: El comandante Donato, conocido como el Chícharo. Bueno, pues lo ganaron, señor.
11: No, hombre.
12: 12 goles a 9.
11: A ver, espérame tantito. ¿Era voleibol o qué era?
12: No, señor. Era fútbol 7.
11: Oh, ¡qué fútbol bárbaro! Siete. ¡Son muchos goles, Chava!
12: Sí, señor, lo que pasa es que nos hacía falta un buen portero. Por ahí dicen que anda un buen portero en Radio Zócalo.
11: ¡Ah, caray!
12: Porque nos hace falta alguien que cubra bien esos tres palos.
11: No, la policía es cliente para nosotros, pero bueno, ya estaremos en la mesa del diálogo con el tema del convenio con ustedes, y con todo gusto, mi Chava. Muy bien, Chava, metiste gol, ya me dijeron que metiste un golazo, ¿eh?
12: Oh, sí, pues eso se me da. Se me da nato, señor. Viene goleador en mi tiempo de gloria, señor.
11: Allá en Tampacán el Grande, ¿no?
12: En Tampacán el Grande, señor. Corríamos y jugábamos descalzo, señor.
11: Eso, no, pues por eso aquí el campo del césped te hace los mandados. Muy bien, mi chava, pues estaremos pendientes para ver qué podemos hacer con esta policía en el tema deportivo. Gracias, chava. Ándele. 2:32, 28 y las 3. Se gana y se pierde. Se gana y se pierde. Vamos a hacer una pausa, volvemos.
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0: Dando la promoción del Rodeo Saltillo, el mandatario estatal fue invitado por la representación del país vecino a un evento oficial. Excelente reunión en la casa del embajador de Estados Unidos en México, publicó Jiménez Salinas en sus redes sociales, acompañado de una fotografía junto al embajador. La imagen corresponde al evento oficial para la presentación de Douglas Wenning, el nuevo jefe de la misión adjunto de la Embajada de Estados Unidos, que llegó al país a inicios de este mes de septiembre.
1: 24 minutos y serán ya las 3, la temperatura en la ciudad de Piedras Negras. Se encuentra en los 35 grados centígrados. Echemos un vistazo a los cruces internacionales, cómo se comporta el tráfico vehicular en este fin de semana, que por cierto ya es el último fin de semana del mes patrio, del mes del testamento, del mes de la discapacidad, del mes de la patria. El puente internacional número 1, ese puente está lleno de caseta a caseta, y el puente internacional número 2, ese puente no tiene fila, ¿eh? Si acaso serán 5 minutos, cuando mucho, 10 a lo máximo, para ir a los Estados Unidos por el puente internacional número 2, así que no hay fila por si usted considera ir a comer, poner gasolina, no sé, el asunto que tenga en Eagle Pass, váyase por el puente 2, porque del 1, pues ese sí tiene algo de fila. Armando López Capetillo ya está en la vía de comunicación y con él platicamos. Adelante, Armando, ¿cómo estás? Buenas tardes.
2: Elector Sergio, amigos de Radio Zócalo Noticias, aunque el reporte completo se habrá de recibir en los próximos días, el Organismo de Información y Transparencia de Coahuila informó que el municipio de Piedras Negras alcanzó un alto nivel de cumplimiento con sus obligaciones de transparencia. Y es que de acuerdo a dicho órgano desconcentrado, perteneciente a la Secretaría de Fiscalización y Rendición de Cuentas del Estado de Coahuila, se tuvo un 98.7% de cumplimiento, reconoció el secretario del ayuntamiento. Daniel Amara Aguilar Muñoz destacó que si bien es obligación de toda autoridad atender y transparentar diversos rubros públicos que están enmarcados en la ley, en el caso de esta frontera requirió de un esfuerzo adicional. Lo anterior porque se tuvieron que digitalizar diversos documentos, como los más de 500 títulos de concesiones de taxi y las cédulas de más de 700 choferes que las operan, labores que iniciaron en julio del 2025. Aguilar Muñoz señaló que dentro de los aspectos que también se califica es la entrega en tiempo y forma de las respuestas a solicitudes de información a otros recursos, lo que habla del compromiso en la materia. Consideró que además de demostrar que no existe opacidad en la administración, esta calificación ubica a Piedras Negras dentro de los primeros lugares del Estado en transparencia gubernamental.
3: La Secretaría de Fiscalización y Rendición de Cuentas tiene un órgano desconcentrado que se encarga, pues, de ser el órgano garante de la transparencia y también de evaluar. Entonces, de manera trimestral, pues se analizan las obligaciones de transparencia. Voy a explicar qué son las obligaciones de transparencia. Por ley, todos los entes públicos, concretamente los municipios, en algún artículo ahí de la ley, tienen obligaciones específicas que tienen que cumplir. Pues, por ejemplo, publicar las actas de cabildo, por ejemplo, publicar todas las licitaciones públicas, publicar sus fallos, publicar en este caso todas las concesiones. Fue un trabajo titánico que empezó desde junio del año pasado, porque se digitalizaron todos los títulos de concesión. Entonces, las 500, poquito más, de taxis fueron lo más laborioso. Todas están ahí, es decir, con los nombres, las direcciones, etcétera. También se digitalizaron o se digitalizan lo que ustedes en las sesiones de cabildo ven como las cédulas de conductores. Todo es público, entonces, pues hay un análisis, una evaluación que hace el órgano desconcentrado de manera trimestral, 4 veces al año, y esta vez nos tocó, y habíamos tenido el 100%, por alguna situación que nos van a especificar en los próximos días, no alcanzamos el 100, pero bueno, pues destacar, Armando, que el ayuntamiento pues cumple. Si bien es cierto, pues no es para congratularse, porque es la obligación, pues también nos permite irnos evaluando y haciendo ajustes, sobre todo a la hora de la entrega en tiempo. También se evalúan las solicitudes de información y sus respuestas en tiempo, los recursos, etcétera. Entonces, pues es un lugar honroso comparado con algunos otros municipios que nos van también a enviar la tabla a la brevedad. Pues seguramente habrá unos que en este trimestre salieron más abajo que Piedras Negras. Entonces, lo que sí quiero destacar y que el alcalde también está contento es que, pues, a pesar de toda la crítica de que no hay transparencia, que hay opacidad, pues bueno, ahí está un órgano público

0: está dando la calificación de casi el 100%, 98.70 y tantos% en el cumplimiento de las obligaciones de transparencia, y esto nos obliga pues a continuar con este compromiso de transparentar toda pues lo que es público, lo que es obligación, y también este espacio que aunque no se evalúa, pues es un espacio que permite la transparencia y la rendición de cuentas.
1: La atención y empuje que desde el inicio de la administración ha impuesto el alcalde Carlos Jacobo Rodríguez a la instancia municipal de la mujer está consolidando los diversos servicios y atenciones que se ofrecen a las mujeres de la localidad. La directora de la mencionada dependencia, Jerumi Yaeco Canaguzzi Cotobar, informó lo anterior al presentar las cifras que se han tenido en la oficina en lo que va del presente año y la comparativa con la administración anterior. Detalló que en el caso de las atenciones psicológicas, durante este 2026 se han brindado 127 consultas, siendo el mayor rango de edad las mujeres de entre 30 y 39 años, superando las 23 que se brindaron la pasada gestión. Por lo que se refiere a las asesorías jurídicas, la funcionaria municipal destacó que suman un total de 187, también dentro del mismo rango de edad, comparadas con las 60 que se otorgaron en el gobierno municipal anterior.
2: Y pues bueno, hablando un poquito acerca de las comparativas, tenemos las atenciones psicológicas con un total en el 2026 de 127. Es un orgullo para mí presentar el día de hoy estos números porque bueno, en el 2023, en el mismo periodo de gobierno de la administración anterior, tuvieron solamente 23. El día de hoy hay acercamiento, el día de hoy hay voluntad de atender estos casos, el día de hoy hay pues un seguimiento, ¿verdad?, que lo hacemos con toda la responsabilidad y con todo el profesionalismo que caracteriza al personal del Centro Libre y también al personal de la Instancia Municipal de las Mujeres. Adelante. El total de las atenciones psicológicas respecto al rango de edad, ya varias veces hemos mostrado esta tabla, ¿verdad? Y pues bueno, seguimos en este rango de edad de 30 a 39 años, en donde tenemos el rango mayor que son 50 beneficiarias. Adelante. En la comparativa, hablando de asesorías jurídicas, pues igual en el 2023 se tuvieron solamente 60 en el mismo periodo que estamos nosotros evaluando, y en el 2026 187. Que igual felicito desde aquí al acompañamiento que se hace jurídicamente y pues bueno, todas las instancias que nos han abierto sus puertas para nosotros poder apoyar a estas usuarias que llegan con nosotros. Adelante. El rango de edades de las asesorías jurídicas, pues el mayor está igual, ¿verdad?, entre 30 y 39 años, con 78 en este último reporte.
1: Te reporta, doctor Sergio Orquídea. Buenas tardes.
3: Gracias, Armando. Que tengas buena tarde.
1: Buenas tardes.
3: 17 minutos para que sean ya las 15 horas 3 de la tarde. La temperatura en Piedras Negras, 35 grados centígrados. Los puentes internacionales, el 1 está a la mitad y el 2 no tiene absolutamente nada. De fila, váyase por el puente internacional número 2, si le parece. Vamos a hacer una pausa comercial que, por cierto, ya es la última. Volvemos.
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4: 14 minutos nos separan de las 3 de la tarde, 35 grados se mantiene la temperatura y vamos hasta Ciudad Acuña, donde ya está lista para su reporte nuestra compañera Alma Pro. Adelante, Alma.
5: Muy buenas tardes, compañeras, buenas tardes a todo nuestro auditorio. Les saludo desde el bello puerto del futuro, donde en este momento nos encontramos con una temperatura que se ubica en los 33 grados centígrados. Y bueno, para darles a conocer las decisiones que se tomaron precisamente y aprobaron durante la que fue la sesión de Cabildo en el municipio de Acuña, pues se realizó un exhorto a la Dirección de Transporte Público para que redoble los esfuerzos respecto a la verificación y cumplimiento de los requisitos y obligaciones contempladas dentro de lo que es el reglamento de público municipal para los concesionarios y permisiarios de las diferentes modalidades de transporte, para que estos a su vez brinden a la ciudadanía un servicio de calidad y de manera segura, cumpliendo así con los estándares establecidos precisamente dentro de los lineamientos. Lo que se pide es que se brinde el servicio siempre cumpliendo con las rutas y horarios establecidos, que se brinde el servicio en todo momento y que los vehículos cumplan con las condiciones físicas y mecánicas óptimas para el transporte de los acuñenses, que se brinde también el servicio exclusivamente en la modalidad para lo cual le ampara la concesión o permiso, respetando también la normativa que regula el tránsito de los vehículos, en especial lo relativo al transporte público y transporte de alquiler. También se ha solicitado que se brinde el servicio siempre y cuando los concesionarios o permisiarios se encuentren precisamente al corriente en el pago de sus obligaciones. Todos estos puntos salen a relucir precisamente luego de las quejas que se han presentado por parte de los ciudadanos en relación a los choferes, tanto de las rutas del transporte público como del transporte de alquiler. En algunas ocasiones han denunciado pues malos tratos, el incumplimiento de los horarios, el que portan una vestimenta no propia para brindar el servicio, que incluso conducen bajo el uso de alguna sustancia tóxica o bien alcoholizado. Es por ello que el municipio, durante esta sesión de Cabildo, pues realizó este exhorto para que se cumpla todo lo establecido dentro de la norma. También en la sesión de Cabildo se aprobó lo que fue la solicitud presentada por la licenciada Paloma Nayeli de los Santos Pérez para su reincorporación a lo que es el cargo de 12º regidor bajo las siglas de Morena. De los Santos Pérez, como ustedes tendrán conocimiento, ella fue electa precisamente luego de su participación en las elecciones del 2024, precisamente donde fue candidata a la presidencia municipal de Acuña por las siglas de Movimiento de Regeneración Nacional. Es por ello que le tocó asumir una regiduría bajo lo que es la representación proporcional. Paloma de los Santos tomó protesta el 1 de enero del 2025 y el día 2 del mismo año realizó la solicitud de licencia por tiempo indefinido, esto que fue aprobado en la sesión ordinaria celebrada el día 10 de enero del 25. Hoy, tras sentirse ya ella más tranquila desde el nacimiento de su bebé, pues ha decidido precisamente reincorporarse a lo que es el servicio de la función pública. Y ya por último, compañeros, darles a conocer que precisamente ya está todo listo para lo que será hoy la coronación de la nueva señorita Amistad. Este evento se va a realizar en el marco precisamente de lo que es el arranque de la Feria de la Amistad Acuña 2026 en la Macro Plaza. Así que hoy el público va a conocer a la nueva soberana de las fiestas del mes de octubre, que precisamente vienen a fortalecer los lazos de camaradería y fraternidad que existe entre las poblaciones hermanas de Acuña y del río Texas. Compañeros, esto es parte de la información generada en el Puerto del Futuro. Desde la redacción de Zócalo Acuña, para Radio Zócalo, les informó Alma Proa.
4: Muchas gracias, Alma, por tu reporte. Buenas tardes.
5: Muy buenas tardes, compañera.
6: 8 minutos para que sean las 15:03 p.m. La temperatura en la ciudad de Piedras Negras se encuentra en los 35 grados centígrados. Ya estamos inmersos en el mes, en la estación de otoño. Sin embargo, las temperaturas siguen calcinantes. El domingo 4 de octubre, que es la próxima semana, habrá una carrera con causa por parte de nuestros amigos de Fridas y Diego's Running Club. Y esto es para apoyar a la Asociación Emanuel en Pro de Niños Autistas. Y hay 3 categorías, 1K, que es infantil hasta los 11 años, esa categoría ya quedó agotada, 5K y 10K. Entonces usted puede inscribirse, no es un costo, es una inversión, porque va destinado a una noble causa para apoyar a la Asociación Emanuel en Pro de Niños Autistas. Usted puede buscar la página en el Facebook y ahí le sale toda la información al respecto. Gabriel Méndez, en la vía de comunicación. Gabriel, ¿cómo te encuentras? Buenas tardes.
7: ¿Qué tal, Héctor? Sergio, aquí, amigos de Radio Zócalo, muy buenas tardes, un gusto saludarles. Y bueno, informarles que de cara al 31 aniversario del Festival del Nacho, que se llevará a cabo el próximo del 23 al 25 de octubre, el comité organizador dio a conocer que ya se encuentran alistando el programa que acompañará este festival gastronómico tradicional de Piedras Negras, cuna de dicho platillo mundialmente conocido. El presidente de dicho comité, el doctor Adalberto Peña de los Santos, informó que, al igual que en años anteriores, este evento tendrá lugar en el Paseo del Río, donde adelantó que en esta nueva edición se pretende mejorar la experiencia con las tradicionales amenidades y atractivos que distinguen a dicho festival. Entre ellos, detalló que se contará con el concurso para premiar a la mejor receta en la preparación del nacho, la coronación de la señorita Turismo 2026, la competencia de ver quién come más chiles jalapeños, la intervención musical del grupo Caballo Dorado por segundo año consecutivo y, por supuesto, la elaboración del nacho más grande del mundo, con una dimensión de 6 metros por lado. Finalmente, destacó la importancia y orgullo que representa organizar por un año más este festival culinario de nuestra frontera, el cual en cada edición se ha distinguido por la gran convocatoria de asistentes que lo acompaña, así como la importante derrama económica que genera esta fiesta tradicional del nacho.
8: El viernes vamos a empezar, como es costumbre, la inauguración y la señorita Turismo, que pues ya las muchachas ya pueden irse inscribiendo con el doctor Ramón Rosales y o en la oficina de convenciones, visitantes y convenciones aquí en el centro de Piedras Negras. Después de ahí, pues es música, acabamos con un buen grupo. El siguiente día, pues tenemos los concursos de el Nacho más sabroso, en su categoría de exótico y en su categoría tradicional. Además de eso, pues tenemos el tradicional competencia de quién come más chiles jalapeños, que el récord, si no me equivoco, es 63 jalapeños en 2 horas. También alguien me habló que quería competir y me dijo que él, pues él era muy bueno y que había estado en una feria en California y trató de, ganó su primer lugar y se comió 13. Entonces, aquí la gente está realmente brava con el jalapeño. Y tenemos, como siempre, vamos a tener en la mediodía, a media tarde, música, payasos para los niños, un ambiente mucho, muy familiar. Va a haber comida para todos, como siempre. Va a haber jueguitos. Y ya en la noche, otra vez, se presenta esta, ¿no?, es, en esta ocasión, Caballo Dorado. Es de muy popular en Piedras Negras, a la gente le gusta mucho. Siempre nos ha llenado el lugar. Y la gente, sí, y la gente lo goza. Goza estar con él y goza bailar junto con ellos. Entonces estamos muy, muy contentos. El domingo ya tendríamos el Nacho más grande. Cerca de las 3 de la tarde debe estar saliendo, 3, 4 de la tarde, los concursos de esa tarde y terminamos con 4 grupos musicales.
7: Un adelanto de los detalles en los que se estará desarrollando esta nueva edición del Nacho Fest, el número 31, su 31ª edición ahora en este 2026. En otra información, comprometidos con fomentar la buena cultura alimenticia y llevar un control en la salud de los menores, la Jurisdicción Sanitaria 01 informó que mantiene vigentes las visitas a los planteles educativos de nivel básico para brindar los servicios de control nutricional entre los alumnos, según lo confirmó el doctor Roberto Baeza Díaz. El titular de la dependencia indicó que estas acciones consisten en la evaluación de parámetros como el peso, la talla, así como el índice de masa corporal, encaminada a emitir las recomendaciones pertinentes para evitar los efectos causados por la obesidad infantil y la desnutrición. Asimismo, señaló que tras la detección de estos casos, los mismos son canalizados ante los diferentes centros de salud, donde se les brinda la atención correspondiente, esperando que actualmente en Coahuila el 40% de la población infantil padece de sobrepeso, principalmente a nivel escolar de primaria, debido a los malos hábitos alimenticios y otras conductas como el sedentarismo.
9: El Departamento de Nutrición sigue acudiendo a las escuelas primarias, a las escuelas, a los kinder y secundarias, a hacer una evaluación de peso, talla, índice de masa corporal, para así detectar diferentes padecimientos, tanto sobrepeso como bajo peso, y hacer las recomendaciones pertinentes tanto a los alumnos como al personal docente, para que nos apoyen y sean evaluados, y en caso de que se encuentren niños con alguna situación, pues sean derivados a los diferentes centros de salud, y al Hospital Salvador Echeverría así lo requiere.
10: En este tenor, doctor, ¿Coahuila sigue siendo o sigue permaneciendo en los primeros lugares de obesidad infantil?
9: Sí, o sea, sí es uno de los puntos número uno que tenemos en Coahuila, pero no tenemos ahorita el número exacto en qué lugar estamos.
10: Pero por ello se aplican estas medidas, se busca obviamente prevenir otras enfermedades derivadas de...
9: Sí, así es, desde luego. Ese es el motivo de estar acudiendo desde la educación inicial a las diferentes instituciones educativas para evitar sobrepeso, obesidad y enfermedades crónicas que puedan complicar la edad adulta.
11: ¿Se ha detectado los niños con obesidad?
9: Sí tenemos la detección, sí tenemos, no tengo el número exacto en este momento, pero sí hay un número importante de menores con sobrepeso y obesidad en las diferentes instituciones.
7: Es la información en esta tarde, Héctor Sergio Orquídea.
6: Gracias por la información, Gabriel, que tengas buena tarde.
7: Igualmente, excelente fin de semana.
6: Igualmente, para ti son las 3:00, nos vamos, gracias por su atención a las 6 en el resumen informativo, gracias Orquídea López.
4: Muchas gracias por acompañarnos, que tenga bonita tarde y muy buen provecho.
6: Pásela bien.
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2: Al día esperamos un cielo mayormente soleado con una máxima temperatura calurosa en los 37 grados centígrados y el viento soplando del sureste a 10 kilómetros por hora. Para esta noche el cielo continúa parcialmente nublado y la mínima desciende a los 25 grados. Para mañana lo mismo, 37 como máxima, soleado y la mínima en los 25 grados. El resto del fin de semana, 38 la máxima, la mínima en los 26, y a partir de la próxima semana, soleado, 37 la máxima y la mínima en los 26 grados.
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Escucha Dinámica 94.5, muchachos, ¿cómo están? Muy buenas tardes. Me da mucho gusto saludarlos en este viernes ya, claro que sí. En este viernes 25 de septiembre del 2026, Daladier González en cabina con ustedes. Muy contento como siempre de estar estos viernes en las tardes. Muchachos, ¿cómo andamos? Bien recio, como debe ser. La temperatura en Piedras Negras. Precaución con las enfermedades porque andamos todos afónicos y enfermos. 31 grados es lo que marca el termómetro a esta hora. Así que todavía está, pues, medio regular la temperatura.

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2: Al día esperamos un cielo mayormente soleado con una máxima temperatura calurosa en los 37 grados centígrados y el viento soplando del sureste a 10 kilómetros por hora. Para esta noche el cielo continúa parcialmente nublado y la mínima desciende a los 25 grados. Para mañana lo mismo, 37 como máxima, soleado y la mínima en los 25 grados. El resto del fin de semana, 38 la máxima, la mínima en los 26, y a partir de la próxima semana, soleado, 37 la máxima y la mínima en los 26 grados.
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Escucha Dinámica 94.5, muchachos. Ahorita a las 6 de la tarde es el noticiero de Radio Zócalo, tercera emisión con Héctor Sergio Barbosa Ruiz y con Orquídea López Alec, así que no te lo puedes perder. Ahí vamos a tener toda la información completa de todo lo que está pasando en nuestra ciudad y en nuestro planeta. También vamos a tener el pronóstico del tiempo extendido para saber si hay probabilidad de lluvia o no, para saber qué es lo que pues nos espera con el clima este fin de semana, que siempre es importante saberlo, ¿ok? Así que bueno, creo que hay probabilidad para esta noche de lluvia, 20-30% de probabilidad, pero bueno, en el noticiero te vamos a dar toda la información completa, así que no te despegues y quédate con nosotros. 5:26.

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1: Son las 6 de la tarde. Este es un momento de reflexión. ¿De qué le sirve al hombre ganar el mundo entero si se pierde a sí mismo?

0: Hola, ¿qué tal? Buenas tardes. Esta es la información. Manolo Jiménez se reúne en la Ciudad de México con embajador de Estados Unidos en nuestro país. Destaca Piedras Negras en transparencia a nivel estatal con un 98.7% de cumplimiento. Alistan 31 edición del Nacho Fest, será del 23 al 25 de octubre. Aprueban 5 millones de dólares de presupuesto para departamento del sheriff, sueldos quedarán igual. Tras 10 días de agonía muere hombre que recibió un batazo en la cabeza. Reportan grave a hombre herido a navajazos en Villa Fontana. Envían ante el juez penal a pareja detenida durante cateo en la colonia El Edén. Realizan con éxito simulacro de tirador activo con lesionados en el Southwest College. Muro acuático es un ataque al río Bravo, afirma activista de Eagle Pass. Instancia de la Mujer ha brindado 127 atenciones psicológicas y 187 asesorías legales. De esto y mucho más en esta tercera edición de Radio Zócalo Noticias. Listos que hoy nosotros así comenzamos.
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0: 6:04 y la temperatura en Piedras Negras se encuentra en los 37 grados centígrados. La mínima será de 25 esta noche. Para mañana sábado, 34 grados como máxima, mínima en 25. Domingo 35, lunes 35, martes 35. Pero el martes, a partir del martes, hay un 40% de probabilidades de lluvia. Martes, miércoles, jueves 50, viernes 80, sábado 90 y domingo 80. Así que a partir de la próxima semana se esperan lluvias en Piedras Negras y la región. Ese es el pronóstico del tiempo.
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0: 6:05, temperatura en la ciudad de Piedras Negras se encuentra en los 37 grados. ¿Cómo están? Buenas tardes, un gusto recibirles en esta tercera edición informativa de Radio Zócalo Noticias. Quien les habla, Héctor Sergio Barbosa Ruiz, en Acuña 92.9, se encuentra Alma Proa, acá en la 107.9, nuestros amigos de la Superestelar, en la colonia Vista Hermosa, al frente de la 94.5, el señor Daladier González, y allá en las plataformas Edgar González Alvarado. En la voz, quien les habla, Héctor Sergio, y vamos de lleno a la información, que es bastante. Destaca Piedras Negras en transparencia a nivel estatal con un 98.7% de cumplimiento.
3: Aunque el reporte completo se habrá de recibir en los próximos días, el Organismo de Información y Transparencia de Coahuila confirmó que el municipio de Piedras Negras alcanzó un alto nivel de cumplimiento con sus obligaciones de transparencia. Y es que de acuerdo a dicho órgano desconcentrado, perteneciente a la Secretaría de Fiscalización y Rendición de Cuentas del Estado de Coahuila, se tuvo un 98.7% de cumplimiento, reconoció el secretario del ayuntamiento. Daniel Omar Aguilar Muñoz destacó que si bien es obligación de toda autoridad atender y transparentar diversos rubros públicos que están enmarcados en la ley, en el caso de esta frontera requirió de un esfuerzo adicional. Lo anterior porque se tuvieron que digitalizar diversos documentos como los más de 500 títulos de concesiones de taxi, así como las cédulas de los más de 700 choferes que las operan, labores que iniciaron en julio del 2025. Aguilar Muñoz señaló que dentro de los aspectos que también se califica es la entrega, en tiempo y forma, de las respuestas a solicitudes de información y otros recursos, lo que habla del compromiso en la materia. Consideró que además de demostrar que no existe opacidad en la administración, esta calificación ubica a Piedras Negras dentro de los primeros lugares del Estado en transparencia gubernamental.
4: La Secretaría de Fiscalización y Rendición de Cuentas tiene un órgano desconcentrado que se encarga pues, de ser el órgano garante de la transparencia y también de evaluar. Entonces, de manera trimestral, pues se analizan las obligaciones de transparencia. Voy a explicar qué son las obligaciones de transparencia. Por ley, todos los entes públicos, concretamente los municipios, en algún artículo ahí de la ley, tienen obligaciones específicas que tienen que cumplir, pues por ejemplo publicar las actas de cabildo, por ejemplo publicar todas las licitaciones públicas, publicar sus fallos, publicar en este caso todas las concesiones. Fue un trabajo titánico que empezó desde junio del año pasado, porque se digitalizaron todos los títulos de concesión. Entonces las 500, poquito más de taxis fueron lo más laborioso. Todas están ahí, es decir, con los nombres, las direcciones, etcétera. También se digitalizaron o se digitalizan las, lo que ustedes en las sesiones de cabildo ven como las cédulas de conductores. Todo es público. Entonces pues hay un análisis, una evaluación que hace el órgano desconcentrado de manera trimestral, 4 veces al año, y esta vez nos tocó, y habíamos tenido el 100%, por alguna situación que nos van a especificar en los próximos días, no alcanzamos el 100, pero bueno, pues destacar, Armando, que el ayuntamiento pues cumple. Si bien es cierto, no es para congratularse, porque es la obligación, pues también nos permite irnos evaluando y haciendo ajustes, sobre todo a la hora de la entrega en tiempo. También se evalúan las solicitudes de información y sus respuestas en tiempo, los recursos, etcétera. Entonces, pues es un lugar honroso comparado con algunos otros municipios que nos van también a enviar la tabla a la brevedad. Pues seguramente habrá unos que en este trimestre salieron más abajo que Piedras Negras. Entonces, lo que sí quiero destacar, y que el alcalde también está contento, es que, pues a pesar de toda la crítica de que no hay transparencia, que hay opacidad, pues bueno, ahí está un órgano público que está dando la calificación de casi el 100%, 98.70%, en el cumplimiento de las obligaciones de transparencia, y esto nos obliga pues a continuar con este compromiso de transparentar toda pues lo que es público, lo que es obligación, y también este espacio, que aunque no se evalúa, pues es un espacio que permite la transparencia y la rendición de cuentas.
3: Para Radio Zócalo Noticias, Armando López Capeticho.
0: 6:09 y la temperatura en Piedras Negras en los 37 grados centígrados. Ya preparan la edición número 31 del Nacho Fest en Piedras Negras del 23 al 25 de octubre.
5: De cara a la 31ª edición del Festival del Nacho, que se llevará a cabo del próximo 23 al 25 de octubre, el comité organizador dio a conocer que ya se encuentran alistando el programa que acompañará a este festival gastronómico tradicional de Piedras Negras, cuna de ese platillo mundialmente conocido. El presidente del comité organizador, el doctor Adalberto Peña de los Santos, informó que al igual que en años anteriores, este evento tendrá lugar en el Paseo del Río, donde adelantó que en esta nueva edición se pretende mejorar la experiencia con las tradicionales amenidades y atractivos que distinguen a este festival. Entre ellos, detalló que se contará con el concurso para premiar a la mejor receta en la preparación del Nacho, la coronación de la Señorita Turismo 2026, la competencia de ver quién come más chiles jalapeños, la intervención musical del grupo Caballo Dorado por segundo año consecutivo y, por supuesto, la elaboración del Nacho más grande del mundo con 6 metros de helado en el día de la clausura. Finalmente, destacó la importancia y orgullo que representa organizar por un año más este festival culinario de nuestra frontera, el cual en cada año se ha distinguido por la gran convocatoria de asistentes que lo acompaña, así como la importante derrama económica que genera esta fiesta tradicional del Nacho.
6: El viernes vamos a empezar, como es costumbre, la inauguración y la señorita turismo, que pues ya las muchachas ya pueden irse inscribiendo con el doctor Ramón Rosales, y o en la oficina de convenciones, visitantes y convenciones aquí en el centro de Piedras Negras. Después de ahí, pues es música, acabamos con un buen grupo. El siguiente día, pues tenemos los concursos del Nacho más sabroso, en su categoría de exótico y en su categoría tradicional. Además de eso, pues tenemos el tradicional competencia de quién come más chiles jalapeños, que el récord, si no me equivoco, es 63 jalapeños en 2 horas. También alguien me habló que quería competir y me dijo que él, pues él era muy bueno y que había estado en una feria en California y trató de ganó su primer lugar y se comió 13. Entonces aquí la gente está realmente brava con el jalapeño. Y tenemos, como siempre, vamos a tener en la mediodía, a media tarde, música, payasos para los niños, un ambiente mucho, muy familiar. Va a haber comida para todos, como siempre. Va a haber jueguitos, Y ya en la noche, otra vez, se presenta esta en esta ocasión Caballo Dorado, es de muy popular en Piedras Negras, a la gente le gusta mucho, siempre nos ha llenado el lugar, y la gente, sí, y la gente lo goza estar con él y goza bailar junto con ellos. Entonces estamos muy, muy contentos. El domingo ya tendríamos el Nacho más grande, cerca de las 3 de la tarde debe estar saliendo, 3, 4 de la tarde, los concursos de esa tarde y terminamos con 4 grupos musicales.
5: Para Radio Zócalo Noticias, Gabriel Méndez Martínez.
0: 6:13, 37 grados de la temperatura, aprueban presupuesto para el departamento del sheriff, será de $5 millones.
7: El departamento del sheriff va a trabajar durante el año fiscal por iniciar en octubre con un presupuesto en conjunto de $5,470,000 y aunque no es lo que había propuesto la administración de Thomas Merver, es algo con lo que podemos trabajar bien, aseguró el jefe asistente Roberto de León. Sin embargo, y aunque se autorizaron también $122,000 para el pago de tiempo extra, el aumento al salario para los oficiales operativos no prosperó, así que con el número de elementos y la misma paga se va a seguir trabajando, estableció.
8: Sí, así es. Pues una de las cosas que vimos luego que pues del overtime, ¿verdad? Que es lo que nos preocupaba un poco porque pues de $200,000 se fue a $10,000. Ese fue la propuesta y entiendo que puede cambiar y cambió. Ahora, en este año nos otorgaron $122,000 de overtime, porque durante el año podemos modificar o podemos mover el dinero para poder incrementar el overtime si es que necesitamos. Pero es un comienzo mucho mejor a lo que nos habían propuesto. Y le quedo las gracias al juez y a los comisionados, porque sé que tuvieron una decisión muy dura en hacerle decisiones que estaban haciendo, y vamos a ver qué se puede hacer con este juez nuevo que viene en enero, ¿verdad? Pues nos vamos a ir a sentar con él, el que gane, y sé que tal vez también puede ayudarnos un poco más ya el año que entra.
9: ¿Cuánto fue el presupuesto total de
8: este? El del sheriff fueron $3,000,000, y el de la cárcel fueron $2,870,000.
9: Entiende que pues están momentos difíciles económicamente hablando, pero están agradecidos por el esfuerzo que hicieron el juez y el interino y los comisionados, ¿no?
8: Pues sí, porque mira, el departamento es un departamento de varios que hay en nuestra comunidad, ¿verdad? En nuestro condado, y entendemos que todos estamos en el mismo barco, y si le pasa algo a alguien, a todos nos va a pasar, y hay que comprender eso, ¿verdad?
7: Para Radio Zócalo Noticias, Eleazar Ibarra.
0: 6:15, 37 grados la temperatura. Vamos a hacer una pausa y nosotros ya regresamos.
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0: 6:00 p.m. ya con 18 minutos, 37 grados la temperatura. Muere después de recibir un batazo en la cabeza en la colonia Doña Irma. Tenía 41 años.
20: Después de 10 días de estar internado en el hospital Salvador Chavarría tras recibir un batazo en la cabeza, perdió la vida Feliciano Sánchez Vázquez, de 41 años de edad, quien fue agredido en la colonia de Doña Irma por William N., que se encuentra detenido y consignado ante el juez penal por un mandamiento judicial de lesiones gravísimas que pone en peligro de muerte. El coordinador de Ministerios Públicos, Rogelio Gómez Rodríguez, indicó que el delito cambiará a homicidio.
21: Así es, por la madrugada se hace el reporte de lo que es el hospital Salvador Chavarría, en donde pues refieren el fallecimiento de una persona del sexo masculino, quien se encontraba hospitalizada en este nosocomio derivado de una lesión que le fuera producida en hechos registrados el día 15 de septiembre de este año. En relación, pues bueno, previo a que ya se encontraba una carpeta de investigación abierta, esto principalmente o preliminarmente por el delito de lesiones graves que ponen en peligro la vida. Incluso el día de hoy se encuentra en continuación esta audiencia. No obstante, pues bueno, aquí cambia ya esta la situación con respecto a esta nueva figura de lo que es el estaríamos en su momento de llevar a cabo, pues bueno, primeramente la necropsia de ley para poder establecer la causalidad de la muerte con la lesión y cambiar en este entonces la configuración preliminar al delito de homicidio.
20: Barra de Zócalo Noticias, Armando Valdés Martínez.
0: 6:00 p.m. ya con 20 minutos, 37 la temperatura. Una persona que fue lesionada de navajazo se debate entre la vida y la muerte. Esto sucedió en la colonia Villa Fontana.
20: Jorge Reyes Cisneros, de 19 años de edad, se encontraba delicado de salud después de recibir unas heridas producidas por arma blanca. Una de ellas que le perforó el pulmón después de una riña que se registró en la colonia Villa Fontana, donde había sido lesionado en un principio Víctor Manuel Lozano, de 44 años. El coordinador de Ministerios Públicos, Rogelio Gómez Rodríguez, indicó que la persona lesionada se encuentra internada en el Hospital Salvador Chavarría y las indagaciones en el caso ya iniciaron.
21: Y bueno, el día de ayer por la noche, los agentes de investigación criminal tomaron conocimiento sobre el ingreso a hospital de una persona del sexo masculino quien fuera lesionada por arma blanca. En este contexto, pues bueno, la policía, una vez que se constituyó al Hospital Salvador Chavarría, en donde es atendida esta persona, se entrevista con la víctima, en donde refiere que aproximadamente como a las 8:30, 9 de la noche, al dirigirse él a una negociación, pues le arribaron ahí unas personas del sexo masculino. Identifica uno de ellos con un apodo, el cual portaba el arma blanca, lo manifiesta como un picayelo, con el que lo lesionó a lo que es a la altura del pulmón. Por parte del médico que toma conocimiento, el médico en turno del hospital lo reporta estable, reporta con una herida penetrante. Sin embargo, pues bueno, hay que esperar más que nada también el certificado médico de nuestro médico legista para que nos pueda clasificar las lesiones de esta persona y sobre todo la gravedad. La policía, en la entrevista correspondiente de la víctima, pues refiere que esta lesión que le hacen o que identifica a esta persona, previamente por la tarde de ese mismo día había tenido una problemática con él y con uno de sus hermanos, aparentemente también por una riña o por golpes por objetos contusos. pero pues es investigación que se está llevando a cabo dentro de esta carpeta de investigación, y en su momento pues allegarse de datos de prueba y entrevistas correspondientes para esclarecer la situación.
20: Parra y Zócalo Noticias, Armando Valdés Martínez.
0: 6:32, 37 grados la temperatura. Ante juez penal, la pareja detenida en cateo de la colonia El Edén.
20: Laura y Yair, que fueron detenidos en el cateo registrado en la noche del martes en la colonia El Edén sobre la calle Juaristi, fueron turnados ante el juez penal por el motivo de posesión de narcóticos con fines de suministro, al ser localizado en su domicilio marihuana y cristal. El coordinador de Ministerios Públicos, Rogelio Gómez Rodríguez, da a conocer la información.
21: Sí, el día de ayer fueron puestos a disposición del juez dos personas, una del sexo masculino y otra del sexo femenino. Bueno, pues estas personas, quienes fueran detenidas, aseguradas al momento de la realización de un cateo, en donde se aseguró también droga dentro, en el interior del domicilio. Y pues bueno, el Ministerio Público, luego de establecer los datos de prueba, llegarse de ellos dentro de las 48 horas, se pone a disposición del juez, y el día de hoy está programada la audiencia inicial.
20: Parra y Zócalo Noticias, Armando Valdés Martínez.
0: Como oportunamente se informó a través de nuestro compañero Eleazar Ibarra, el día de hoy se realizó un simulacro en el colegio en la vecina ciudad de Eagle Pass. Más de 100 oficiales de distintas corporaciones participaron. Y hoy se realizó este simulacro de personas lesionadas durante enfrentamiento contra un tirador en activo. Un simulacro, repito. Platicamos con Roberto de León y esto fue lo que dijo.
1: El simulacro realizado la mañana de este viernes en las instalaciones del Southwest Texas College, donde se alertó de un posible tirador activo, dejó a dos personas lesionadas, las cuales fueron atendidas por paramédicos del Departamento de Bomberos. Esto fue parte de las operaciones efectuadas por cerca de 100 elementos de distintas agencias de ley asignados a esta ciudad fronteriza y que fueron coordinadas por la oficina del sheriff. El jefe de los diputados, Roberto de León, declaró que la primera movilización se realizó cerca de las 8:45 de la mañana, desde la concentración de todos los oficiales en un área del estacionamiento del Centro Internacional del Comercio. Desde su llegada hasta el ingreso, la revisión del edificio, la evacuación y posteriormente la actuación en contra del objetivo y el retiro del lugar tras asegurarlo.
2: Tenemos los oficiales ahí en la escuela del colegio. Tenemos aquí los líderes de nuestra comunidad de law enforcement aquí en el IOC. Uh-huh. Cada quien está practicando su rol en caso de que pase una emergencia de esta clase de magnitud. Para poder mejor servir a nuestra comunidad en nuestros puestos. Es un entrenamiento que va a durar varias horas. Okay. Después del mediodía estamos pensando que vamos a acabar. Y le agradezco a la comunidad por la paciencia y avisar a la comunidad que no se alarmen, que es solamente un simulacro que se necesita qué hacer para mejorar nuestros servicios.
22: Y después de esto, de los movimientos, vienen y analizan las fallas posibles y mejorar, ¿verdad?
2: Sí, así es. Vamos a ver cómo podemos mejorar cada departamento y cada oficial para en caso que llegue a suceder algo.
1: Para Radio Zócalo Noticias, Eleazar Ibarra.
0: 6:25, temperatura en la ciudad de Piedras Negras, 37 grados centígrados. El río Bravo está bajo ataque. Así lo dijo un activista local y él se refiere a la instalación del muro acuático.
1: La instalación de la barrera acuática en medio del Río Grande que está haciendo el gobierno estatal con apoyo de la administración federal se considera un ataque a la naturaleza por todo lo que están haciendo dentro del caudal, declaró el activista y empresario Jesse Fuentes. Realmente, dijo, es algo muy triste porque no saben lo que están haciendo, refiriéndose a las maniobras que realizan los trabajadores, obviamente por indicaciones de las autoridades, al cavar para fijar las boyas desde la base del Río Bravo, además de lo que representa introducir maquinaria.
23: Seriamente, es una de las cosas más cruel que podemos hacer a la naturaleza, es atacar un río. Y ahorita el Río Bravo, Río Grande, está bajo ataque porque los contratistas que andan allí haciendo este trabajo no saben lo que están haciendo. Tuvimos la oportunidad de estar en el río este miércoles, vimos algo feo, que se rompió gasolina, se sumió una de las naves que usan para estirar. No saben lo que están haciendo. Miramos cómo están las boyas afijadas a la base del río, y es algo feo también. No se tomaron la diferencia entre el Estado y el federal, muy diferente. Aquí no están gastando mucho dinero, la están haciendo, como dicen, un trabajo a la moda, rápida. Y es triste, porque casi más de 7 a 8 ríos llegan y entran al Río Grande de México, de las sierras. Acá en Texas, nomás hay dos, que es el Pecos y el Diablo, pero está controlado con la presa de Amistad. Así que mucha de la agua que no estábamos recibiendo, ahora no la vamos a recibir más con estas boyas en el centro. Estamos haciendo un tremendo desastre. El gobierno federal y el gobierno estatal no aprecian la cultura, no aprecian el ecosistema de nuestra área. Millones de personas dependen en este río para sostener la vida sobre la frontera. Y lo que están haciendo, están dividiendo. El beneficio va a ser para México. Los Estados Unidos, como dicen, están dando un balazo en el pie porque no saben lo que están haciendo. Saben el daño tremendo que va a existir cuando cumplan con lo que están haciendo. Pero ¿sabes qué? Tengo una esperanza, si Dios quiere, en este noviembre, que va a haber un cambio. Va a ser un cambio grande porque la gente ya está cansada.
7: Para Radio Zócalo Noticias, Eleazar Ibarra.
0: Hemos llegado a la media del noticiero, son las 6:30. Vamos a hacer una pausa y nosotros ya regresamos.
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0: esperanza.
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2: 29 minutos y serán ya las 7, la temperatura en los 36 grados centígrados. La instancia de la mujer ha brindado un total de 127 atenciones psicológicas y 187 asesorías legales. Hoy la directora de la instancia municipal de la mujer, Harumi Yaeco Kanaguzi Cotobar, estuvo en la conferencia matutina y esto fue lo que dijo.
3: La atención y empuje que desde el inicio de la administración ha impuesto el alcalde Carlos Jacobo Rodríguez a la instancia municipal de la mujer está consolidando los servicios y atenciones diversos que se ofrecen a las mujeres de la localidad. La directora de la mencionada dependencia, Harumi Yaeco Kanaguzi Cotobar, informó lo anterior al presentar las cifras que se han tenido en la oficina en lo que va del presente año y la comparativa con la administración anterior. Detalló que en el caso de las atenciones psicológicas, durante este 2026 se han brindado 127 consultas, siendo el mayor rango de edad las mujeres de entre 30 y 39 años, superando las 23 que se brindaron en la pasada gestión. Por lo que se refiere a las asesorías jurídicas, la funcionaria municipal destacó que suman un total de 187, también dentro del mismo rango de edad, comparadas con las 60 que se otorgaron en el gobierno municipal anterior.
4: Pues bueno, hablando un poquito acerca de las comparativas, tenemos las atenciones psicológicas con un total en el 2026 de 127. Es un orgullo para mí presentar el día de hoy estos números porque bueno, en el 2023, en el mismo periodo de gobierno de la administración anterior, tuvieron solamente 23. El día de hoy hay acercamiento, el día de hoy hay voluntad de atender estos casos, el día de hoy hay pues un seguimiento, ¿verdad?, que lo hacemos con toda la responsabilidad y con todo el profesionalismo que caracteriza al personal del Centro Libre y también al personal de la Instancia Municipal de las Mujeres. Adelante. El total de las atenciones psicológicas respecto al rango de edad, ya varias veces hemos mostrado esta tabla, ¿verdad?, y pues bueno, seguimos en este rango de edad de 30 a 39 años, en donde tenemos el rango mayor, que son 50 beneficiarias. Adelante. En la comparativa, hablando de asesorías jurídicas, pues igual en el 2023 se tuvieron solamente 60 en el mismo periodo que estamos nosotros evaluando, y en el 2026 187. Que igual felicito desde aquí al acompañamiento que se hace jurídicamente y pues bueno, a todas las instancias que nos han abierto sus puertas para nosotros poder apoyar a estas usuarias que llegan con nosotros. Adelante. El rango de edades de las asesorías jurídicas, pues el mayor está igual, ¿verdad?, entre 30 y 39 años, con 78 en este último reporte.
3: Para Radio Zócalo Noticias, Armando López Capeticho.
2: Estamos a nada de que concluya el mes de septiembre, mes patrio, mes de la discapacidad, mes de la Biblia, mes del testamento, y comenzaremos el mes de octubre, que es obviamente el mes de la lucha contra el cáncer, en donde se hace bastante actividad por parte de personas que tratan de apoyarnos en la cultura precisamente de la prevención. El municipio no se queda atrás en este tipo de cosas y nos está invitando a la Casa de la Cultura. Ahí habrá un evento de apoyo al GAC. La titular precisamente de Desarrollo Social Municipal, Cintia María Villarreal, habla del tema y esto fue lo que dijo.
3: Con el fin de contribuir a la concientización de la detección temprana de cáncer y apoyar a quienes padecen esta enfermedad, el municipio está impulsando actividades y acciones diversas, como es el evento denominado Dance for Life. Se trata de una clase pública de belly dance que será impartida por Laura Nayeli Martínez Posada, quien es sobreviviente de este padecimiento, de acuerdo a lo dado a conocer este viernes por la directora de Desarrollo Social Municipal. Cintia María Villarreal Sánchez detalló que el evento está programado para realizarse el próximo sábado 17 de octubre, de 9 de la mañana a 1 de la tarde, teniendo como escenario la Casa de la Cultura, por lo que se invita a la comunidad. Señaló que el costo del evento será de 400 pesos por persona e incluye un kit con playera, banda, termo, pluma, así como una bolsa, por lo que todo lo recaudado será donado íntegramente al grupo de apoyo a personas con cáncer.
5: Dar a conocer que en esta instancia, en la Casa de la Cultura, vamos a tener una actividad promovida por la licenciada Laura Posadas, ¿verdad?, en conjunto con Casa de la Cultura, va a ser una actividad que se va a llevar a cabo el próximo 17 de octubre de 9 a 1 de la tarde. Lo recaudado va a ser para apoyar al GAC, a esta institución de apoyo a las mujeres con cáncer. Te va a incluir dentro de este kit un kit, ¿verdad? Son 400 pesos y te va a incluir un morralito, playera, termo, banda, pluma, y pues yo creo que sobre todo el deseo de ayudar a aquellas mujeres que están pasando por una situación difícil de cáncer. Nosotros creemos firmemente que tener sororidad con las mujeres que pasan por una situación de cáncer, sobre todo que sabemos que nadie estemos exentas, ¿verdad? Por eso hacemos muchas campañas de promoción en el tema de salud, y ahora que viene en el mes rosa, el mes de octubre, también a través de la instancia de la mujer y de las diferentes dependencias, pues queremos hacer conciencia de esto y pues nos sumamos como Dirección General de Desarrollo Social, apoyando a través de nuestra amiga Laura Posada, que siempre está dispuesta a apoyar. Ella pasó por una situación de cáncer, es una mujer muy resiliente, una mujer llena de fe, la verdad es un ejemplo para todas las mujeres que estamos aquí en Piedras Negras, y pues siempre tratando de ayudar, y pues también que sepan que cuentan con los espacios municipales, el GAC y cualquier otro tipo de institución que desee algún tipo de apoyo y de ayuda para sacar fondos. Pues el alcalde siempre está dispuesto, y pues nosotros también a través de estos espacios culturales estamos dispuestos, así que aquí ven el flyer, adquiere tu kit, y pues este próximo sábado 17 de octubre las esperamos a todas las mujeres a bailar belly dance para apoyar a las mujeres con cáncer.
3: Para Radio Zócalo Noticias, Armando López Capeticho.
2: 23 minutos y serán ya las 7, la temperatura en los 36 grados centígrados. Cuadrillas de CIMAS mantienen atención a los reportes en diversos sectores de Piedras Negras. Hoy el director de Imagen Urbana y Ecología, Jorge Alexis González Beltrán, afirmó que se tienen labores de desasolve en alcantarillas de drenaje en distintos puntos. Escuche.
3: Buscando dar respuesta inmediata a los reportes que se reciben por parte de los usuarios a través de los diferentes medios de contacto, el Sistema Municipal de Agua y Saneamiento mantiene el ritmo de trabajo de sus cuadrillas. Durante el jueves se realizaron labores de desasolve de alcantarillas.

0: las alcantarillas de Desasolve, en la colonia San Anselmo, en calle Leopoldo Romano y Anselmo Elizondo. Estuvimos trabajando también en Doctores, calle Armando Treviño, en la calle Jalisco, en la colonia San Joaquín, en Altamira, labores de compactación, en la calle Abasolo, para posteriormente trabajar las actividades de bacheo en esa introducción de línea de drenaje sanitario. En Manuel Pérez Ponce, en la colonia Tecnológico, también trabajando labores de bacheo. En Manuel Pérez Treviño, en Tecnológico, en la calle Descartes, producto de una toma domiciliaria. En Avenida Manuel Pérez Treviño y Durango, también labores de compactación, algunas de preparación como esta en Pérez Treviño. En Fernando Montes de Oca, en la colonia Guillén, también trabajando labores de compactación y bacheo. En Maravillas, nuevamente producto de unas tomas domiciliarias de agua o de algunas fugas que se presentan en los sectores de la ciudad. En San Felipe también trabajando, retirando algunos escombros de diferentes puntos de la ciudad, algunas instalaciones o fugas que se presentan también en algunas colonias que se encuentran o que hacen peticiones la ciudadanía, en la colonia Juárez, en la calle San Agustín, en Rito Valdés, en fraccionamiento Praderas. Estuvimos trabajando en 17 de noviembre en Privada Blanca, en Estatuto Jurídico, en la colonia Feste, otras fugas en Nacoros 2, Los Montes, Tierra y Esperanza. La verdad es que hubo una gran cantidad de fugas ese día, y bueno, la intención es solucionarlas en el mismo plazo que se atiende, ¿no? O más bien que se solicita la atención por parte de los usuarios. El día de hoy vamos a estar trabajando con el Bactor en colonias como Acoros 1 y 2, Ampliación Lázaro Cárdenas, Buenos Aires, Fraccionamiento Año 2000, Colonia Las Lomas, Maravillas, Colonia San Ramón, Guillén, Infonavit Río Grande, Canteras, Las Fuentes y San Joaquín.
1: Para Radio Zócalo Noticias, Armando López Capeticho.
2: 20 minutos para que sean ya las 7, la temperatura 36 grados centígrados. Si usted está interesado en clases para sus hijos, para apoyarlos en la escuela académicamente hablando, no les va bien, no entienden las matemáticas, tienen problemas para pasar, ¿verdad?, para entender, para captar, son algo distraídos, bueno, esta nota le interesa, y es que la Casa de la Cultura va a impartir clases extraescolares para apoyo académico y están invitando a inscribirse a cursos culturales. Hoy platicamos con la coordinadora de la Casa de la Cultura, Analisa Castillo Palomo, y esto fue lo que dijo.
3: Como una manera de apoyar a mejorar el desempeño académico de los alumnos en nivel básico, y con el reciente inicio del ciclo escolar este mes, la Casa de la Cultura dio a conocer que se impartirá un nuevo programa de clases extraescolares a fin de reforzar los conocimientos en materias como matemáticas e inglés, así lo mencionó Analisa Castillo Palomo. La coordinadora del recinto indicó que estas capacitaciones se estarán impartiendo a su vez en todos los centros comunitarios, al tiempo que reiteró la invitación a la comunidad para que puedan inscribirse a los diferentes cursos culturales que se imparten en enfoques de danza, música y artes plásticas. En ese sentido, informó que actualmente se cuenta con una matrícula de 250 alumnos en las diferentes disciplinas artísticas, indicando que cada una tiene una cuota de recuperación de 500 pesos mensuales, por lo que además aseveró que ya se encuentran alistando los eventos conmemorativos a las próximas fechas destacadas en el año.
4: Pues tenemos todavía inscripciones abiertas. Nosotros tenemos la Casa de la Cultura de lunes a viernes en un horario de 9 de la mañana a 7:30. Pueden acercarse a este recinto cultural a formar parte de los diferentes cursos, talleres, disciplinas que tenemos activas para nuestros niños, jóvenes, adultos, y sobre todo también incluimos en esta ocasión a los adultos mayores. ¿Con qué? Con la compañía municipal del Adulto en Acción, para que también ellos sean parte, se sientan parte de este recinto cultural. Y mencionarte también que todos nuestros talleres tienen un costo de recuperación de 500 la mensualidad, 100 la inscripción. En todas las disciplinas hay cupo, tenemos piano, tenemos ballet, tenemos acrogimnasia, tanto disciplinas culturales, artísticas y sobre todo académicas. Estamos próximos a lanzar lo que es un programa para todos nuestros niños, jóvenes que batallan con lo que son las disciplinas académicas como matemáticas, inglés. Queremos reforzarlo porque ahorita va iniciando el ciclo escolar, ya prácticamente vamos a 3-4 meses que inició nuevamente el ciclo escolar, y nos hemos dado esa tarea en que nuestros niños recuperen esas materias como es el lenguaje, el segundo lenguaje que es el inglés, reforzar la matemática, así que mejor también tenemos fomento a la lectura en los diferentes centros comunitarios. Invitarlos a que formen parte, tenemos, como te comento, disciplinas disponibles para todos nuestros niños.

0: niños, jóvenes, adultos, y qué mejor que la Casa de la Cultura, y invitarte a que nos sigas en redes sociales si te quieres enterar de los próximos eventos, de los próximos proyectos que estaremos lanzando. Pues síguenos en nuestras redes sociales, en Facebook como Casa de la Cultura Piedras Negras y en Instagram como arroba Casa de la Cultura PN.
1: Para Radio Zócalo Noticias, Gabriel Méndez Martínez.
2: Exactamente 15 minutos para las 7, pues ya sabe en dónde puede obtener usted ese apoyo. Me queda claro que a veces la paciencia nos falta y los chicos necesitan orientación, pero esa orientación que venga de alguien que sabe, ¿verdad? El papá a veces no puede adoptar el papel de maestro, y el maestro está preparado precisamente para eso. Entonces, la Casa de la Cultura nos está apoyando con esto. Analisa Castillo Palomo ya nos informa sobre estos cursos. Se va a impartir clases extraescolares para apoyo. Se tiene una matrícula de 250 alumnos en las diferentes disciplinas. Hacemos una pausa comercial, no se vaya. Ya regreso.
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7: 13 minutos para que sean ya las 7 y la temperatura en Piedras Negras se encuentra en los 36 grados centígrados. El día de hoy, el secretario del ayuntamiento, Daniel Omar Aguilar Muñoz, habló en la conferencia matutina sobre el nivel que tiene Piedras Negras en transparencia y señaló que Piedras Negras destaca a nivel estatal con un 98.7% de cumplimiento. Esta es la información con nuestro compañero Armando López Capetillo.
8: Comprometidos con fomentar la buena cultura alimenticia y llevar un control en la salud de los menores.
9: Aunque el reporte completo se habrá de recibir en los próximos días, el Organismo de Información y Transparencia de Coahuila confirmó que el municipio de Piedras Negras alcanzó un alto nivel de cumplimiento con sus obligaciones de transparencia. Y es que de acuerdo a dicho órgano desconcentrado, perteneciente a la Secretaría de Fiscalización y Rendición de Cuentas del Estado de Coahuila, se tuvo un 98.7% de cumplimiento, reconoció el secretario del ayuntamiento. Daniel Omar Aguilar Muñoz destacó que si bien es obligación de toda autoridad atender y transparentar diversos rubros públicos que están enmarcados en la ley, en el caso de esta frontera requirió de un esfuerzo adicional. Lo anterior porque se tuvieron que digitalizar diversos documentos como los más de 500 títulos de concesiones de taxi, así como las cédulas de los más de 700 choferes que las operan, labores que iniciaron en julio del 2025. Aguilar Muñoz señaló que dentro de los aspectos que también se califica es la entrega, en tiempo y forma, de las respuestas a solicitudes de información y otros recursos, lo que habla del compromiso en la materia. Consideró que además de demostrar que no existe opacidad en la administración, esta calificación ubica a Piedras Negras dentro de los primeros lugares del Estado en transparencia gubernamental.
10: La Secretaría de Fiscalización y Rendición de Cuentas tiene un órgano desconcentrado que se encarga, pues, de ser el órgano garante de la transparencia y también de evaluar. Entonces, de manera trimestral, pues se analizan las obligaciones de transparencia. Voy a explicar qué son las obligaciones de transparencia. Por ley, todos los entes públicos, concretamente los municipios, en algún artículo ahí de la ley, tienen obligaciones específicas que tienen que cumplir, pues, por ejemplo, publicar las actas de cabildo, por ejemplo, publicar todas las licitaciones públicas, publicar sus fallos, publicar en este caso todas las concesiones. Fue un trabajo titánico que empezó desde junio del año pasado porque se digitalizaron todos los títulos de concesión. Entonces, las 500, poquito más de taxis fueron lo más laborioso. Todas están ahí, es decir, con los nombres, las direcciones, etcétera. También se digitalizaron o se digitalizan lo que ustedes en las sesiones de cabildo ven como las cédulas de conductores. Todo es público, entonces pues hay un análisis, una evaluación que hace el órgano desconcentrado de manera trimestral, 4 veces al año. Y esta vez nos tocó, ya habíamos tenido el 100%, por alguna situación que nos van a especificar en los próximos días, no alcanzamos el 100, pero bueno, pues destacar, Armando, que el ayuntamiento pues cumple. Si bien es cierto, pues, no es para congratularse, porque es la obligación, pues también nos permite irnos evaluando y haciendo ajustes, sobre todo a la hora de la entrega en tiempo. También se evalúan las solicitudes de información y sus respuestas en tiempo, los recursos, etcétera. Entonces, pues es un lugar honroso comparado con algunos otros municipios que nos van también a enviar la tabla a la brevedad. Pues seguramente habrá unos que en este trimestre salieron más abajo que Piedras Negras. Entonces, lo que sí quiero destacar, y que el alcalde también está contento, es que, pues a pesar de toda la crítica de que no hay transparencia, que hay opacidad, pues bueno, ahí está un órgano público que está dando la calificación de casi el 100%, 98.70%, en el cumplimiento de las obligaciones de transparencia, y esto nos obliga pues a continuar con este compromiso de transparentar toda pues lo que es público, lo que es obligación, y también este espacio, que aunque no se evalúa, pues es un espacio que permite la transparencia y la rendición de cuentas.
9: Para Radio Zócalo Noticias, Armando López Capeticho.
7: 8 minutos y serán ya las 7, pues ya llega el mes de octubre. Sí, efectivamente es el mes de la lucha contra el cáncer, pero aquí en Piedras Negras, pues obviamente tenemos una celebración de estampa muy local, pero de talla internacional. Y es que en octubre, del 23 al 25, se lleva a cabo la edición número 31 del Nacho.
8: De cara a la 31ª edición del Festival del Nacho, que se llevará a cabo del próximo 23 al 25 de octubre, el comité organizador dio a conocer que ya se encuentra analizando el programa que acompañará a este festival gastronómico tradicional de Piedras Negras, cuna de ese platillo mundialmente conocido. El presidente del comité organizador, el doctor Adalberto Peña de los Santos, informó que al igual que en años anteriores, este evento tendrá lugar en el Paseo del Río, donde adelantó que en esta nueva edición se pretende mejorar la experiencia con las tradicionales amenidades y atractivos que distinguen a este festival. Entre ellos, detalló que se contará con el concurso para premiar a la mejor receta en la preparación del Nacho, la coronación de la señorita Turismo 2026, la competencia de ver quién come más chiles jalapeños, la intervención musical del grupo Caballo Dorado por segundo año consecutivo y, por supuesto, la elaboración del Nacho más grande del mundo con 6 metros de helado en el día de la clausura. Finalmente, destacó la importancia y orgullo que representa organizar por un año más este festival culinario de nuestra frontera, el cual en cada año se ha distinguido por la gran convocatoria de asistentes que lo acompaña, así como la importante derrama económica que genera esta fiesta tradicional del Nacho.
11: El viernes vamos a empezar, como es costumbre, la inauguración y la señorita Turismo, que pues ya las muchachas ya pueden irse inscribiendo con el doctor Ramón Rosales y o en la oficina de convenciones, visitantes y convenciones aquí en el centro de Piedras Negras. Después de ahí, pues es música, acabamos con un buen grupo. El siguiente día, pues tenemos los concursos de el Nacho más sabroso, en su categoría de exótico y en su categoría tradicional. Además de eso, pues tenemos el tradicional competencia de quién come más chiles jalapeños, que el récord, si no me equivoco, es 63 jalapeños en 2 horas. También alguien me habló que quería competir y me dijo que él, pues él era muy bueno y que había estado en una feria en California y trató de ganó su primer lugar y se comió 13. Entonces aquí la gente está realmente brava con el jalapeño. Y tenemos, como siempre, vamos a tener en la mediodía, a media tarde, música, payasos para los niños, un ambiente mucho, muy familiar. Va a haber comida para todos, como siempre, va a haber jueguitos. Y ya en la noche, otra vez, se presenta en esta ocasión Caballo Dorado, es de muy popular en Piedras Negras, a la gente le gusta mucho, siempre nos ha llenado el lugar. Y la gente, sí, y la gente lo goza estar con él y goza bailar junto con ellos. Entonces estamos muy, muy contentos. El domingo ya tendríamos el Nacho más grande, cerca de las 3 de la tarde debe estar saliendo, 3, 4 de la tarde, los concursos de esa tarde y terminamos con 4 grupos musicales.
8: Para Radio Zócalo Noticias, Gabriel Méndez Martínez.
7: 7:05, nos vamos, gracias por su atención, los espero ahora en Super Channel 12, el canal de las noticias, en donde estaremos obviamente con todo lo más importante que se ha generado en la nación, en el estado y en Piedras Negras. Hasta entonces, mientras tanto ya sabe, pásela bien.
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